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1: Son las 9 de la noche, 17 minutos.
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9: Exactamente las 10 de la noche. 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
1: Son las 10 de la noche, 15 minutos.
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2: Son las 11 de la noche. 2 minutos.
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1: Son las 11 de la noche, 15 minutos.
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1: Son las 11 de la noche, 32 minutos.
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1: Son las 11 de la noche, 45 minutos.
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3: Son las 0 horas, 4 minutos.

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2: Son las 0.

0: Ahora tú, como yo, ¿vale? ¿Vale?
1: A ver, tú primero.
0: Vale.
1: ¿Cómo es?

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1: Son las 0 horas, 31 minutos.
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1: Son las 0 horas, 47 minutos.
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2: En Ritmo FM te indicamos la hora.
3: Son las 2 de la mañana, 2 minutos.
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1: Son las 2 de la mañana, 17 minutos.
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2: Exactamente las 3 de la mañana.
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1: Son las 3 de la mañana, 47 minutos.
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2: Son exactamente las 4 de la mañana.
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1: Son las 4 de la mañana, 17 minutos.
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2: Exactamente las 6 de la mañana.
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1: Son las 6 de la mañana, 32 minutos.
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1: Son las 6 de la mañana, 47 minutos.
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9: Muy, pero muy buenos días. ¿Cómo están mis queridas amigas y amigos auditores de la 98.7 Radio Ritmo, la número uno del Valle, que le presenta a continuación hasta las 8 de la mañana su programa Brisas del País del Norte? La música ranchera mexicana que a usted le gusta, la seleccionamos especialmente para usted en esta hora, en donde compartiremos, por una gentileza de nuestros amigos de Isis Detergente y Luz Materiales Eléctricos, y donde conversaremos y hablaremos de todas las excelentes ofertas y promociones que tienen nuestros amigos, que a continuación le presentan la siguiente música. Bienvenidas, bienvenidos a Brisas del País del Norte en su radio Ritmo 98.7.

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1: Son las 7 de la mañana, 15 minutos.
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1: Son las 7 de la mañana, 30 minutos.
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1: Son las 7 de la mañana, 47 minutos.
2: 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Sigamos escuchando buena música en Brisas del país del norte.

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7: Exactamente las 8 de la mañana.
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1: Luego de la pausa comercial, continuamos con la buena música acá en su radio Ritmo 98.7. 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Vamos con la música.

bien, luego de la pausa comercial seguimos con más música para acompañarles durante la mañana. 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
1: Son las 8 de la mañana, 19 minutos.
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Oiga, yo le estaba diciendo recién, toda la mañana, no, pues si la... ¿Cómo de toda la mañana? Si va de 8 a 9 de la mañana, la hora exclusiva de distribuidora Don Beto. Pero en esa hora le damos con todo, full. Salsa, merengue, reggaetón, cha-cha-cha, de todo lo que usted quiera, para que comience bien el día con mucha alegría. 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
1: Son las 8 de la mañana, 34 minutos.
2: 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Y la buena música también, en la hora exclusiva.

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3: Son las 8 de la mañana, 45 minutos.

0: una pausa y volvemos con el matinal de la 98.7 al ritmo de la mañana. 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
4: Son exactamente las 9 de la mañana.
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Por fin es viernes, llegó el fin de semana. A partir de este momento, en Ritmo FM 98.7, damos comienzo al matinal líder del dial, al ritmo de la mañana, el matinal que te acompaña. Así es, desde ahora y hasta las 13 horas, un programa informativo, con opinión, polémicas, buena música y entretención. Bienvenidos y bienvenidas, acá comienza Al Ritmo de la Mañana. ¡Vamos al aire!

0: Muy buenos días, ¿cómo están? 9 de la mañana con 21 minutos al ritmo de la mañana en este viernes 2 de octubre. 2 de octubre, primer viernes del décimo mes del año. Y saludando a Ángeles Custodio, que es el onomástico de hoy día. Buenos días, Daniel, ¿cómo está? ¿Cómo le va?
1: Bien, aquí estamos. ¿Ya? Bien.
0: Sí.
1: Listo para la acción.
0: La acción de día viernes. Comenzamos, oye, hace rato llamada.
1: Se ha pasado rápido el mes.
0: Sospechosa. ¿Cómo?
1: Se ha pasado rápido el mes.
0: Rapidísimo. Ya llevamos 2 días ya. Oye, no, octubre, vienen muchas cosas, como lo dijimos el otro día. Hoy tendremos una mañana bien nutrida, bien, informativa. Ya vamos a tener un par de entrevistas de una actividad que se viene que es extraordinariamente. Cultural, entretenida, extraordinariamente extraordinaria, dice un amigo mío, ¿ya? Así que vamos a preparar este viernes como corresponde. No sin antes recordarles, decirles que para este fin de semana tenemos actividades. Así ya es. Por ejemplo, en Requegua, el Comité de Viviendas Aire de Requegua le invita a un gran encuentro folclórico y costumbrista.
1: Está temblando.
0: Huellas Promaucadas, parece que llegó el terremoto. 2026, este sábado 3 y domingo 4 de octubre desde las 12 horas en el recinto parroquial de Requegua, usted se va a emocionar con agrupaciones folclóricas y más de 400 bailarines en escena, un espectáculo de altísimo nivel que rescata nuestras tradiciones. Además, patio de comida con costillar al horno, mire qué rico, choripanes, empanada, consomé, bebidas, vino, cerveza y una feria espectacular de artesanía en fierro, mimbre, crochet, aromaterapia, mármol, bisutería y mucho más. El valor de la entrada, solamente ¿cuánto? Una luquita.
1: Mira.
0: Nada más. Huellas Promaucadas 2026, le espero este fin de semana en Requegua. Sábado 3 y domingo 4 desde el mediodía. ¿Cómo está Roberto? Bienvenido. ¿Cómo le va? ¿Cómo andamos? Ya, le dejo ahí la segunda convocatoria porque partimos full hoy día porque tenemos hartas actividades, tenemos hartas entrevistas, tenemos harto de todo.
2: Hasta luego. A ver, atención, esta convocatoria Junta General especialmente citada de socios 2026, esto es mañana, ojo.
0: Yes.
2: Cooperativa de Servicios Campesinos Coagricom Limitada, cita usted a la Junta General especialmente citada de socios a efectuarse el día sábado 3 de octubre del año 2026, mañana, a las 10 de la mañana en primera citación y a las 10 y media en segunda citación. En la Escuela Libertador de Callejones, ubicada en Callejones 451, San Vicente de Tagua. Así que todos los socios de la Cooperativa de Servicios Campesinos Coagricom Limitada están citados en la Escuela Callejones mañana sábado a las 10, primera citación, 10 y media de la mañana, segunda citación.
0: Perfecto. Nos llegó un saludo tempranito. Dice, hola tío Jorge, ¿cómo está? Bien, estoy bien amiga. ¿Usted podría enviar un saludo para una alianza? Por supuesto.
1: Por supuesto.
0: Claro.
1: A ver.
0: Un gran saludo a la Alianza Roja Villanos del Liceo Profesional del Tambo. Déjale. Así que para ellos...
1: Tenían que grabarlo, ¿no?
0: ¿Ah?
1: Tenían que grabarlo.
2: ¿Tenían que grabar el saludo?
0: No, sí, pero yo lo estoy grabando.
1: Ya, hágalo de nuevo.
0: Tengo mi grabadora propia. No. Es que es este saludo para la Alianza Roja Villanos del Liceo Profesional El Tambo. Un gran saludo, muchachos, de acá de la Radio Ritmo. Está el Dani, el Robert y quien les habla, el tío George. Pónganle bueno. A mí me gustan las alianzas ganadoras. Sí, así que lo único que tenían que cambiarle el color roja. A mí me importa, la roja de todos los chilenos. Rojas Villanos del Liceo Profesional El Tambo. Saludos para ustedes, chiquillos. Ahí están.
1: Muy bien.
0: Empezamos en este viernes 2 de
2: octubre.
0: Octubre. ¿Ya? Ayer tuvimos tormentita eléusica.
2: Claro, según... Yo no sentí nada de tormenta.
0: Sí.
1: No siente nada.
2: No sentí nada.
0: Nada.
2: Y de hecho, según Meteorred, ahora debería estar lloviendo.
0: ¿En serio?
1: Y sale el sol.
0: ¿Y a dónde metieron el agua?
1: Mentirred.
0: Ya, Mentirred empezó. Mentirred empezó con sus cositas, ya.
2: Después de esta
0: no, pero ayer en la tarde yo, como a ese
1: el otro día, por culpa de Mentirred,
0: ¿ya?
1: Me palabrearon en el San Nicolás y en
0: ¿quién
1: el.
0: ¿Quién lo palabreó, oiga?
1: El amigo Chino Pedrero que trabaja.
0: Ah, Chino Pedrero, ya, si lo tiramos para allá, yo trabajaba aquí abajo y lo tiramos para allá.
1: Está igual que. Usted miente más que los de la Radio Ritmo con el tiempo, dijo.
0: ¡Ah! Te fuiste al chancho, Pedrero. ¿Qué culpa tenemos nosotros que nuestra empresa colaboradora no la tiene?
2: Pero claro, después de Fiestas Patrias se ha equivocado harto.
0: Sí. Yo creo que todavía anda curado el independiente. Sí, después del 18 todavía quedó con la caña.
2: Insisto, a esta hora me sale que debería estar lloviendo. Ahora, ¿sí? Nada.
0: Hay pero vale, es que a lo mejor eso en Tailandia, pum.
2: No, estoy viendo en San Vicente.
1: Claro, pero ese Meteor Red Argentina.
0: Claro, de Argentina, parece que es la. Antes te metiste a la señal argentina.
2: Hay un San Vicente de Tabatagua en Argentina.
0: Sí, pues si hay uno que el otro día uno empezó, subió. Ay, hay un gil aquí. Me lo mandaron, ¿eh? No voy a decir el nombre y el apellido porque sería hacerle. Pero empezó a subir como para tirar a partir al alcalde de aquí.
1: Ya. Yeah.
0: Una noticia de San Vicente, pero de allá de la Argentina.
1: Uno, dos, tres, por ser así, tan especial, te cantaremos.
0: Bueno, tienen los mismos problemas aquí, ¿verdad?
1: Gil Culeco.
0: Oye, eso, entonces comenzamos, como te digo, con todo este mes de octubre. Ya se vienen fiestas de aniversario.
2: No, ahora me sale que desde las 10, por eso no está lloviendo.
0: Ah, viste que soy culpado, que bueno, ¿cachai?
1: No, eso es las 9:27.
2: Sí, pues Meteor Red ha estado más cambiante que mejor.
1: ¿Qué?
0: Ya,
1: ¿más dígame, cambiante que?
0: ¿Qué? Más cambiante.
1: ¿Qué?
0: Muchachos, tenemos un contacto telefónico en breve, ya, con el diputado de nuestro distrito, don ¿quién? Ricardo Neumann, que dice, allá en lo rojo, usted ayer estuvo en la marcha, así que para afuera.
1: A marchar nomás usted.
0: Ya.
2: Ya. No, va a venir bien cargadito.
0: Vamos a poner una cancioncita porque vamos a establecer contacto con Ricardo Neumann, aquí está. ¡Un diputado de verdad! ¿Te acordás de la campaña?
2: No, ahí usa la canción.
0: Ah, todavía la uso.
2: Sí,
0: ya. Vamos a la canción y luego contacto telefónico.
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1: No va a disculpar, don Américo, pero tenemos línea telefónica ya.
2: Al diputado Ricardo Neumann.
1: Que está ahí esperando. Gracias por la espera, diputado.
2: Buenos días, diputado.
3: No se preocupe, tío. Yo feliz viernes para todos.
1: Igual para usted. ¿Cómo ha estado la cosa? ¿Cómo anda? Lo veo. Oiga, lo veo bien activo. Oye, usted cada día va en ascenso.
3: Estamos trabajando nomás, eso es lo importante.
1: Claro, aún tenemos patria.
3: Aún tenemos patria, así que hay que moverse, la cosa está difícil y hay que estar trabajando, como todo.
1: ¿Podría explicarme eso de la cosa está difícil?
3: La cosa está difícil, pues, y no es novedad para nadie, está complicado el panorama económico, hay un nivel de desempleo muy alto, llegando a las dos cifras a nivel nacional, y en O'Higgins tenemos el triste récord de ser la segunda región en Chile con más desempleo, estamos en 10,4% de desempleo. Por supuesto que estas cosas se deben a un estancamiento que viene ni siquiera desde el gobierno anterior, viene hace 10 años, hace 10 años que, que Chile lamentablemente ha estado no rindiendo lo que debería rendir, creciendo menos que al nivel de lo que crecen nuestros vecinos y el resto del mundo, desde la reforma de Michelle Bachelet, el segundo gobierno de Michelle Bachelet, que Chile, la verdad que ha estado estancado después de 10 años, bueno, esto se nota, y por supuesto que en 6 meses de gobierno la cosa no se cambia de la noche a la mañana, pues por eso yo le digo que la cosa está difícil, pero no hay que quedarse en la dificultad, hay que resolver, pues, y desde la siembra a la cosecha pasa un tiempo, pero en eso estamos. Estamos trabajando harto, muy conscientes de que las cosas podrían estar mucho mejor.
1: Claro que sí.
3: Hay que ser honesto con esos temas y por eso hay que trabajar.
1: Sí, diputado, bueno, yo lo escuchaba con atención, incluso yo le iba a hacer el hincapié antes de que usted lo dijera, de que efectivamente los índices de cesantía no es del gobierno anterior, sino que viene hace 10 años ya, en una escalada ascendente.
2: ¿Ya? Periodo de la presidenta Chile.
1: Claro que sí, pero en este último tiempo como que se ha ido acentuando mucho más, y algunas personas ya con las que yo he conversado apuntan a que hoy día contratar personas sale más caro para el pequeño y mediano empresario.
3: Eso es efectivo.
1: ¿Ya?
3: A ver, primero, si hacemos un poquito de historia, porque esto no es solamente un bicho para la galería, que sí, esto viene hace tiempo, pero el segundo gobierno de Michelle Bachelet hizo una reforma tributaria que lamentablemente espantó mucho la inversión, sobre todo la inversión extranjera, y eso evidentemente deriva en que hay menos actividad económica y menos empleo. Hizo una reforma laboral que también afectó profundamente mucho el empleo, una reforma educacional que ya estamos viendo hoy, 10 años después, en los resultados, en las pruebas PISA, en las PAES, en fin, una reforma del sistema político que fragmentó el gobierno, que fragmentó la discusión en el Parlamento, en fin. Y eso se vio agravado efectivamente en el caso del empleo por lo que pasó el gobierno pasado de Gabriel Boric, en donde tres políticas públicas que si uno las analiza individualmente pueden ser bien intencionadas, cuando se hacen todas al mismo tiempo, no generan un buen efecto en el empleo. Me estoy refiriendo a la ley de 40 horas, a la ley Karin, claro, me estoy refiriendo a la reforma de pensiones y al sueldo mínimo. Todas estas reformas, por supuesto que si uno las analiza individualmente, están bien intencionadas, pero cuando se instauran todas juntas, encarecen a tal nivel la contratación laboral que los empleadores grandes, chicos, medianos, dejan de contratar e incluso tienen que empezar a echar por necesidades de la empresa, porque con todas estas reformas juntas se encareció de un año para otro muy rápidamente el costo laboral. En los últimos años ha subido 20% el costo de contratación.
1: Exacto.
3: Y por supuesto eso hace que hoy día sea más difícil contratar, sea más caro contratar y el empleo esté como esté. Entonces, esto ha sido una serie de eventos desafortunados que llevamos 10 años.
1: Claro.
3: Y por eso yo encuentro tan irónico también cuando la izquierda, la oposición, ahora desde la oposición, rasga vestiduras alegando por el desempleo, cuando en realidad este tipo de cosas son estructurales y se debe a políticas públicas que más bien vienen de dos gobiernos del sector de ellos.
1: Es un aprovechamiento político.
3: Un poquito más honesto intelectualmente.
1: ¿Aprovechamiento político se llama eso?
3: Yo creo que es falta de honestidad intelectual, sí. La gente sabe, es tratar de tonta a la gente, si la gente sabe lo que pasó con Bachelet, la gente sabe que, por supuesto, estas reformas que hizo Janet Jara podían ser bien intencionadas, pero se advirtió que se iban a hacer todas juntas y a subir el desempleo. Entonces empezar a decir que esto viene ahora de los últimos 6 meses me parece que es tratar de tonta a la gente, y la gente no es tonta.
1: Exacto. Ricardo, bueno, nosotros estamos claros de que hay una fuerte oposición que de repente parece casi concertada, atacando siempre los mismos puntos, pero lo que está llamando mucho la atención es la gran cantidad de llamados a marchas, a paros, que ha habido en estos casi 7 meses del gobierno del presidente Kast, ¿ya? Cosa que anteriormente estos mismos gremios estaban casi inmóviles.
3: Bueno, ahí usted también se da cuenta cómo, lamentablemente, de nuevo, causas sociales que podrían ser, por supuesto, perseguir un bienestar honesto hacia la gente que dicen representar, los estudiantes, los trabajadores, los profesores, en fin, terminan lamentablemente instrumentalizadas, desnaturalizadas por un pequeño grupo que las convierte en herramienta política. Y cuando esa instrumentalización política además se mezcla con violencia, como lo vimos ayer incluso en el frontis de la Casa Central de la Universidad Católica, donde se agredieron a varios estudiantes solo por el hecho de pensar distinto, ahí es donde finalmente se empiezan a incubar cosas que en nuestra historia reciente hemos visto, pues, y no terminan bien. Y eso es lo que a mí me tiene preocupado.
1: ¿Cómo es posible que todavía usted fue dirigente estudiantil, diputado, ya? ¿Cómo es posible que todavía las minorías paralicen a las mayorías que quieren estudiar? ¿Cómo es posible?
3: Ese es un gran problema, y ojo, aunque incluso fuera al revés, aunque incluso fuera un alumno, uno solo, el que está en contra de que se paralicen sus clases, me parece que eso ya es grave.
1: A eso iba lo mismo.
3: Porque el derecho a asistir a clase, ya sea en la universidad o en el colegio, no es un derecho menos valioso que el derecho a manifestarse. Entonces, ahí es donde finalmente nosotros tenemos que poner el foco aquí, y lo estuvimos discutiendo esta semana en el Congreso. No se nos puede olvidar un principio básico para vivir civilizada y pacíficamente en sociedad, que es que las libertades y los derechos terminan y deben respetar las libertades y los derechos desde el lado. Y cuando hay un derecho a manifestarse, por supuesto, es un derecho importantísimo, está consagrado y protegido en la Constitución, pero manifiéstese pacíficamente sin molestar al de al lado. Cuando hay un derecho a manifestarse de los estudiantes, perfecto, manifiéstese pacíficamente, pero sin afectar el derecho de clases del de al lado. Entonces, esas son las cosas que finalmente hoy día parecieran ser bien obvias, pero no son tan obvias para un sector, porque cuando votamos justamente este proyecto de ley antibarricadas, que se aprobó, gracias a Dios, los mismos de siempre, el Partido Comunista, el Frente Amplio y lamentablemente algunos miembros del Partido Socialista, que yo les tenía más fe en estas cosas democráticas, votaron en contra. El miércoles, sin ir más lejos, otro proyecto de ley, el proyecto de ley de reforma política, justamente para arreglar el enredo que tenemos en la representación política desde los tiempos de Bachelet, se votó un artículo que era uno de los pocos nudos que quedaba en este proyecto de ley, venía de una comisión mixta, que le pedía a los partidos políticos condenar los totalitarismos y incluir en sus declaraciones de principios de que la violencia es un medio de acción política que nunca va a ser legítimo. Se ganó por 125 votos, o sea, hay una transversalidad de aceptación de estos principios. Claro. Pero nuevamente el Partido Comunista en contra. Entonces, estamos en pleno siglo XXI y uno creería que estas cosas ya están superadas, pero lamentablemente no están superadas porque finalmente, y con esto termino la reflexión,
1: sí.
3: Tal como usted decía en su pregunta, tío George, hay partidos políticos que en pleno siglo XXI creen que la violencia sigue siendo un medio legítimo para hacer política.
1: Es que en el fondo
3: y nosotros,
1: es
3: insisto,
1: forma.
3: Creo que tenemos una lección muy reciente para entender que eso nunca termina bien.
1: Correcto. Mire, ayer conversando con uno de mis hijos, respecto del ataque este que sufrieron los muchachos de la Universidad Católica.
2: En dos movimientos estaban presentes.
1: Exacto. Yo le planteé una reflexión. Usted sabe que yo tengo mis buenos añitos ya, el doble de la edad de ustedes casi. Y le decía yo, ayer se me vino un cuadro, como le llaman esto...
2: Un flashback.
1: Un flashback, un déjà vu. cuando vi ese ataque y vi estudiantes enfrentándose, le dije yo, esto me retornó al año 1972, cuando, y no le estoy poniendo fantasía ni nada, estoy diciendo algo que yo lo vi, ya, que lo viví, en donde uno salía a la calle y se encontraba grupos de estudiantes de las distintas universidades. En ese tiempo no había universidades privadas, era la Chile, la Católica y la Universidad Técnica del Estado, hoy USACH, ¿ya? Y se enfrentaban en la calle, violentamente. Y empezaron a aparecer grupos de apoyo, que eran grupos extraestudiantiles, ya no sé si usted recordará o tendrá, yo sé que usted es muy lector de toda la historia.
3: Sí, aparecían de lado y lado, porque exacto, frente a la violencia de la izquierda la apareció de Patria y Libertad por la derecha.
1: Exactamente, Patria y Libertad, el comando Rolando Matus, mire, lo tengo grabadito aquí, que eran de derecha. Y por el otro lado, la JJCC, gente del MIR y de la Brigada Ramona Parra. Siempre me acuerdo de eso. Y peleaban con báculos, que le llamaban a estas cañas largas, en la calle, con nunchacos, los linchacos que le decían, con cinturones, unos cinturones que
3: le ponían, gileta a las papas y las tiraban.
1: Se las tiraban a las personas que estaban manifestándose por las cacerolas, ¿ya? Entonces, se corre el temor, no quiero ser agorero, pero se corre el temor de que volvamos a esos tiempos con este nivel de violencia que se está empleando desde el sector opositor.
3: Yo espero y creo que no.
1: ¿Quiere que le diga porque algo? Dígame. Hay gente que me ha dicho, pucha, esperábamos más del presidente Kast. Parece que no tiene bien puestos los pantalones. Así textual se lo estoy diciendo. Esperábamos más energía de él, que fuera más enérgico.
3: Es que no es un tema de energía, es un tema de avanzar con las reglas del juego. Acuérdese que una de las cosas, el primer proyecto que se envió desde el gobierno a propósito de la agenda de seguridad fue una reforma constitucional, que fue muy controversial, ¿no es cierto?
1: Claro.
3: Bueno, a la gente que dice que le falta energía al presidente Kast, más que energía, al presidente Kast respeta las reglas, y para poder hacer ciertas cosas necesarias para el orden y la seguridad de este país, hay que reformar la constitución, porque si no vamos a tener a la izquierda haciendo reserva de constitucionalidad en el Tribunal Constitucional y trancándole la pelota por años a proyectos de ley que son urgentes para la seguridad, como justamente trancó por 3 años las reglas del uso de la fuerza de carabineros, que otra buena noticia que pasó esta semana, que se destrabó esta semana. Entonces, ¿qué es lo que le quiero decir? A todos nos gustaría tener un Bukele que se salte las reglas y tener los cambios en seguridad de la noche a la mañana, pero nosotros vivimos en una república democrática, que tiene justamente una serie de reglas e instituciones para poder lograr los cambios que la ciudadanía, que el pero soberano, que el pueblo de Chile quiere.
1: Se respeta por un lado nomás, pues.
3: ¿Perdón?
1: Pero eso se respeta por un lado nomás, pues. Porque el otro lado no lo tienen muy claro.
3: Pero imagínese que fuera una excusa mía por la derecha decir que nos vamos a saltar las reglas porque la izquierda se las salta. Sí, eso sería una mediocridad.
1: Desde luego.
3: Entonces, ahí es donde yo creo que los chilenos, y creo que los chilenos entienden yo converso mucho con, obviamente, personas que... Por eso yo partí la conversación diciendo, oiga, la cosa está difícil, che, ¿verdad?
1: Claro que sí, pues
3: pero también no es secreto para nadie. Sobre todo en nuestra zona, que entre la siembra y la cosecha tiene que pasar un tiempito, sí, para que salgan los frutos.
1: Correcto.
3: Y en eso estamos, porque llevamos 7 meses, hay que hacer reformas constitucionales para poder hacer ciertas cuestiones intensas en seguridad. Se mandó la mega reforma de reactivación económica, que a todo esto se supone que se debería haber estado promulgada en julio, pero como la reforma constitucionalidad estamos en octubre, ¿ya? Y todavía no sale, pero tarde o temprano esa mega reforma va a reactivar económicamente el país. Tenemos reformas en vivienda importantes, tenemos reformas en salud importantes, pero claramente no son varitas mágicas. Claro, yo creo que la gente entiende eso. Por eso mismo yo creo que hablar de estar repitiendo el año 72, yo la verdad es que soy más optimista y creo que no, primero porque solamente hay un sector el que hoy día ocupa la violencia. Ya no tenemos un Patria Libertad. Ya la derecha abandonó esa vía hace mucho, mucho rato. Y en segundo lugar, por algo mucho más reciente, en octubre, a propósito de que estamos a 2 de octubre, en octubre del 2019 tuvimos una muestra muy clara de a dónde nos lleva la violencia cuando la violencia se intenta ocupar como mecanismo de cambio político. Y la gente ya no es algo, y mi generación, incluso la generación que me sigue y dos para abajo, ya no es algo que que el tío George les cuente de lo que pasaba en el 72, po. Sí. Es algo que vivimos todos. Entonces creo que la lección está muy clarita, y por lo mismo yo soy optimista en que, si bien la izquierda extrema, aquí hay que distinguir obviamente con la izquierda que cree en la democracia, pero la izquierda extrema, si bien ayer nos demostró que sigue creyendo en la misma cantaleta octubrista de hace 6 años, 7 años atrás, la gente ya no le aguanta como antes, ¿no? Si lo tenemos fresquito, y sabemos que esa cuestión no nos lleva por buen camino.
1: Exactamente. Bueno, yo le hice las preguntas en la personal, de lo que recibo de la gente, ¿no es cierto? La retroalimentación con los auditores en la calle, que me paran, y todo, estoy que me presento a candidato. Ya, y ahora dejo a Roberto, que le tiene varias preguntas.
2: Sí, mire, no puedo evitar preguntarle un poco para cerrar con este tema. ¿Qué le parece lo que han manifestado ciertas voces más adherentes a estos paros, que hablan de que los muchachos de la Universidad Católica poco menos fueron a provocar a los que estaban protestando?
3: También me parece una ridiculez, porque el derecho a manifestarse, pacíficamente, el derecho a manifestarse, la Constitución dice, el derecho a manifestarse pacíficamente, es de los estudiantes que marchaban con capucha, que debieron haber tenido, no tenido capucha, y de los estudiantes que se pusieron en el frontis de su universidad con bandera. Es igual de legítimo ocupar la calle, la vía pública, para manifestar ideas de manera pacífica. Entonces, de repente se habla de que hubo enfrentamiento a estos estudiantes. No hubo enfrentamiento, hubo un ataque unilateral. Exacto. De un lado que estaba encapuchado,
1: la imagen
3: contra otro claras. Lado que tenía el mismo derecho de estar ahí en la calle.
1: Sí, la imagen es
3: lo que claritas. Me recuerda, solo para terminar, a propósito de argumentos que muchas veces ocupa la izquierda. Cuando se dice que poco menos que esta presencia de los estudiantes que estaban pacíficamente en el frontis de su universidad fue una especie de
2: provocación.
3: De, ¿cómo se dice? De
2: contra
3: la palabra que ocupó Robert, que es clave.
1: ¿Provocar?
3: Provocación. De provocación.
1: Sí.
3: Oiga, es igual de ridículo como cuando algunas personas poco sensatas justifican que a una mujer la violan por cómo andaba vestida.
1: Vestida, exacto.
3: Es un argumento igual de ridículo. O sea que a estos niños los atacaron, a estos estudiantes los atacaron por haber estado parados con banderas, con lienzos que decían cosas que pensaban distinto a la mayoría, y por eso provocaron el ataque. Es igual de ridículo cuando hay gente tonta que dice que a una mujer violada la violaron porque andaba con minifalda. No tiene ningún tipo de razón ni justificación el derecho a estar en la calle. Era igual para los dos bandos, y uno atacó a otro, el que estaba con capucha, y el derecho de una mujer a caminar tranquila por la calle vestida como se le plazca no puede nunca generar en alguien la justificación de que esto es una provocación. Es el mismo argumento en dos situaciones distintas.
1: Exacto. Roberto, llegó una, más que una pregunta, una réplica de un auditor que ha estado pendiente.
2: ¿El último parte?
1: Sí.
2: A ver, me dice, el jugar con las reglas del juego implica reprimir el caos y desorden. No nos podemos subordinar al caos de la izquierda, nos dice un auditor.
1: Respecto de que usted decía que se juega con las reglas del juego, y
3: bueno,
1: el auditor dice que jugar con esa regla implica reprimir el caos y desorden.
3: De todas maneras.
1: Ya, no nos podemos subordinar al caos de la izquierda.
3: 100% de acuerdo, y por eso estoy tan contento y celebro que esta semana, dentro de las cosas que yo les venía a contar,
1: ¿ya?
3: Después de 3 años, se destrabó por fin el proyecto de reglas de uso de la fuerza en la Comisión Mixta de Seguridad, en la que estaba entrampada hace mucho, mucho tiempo. Necesitábamos esos proyectos de ley, porque a propósito de las reglas del juego, nosotros a nuestros carabineros, a nuestros PDI, Fuerzas Armadas, no les teníamos tan claras las reglas del juego. Entonces, cuando un carabinero necesita enfrentarse a una situación violenta, ya sea con su arma de servicio o incluso con medios disuasivos como el gas, la lacrimógena, el guanaco, en fin, cuando no tiene las reglas del juego claras, establecidas por ley, ¿qué es lo que piensa el carabinero? Chuta, en los 5 segundos que tiene para evaluar la situación, ¿saco el arma o no saco el arma? ¿Tiro el gas o no tiro el gas? ¿Va a venir el Instituto Nacional de Derechos Humanos a darme de baja y me va a dejar sin sustento para mi familia? Eso es lo que se le pasa en 3 segundos por la cabeza a un carabinero que se ve enfrentado a una situación delictual o de violencia. Y el Congreso se demoró 3 años en darle un marco de reglas claras a ese carabinero, para que en esos 3 segundos que tiene para evaluar la situación sepa que la ley lo va a apoyar, que tiene reglas del juego que le permiten ocupar la fuerza, que le permiten ocupar el monopolio de la fuerza que por algo nosotros constitucionalmente se lo damos a nuestras policías. Y por eso estoy tan de acuerdo con el auditor. Por supuesto que hay que aplicar la fuerza justamente para enfrentar situaciones delictuales y de violencia, pero no teníamos reglas claras. Y después de 3 años, esta semana, por fin, se destrabó el proyecto de ley de la famosa RUF. Ahora, la próxima semana pasa por el Senado, la subsiguiente por la Cámara, va a ser un trámite, y dentro de octubre, por fin, vamos a tener reglas claras para nuestros carabineros, que el Congreso se demoró 3 años en darle reglas claras para lo que ellos tienen que reaccionar en 3 segundos.
2: Perfecto, diputado. Pasando a otro punto, pero ligado un poco a educación también, usted está liderando una instancia dentro del Congreso relacionada con JUNAEF. Si nos pudiera contar, por favor.
3: Sí, yo ya llevo un mes teniendo el honor de presidir mi primera presidencia de comisión, así que permítanme la chochera.
1: Ya. Los cachiporreos son para otro contacto, sí.
3: Estoy presidiendo la comisión investigadora de JUNAEF. Como ustedes saben, nosotros en el Congreso, la Cámara de Diputados tiene facultades legislativas y para eso están las comisiones permanentes, educación, vivienda, salud, en fin, donde legislamos y funcionan permanentemente todas las semanas. Yo soy miembro de Medio Ambiente, de Cultura y de Educación, pero también los diputados tenemos facultades fiscalizadoras y para eso podemos crear comisiones ad hoc para fiscalizar un tema que haya sido especialmente grave y que esa investigación nos permita encontrar responsabilidades y también legislar para que esas cosas no se vuelvan a repetir. Y ese es justamente el objetivo de la comisión de JUNAEF, que yo presido como el único representante, además de esa comisión que integra representante de la región de O'Higgins, que es donde ocurrió el escándalo, claro, de 14.000 millones de pesos desfalcados por más de 3 millones de raciones de once que nunca se entregaron y que llegaron a costar 8.500, 8.600 pesos cada una, que ya es un escándalo, y nunca se entregaron. Entonces, eso es lo que estamos investigando, por supuesto, para llegar a las últimas consecuencias, para encontrar responsables, pero en segundo lugar, para poder legislar, justamente, y que estas cosas no se vuelvan a repetir ni en la región de O'Higgins, ni en ningún otro rincón del país.
2: Siguiendo con algunas disyuntivas, lo vimos esta semana también, hablando de un tema que repercute directamente en nuestra comuna y que tiene que ver con las entregas de computadores y un elemento que causó ciertas quejas también.
3: También un tema súper sensible que estamos viendo en la Comisión de Educación y de hecho sensible también porque me llegó la banderita roja desde San Vicente. Cuéntame, para que vea, sí, que es importante y uno hace la pega también en la medida en que la ciudadanía que uno tiene el honor de representar te informe y te levante banderas. Por eso es tan importante estar siempre en terreno y reunidos con las personas. Desde la directora Cornejo del Colegio Alemán San Miguel de San Vicente,
1: sí, mi Sandy,
3: que ella es bien, bien peleadora por su institución, a mí me gusta harto los directores así. Hace un tiempo ella me contaba que, por ejemplo, en el concurso de cueca en septiembre, siempre se incluían a los particulares subvencionados. La cueca es de todos los chilenos, porque vamos a estar distinguiendo y discriminando si el colegio es público o privado para participar en un concurso de cueca. Bueno, desde el diseño presupuestario de Gabriel Boric, el que nos dejó heredado desde el año pasado para este año, seguimos funcionando con ese presupuesto, se excluyó a los particulares subvencionados en el concurso de cueca porque no se dio presupuesto para los premios. Solo los premios podían ser ocupados en instituciones públicas, entonces las bases de este año dijeron no, pues que como no le podemos dar premio a los particulares subvencionados porque están excluidos, bueno, mejor que no participen del concurso de cueca. Eso ya yo a mí me parecía ridículo, que algo tan importante, tradicional, que nos une como la cueca, esté solamente abierto a los estudiantes de una cierta categoría de colegio porque para los otros no hay presupuesto para premios. Y ahí uno se pone medio cachudo, este tema, gracias a Dios, y ahí es donde es importante que uno sea miembro de la Comisión de Educación, yo tengo relación directa con la ministra y subsecretario, lo resolvimos de inmediato, porque era una cosa pequeña. Pero hace 2 días la misma directora me llama y me dice que ahora esta misma situación está ocurriendo con el famoso programa, antes se llamaba Yo Elijo Mi Computador, hoy día se llama Programa TIC, pero es el programa de computadores en séptimo básico, todos lo conocemos. y el programa de computadores de séptimo básico en la glosa respectiva del presupuesto de Boric del año pasado decía que como hay un recorte presupuestario, en primer lugar se va a enfocar a los establecimientos públicos y en la medida que sobren recursos,
1: sí,
3: se podían entregar a los establecimientos.
1: Diputado, un paréntesis cortito antes que se me vaya. Estoy leyendo en redes sociales mientras usted habla y hay un alcalde que es del sector opositor en este momento que está responsabilizando al gobierno del presidente Kass de este tema de las computadoras.
3: Bueno, ahí es donde usted se da cuenta cómo se está haciendo oposición en este país y cómo se trata a la gente de tonta si todos sabemos que estamos funcionando este año 2026 con un presupuesto propuesto y aprobado en el gobierno de Boric el año pasado. Esto se debe directamente al diseño presupuestario del gobierno anterior. Entonces se están agarrando de cualquier cosita para echar la culpa, pero insisto, la gente no es tonta. Y yo prefiero irme al tema de fondo, que ¿cuál es el tema de fondo? El proyecto, el programa de los computadores es un programa enfocado al 40% de los alumnos más vulnerables del país, punto. Es un beneficio que debería seguir al estudiante y su vulnerabilidad. Y si ese estudiante está en una categoría de colegio A o en una categoría de colegio B, da lo mismo, porque el beneficio sigue a la vulnerabilidad del estudiante, no a la categoría y al rótulo del colegio. Y eso es lo que es injusto y es derechamente, y esto ya lo digo como abogado, una discriminación arbitraria. Porque cuando uno discrimina en función de vulnerabilidad y a uno le toca un beneficio y a otro no, hay una distinción ajustada a razón. Yo ayudo con un beneficio puntual al 40% más vulnerable. Pero cuando hoy día alumnos vulnerables de colegios particulares subvencionados, incluso igual o más vulnerables que un estudiante de un establecimiento público, no recibe su computador simplemente por estar en un particular subvencionado, es una discriminación arbitraria. Y eso es lo que vamos a resolver, y yo este tema lo estoy levantando porque octubre y noviembre son meses en donde en el Congreso estamos 100% enfocados en la discusión del presupuesto para el próximo año y para que estos errores que cometió el presupuesto de Boric el año pasado no se vuelvan a repetir, porque son derechamente injustos que un beneficio tan importante en el siglo XXI como un computador siga finalmente el rótulo de un colegio antes de seguir la vulnerabilidad del estudiante.
2: Y finalmente, para cerrar, diputado, hablando del presupuesto, centrándolo en educación, ¿cómo se está trabajando en esa área para el próximo año?
3: Bueno, súper importante, como te digo, ya en el Congreso entramos desde octubre en modo presupuesto, el gobierno tiene hasta el último día de septiembre para presentarlo, y por supuesto eso que presenta, digamos que el gobierno tiene el primer disparo, y ese primer disparo se presentó el último día de septiembre y nosotros tenemos hasta noviembre para poder discutirlo. Y por supuesto, todos discutimos todas las glosas en la sala, en el plenario de la Cámara y en el plenario del Senado, pero cada uno discute las subpartidas y partidas de los temas en que uno está en comisión. Y por supuesto, a mí me va a tocar discutir estos temas en educación. Por eso, como les digo, levantar este tema de los particulares subvencionados me parece importante porque me permite a mí generar argumentos para pelearla en la comisión. No lo estoy diciendo esto para tirar escándalos al aire nomás. Y en educación a mí me parece que hay una buena noticia. Nosotros llevamos mucho tiempo poniendo la carreta delante de los bueyes en educación. ¿A qué me refiero con poner la carreta delante de los bueyes? Eso que se gasta en educación inicial, en los últimos 10 años se han gastado 3,5 pesos en educación superior. O sea, no es el doble, no es el triple, es más del triple. Por cada peso, lo voy a repetir el dato, por cada peso que se gasta en jardines infantiles, que son los primeros, y en educación inicial, los primeros 6 años de escolaridad de un estudiante, donde está probado científicamente que es donde realmente se producen las brechas sociocognitivas, por cada peso gastado en esa etapa fundamental, se gastan 3,5 pesos en la educación superior, que es una etapa donde los cabros de 18 años, por supuesto, importante la gratuidad y todo, pero ya tienen más o menos definido su destino y su formación educativa, pues si ya están grandes. ¿Cuál es el gran titular con el que yo me quedo? Por supuesto que ahora vamos a entrar a discutir, pues, pero con lo que yo me quedo cuando uno ve las glosas propuestas así a nivel macro, en educación. Veo que se está puliendo los bueyes delante de la carreta. Y si bien hay una disminución menor, los recursos son limitados, hay que sacar de un lado para poner en otro, hay una disminución de 1,9% en presupuesto de educación superior, que deja la plata en educación superior más o menos a lo mismo que estaba el año pasado, menos la inflación, digamos, ese es el 1,9%, hay un 7% más en la Subsecretaría de Educación Inicial y un 6,2% más en la Junji. ¿Qué quiere decir eso? Que se bajó el nivel de inflación en educación superior, lo que significa que los beneficios que ya están en educación superior, como el de la gratuidad, no se tocan, no se recortan, tampoco se avanza, pero no se tocan. Pero en cambio, con ese 2% se sube un 7% y un 6% en Junji y en educación inicial. Y eso me parece que es muy positivo porque es un gobierno que entiende ya desde el punto de vista de la priorización presupuestaria que tiene que poner primero la plata en los niños que no marchan para que efectivamente esos niños que no marchan lleguen como corresponde a la educación superior.
2: Perfecto. Diputado sí. Ricardo Neumann, conversación esta mañana con Ritmo FM
1: 98.7. La hicimos cortita. Cortita. Oiga, diputado, antes de terminar este contacto, agradecerle, por supuesto, su disposición de tiempo. Quiero agradecerle públicamente el video saludo que hizo en Cachao para el Día del Trabajador Radial.
3: Me gustó. Sí, pues ahí estuvimos. Sí, yo siempre digo que me siento parte de la familia de Radio Ritmo.
1: Sí, lo que pasa es que lo que usted no sabía es que yo cobro por mis derechos de imagen, así que después ahí hablamos, ¿ya?
3: Sí, pero ahí yo lo hice, usted no se dio cuenta, parece que no se leyó el contrato.
1: Ah, ya.
3: Yo lo hice renunciar a sus derechos
1: de imagen. ¡Ay, meca! La letra chica, siempre la letra chica.
3: No. Oiga, gracias, yo lo hice con mucho cariño.
1: Se agradece, usted sabe
3: que yo siempre lo digo, la posibilidad de estar conversando a través suyo, a través de Robert, con todas las personas que yo tengo el honor de representar, que son mis jefes al final y que uno les tiene que contar estas cosas que conversamos hoy día. La radio, la verdad, es que es el medio principal y fundamental, así que yo soy un tremendo agradecido del trabajo que hacen ustedes.
1: Muy bien. Gracias, diputado.
3: Un abrazo grande.
1: Y pásenle el dato al otro
3: de lo que dijo el último. Feliz fin de semana para todos.
1: Gracias, que esté bien. Un abrazo.
3: Chau, chau.
1: Nuestro diputado, don Ricardo Neumann, en una extensa entrevista, avanzando en todos los puntos que están candentes, calientitos en la semana. 10:04.
2: Pausa,
1: rapidito inmediato. Nos vamos a la pausa y seguimos
2: al ritmo de la mañana.
1: En nuestro estilo, buenos para la cháchara.
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5: Estamos de vuelta. Seguimos al ritmo de la mañana.

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1: Diez de la mañana con 34 minutos, de vuelta en Al Ritmo de la Mañana, en vivo y en directo por la 98.7 Ritmo FM, la de siempre, en este viernes 2 de octubre de 2026. Según el calendario, Ángeles Custodios. Bueno, si alguien que se llame Ángeles por ahí de pronto.
2: ¿O Custodio?
1: Muchas felicidades, pásalo bien. Bueno, y con mayor razón, si hoy estás de cumpleaños, estás de festejado o festejada de cumpleaños, qué rico estar de cumpleaños un viernes. También muchas, pero muchas felicidades en este día. 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Panoramas para este fin de semana, nos movemos a Requegua, porque la tradición se vive en Requegua. 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
1: Domingo 1 de la tarde.
3: ¿Qué tengo que ir yo? Oye, no, pero igual, pues se vino a poner para la foto aquí.
1: Claro.
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3: Esa es la idea. Ya, ¿qué tenemos más? Nada, música, canciones, 10 de la mañana con 41 minutos, avanzando en este día 2.
1: De octubre, día viernes.
3: Sí, oiga, pasadito la 11 vamos a tener una entrevista re buena porque viene un espectáculo único acá en San Vicente.
1: Ah,
3: ¿eh?
1: Muy bien.
3: Imperdible, como dicen todos. Imperdible. No, ese no. No, otro, ya.
1: No.
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0: Con el amor no se juega.
1: Así es, grandes canciones que escuchamos hasta ahora en Al Ritmo de la Mañana a las 10:49.
0: Porque si juegas, vas a perder.
1: ¿Vas a perder?
2: Esa es otra canción.
1: Ah, está mezclando por de canciones. Sí. Santos Chávez, gran saludo a Santos Chávez también. Amigo de por aquí, ¿o no? De parte aquí,
2: de la radio.
1: De la radio, del equipo de la sí. 98.7.
2: Muy amigo de la radio.
1: Sí, muy amigo.
2: Sí. Casi novio de tío y yo.
1: 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Reiteramos una vez más este aviso también para mañana, sábado 3, de la Cooperativa de Servicios Campesinos Coagricol Limitada, quien cita a la Junta General, especialmente citada de socios, a efectuarse mañana, sábado 3 de octubre del año 2026, a las 10 de la mañana en primera citación y a las 10:30 de la mañana en segunda citación en la Escuela El Libertador de Callejones, ubicada en Callejones 451, San Vicente de Tahuatahua. Así que ya lo sabe, todos los socios de la Cooperativa de Servicios Campesinos Coagricol Limitada están citados mañana, a la mañana sábado 3 de octubre, 10 de la mañana, 10:30, segunda citación en la Escuela de Callejones, para que sean partícipes de esta instancia y de toma importante de decisiones. Breve antes de irnos a la próxima canción y después a la pausa, atención ahí a los que les gusta de esta galletita, de este producto que les voy a nombrar ahora, porque surgió una alerta. La empresa Arcor...
2: No me diga.
1: Sí, emitió una alerta por unas galletas Bonobón sabor coco. Producto no advierte posible presencia de trazas de maní en su envoltorio. A ver, vamos al detalle. La empresa Arcor Chile...
2: ¿A quién le gustan esas galletas con ese sabor tan extraño?
1: Coco, no sé, como que no son increíbles. Por acá dicen que a tío George. No, a tío George
2: le gustan las galletitas Bonobón de coco.
1: Bonobón.
3: ¿Cómo dijo?
1: No sé si las come últimamente, dado sus temas alimentarios, claro. Sus temas de cuidado, a eso voy. La empresa Arcor Chile emitió una comunicación preventiva dirigida a consumidores con alergia al maní, luego de detectar la falta de rotulación de uno de sus productos. Se trata de las galletas Bonobón Coco, cuya presentación afectada corresponde al formato de 10 unidades, equivalente a 95 gramos.
2: ¿La que estaba comiendo ayer usted aquí?
1: No, esa no es. ¿De cuál estaba comiendo ayer? No, pero no, es que al frente no.
2: No, eran Tritón.
1: Eran Tritón.
2: Tiritón.
1: De acuerdo con el aviso publicado por la empresa a través de sus redes sociales, el producto no incluye en su rotulación una advertencia preventiva sobre la posible presencia de trazas de maní. La compañía explicó que esto fue detectado durante una revisión interna. Según detalló la empresa Arcor, si bien este ingrediente no forma parte de la receta, el producto podría contener trazas de este alérgeno. Por este motivo, la empresa recomendó a quienes presentan la alergia al maní abstenerse de consumir las galletas correspondientes a este aviso. La empresa informó que está retirando el producto Galleta Bonobón Coco, 10 unidades, 95 gramos, de los canales de comercialización. Además, la compañía señaló, desde Arcor Chile reafirmamos nuestro compromiso con la seguridad, calidad e inocuidad de los productos que elaboramos. Ahora, lo que ellos informan es lo siguiente: las galletas no es que estén en mal estado, pero no informan que podrían tener maní. Ese es el problema. No vienen. Entonces, ¿qué es lo que les faltó? Simplemente traer una parte, por muy chiquitita que sea, una parte que diga, este producto puede contener...
2: Atención, señor alérgico.
1: Ya, podría contener maní.
2: Claro.
1: Así que, como no vienen con esa advertencia, el cliente obviamente no tiene la posibilidad de decidir o no si compra las galletas o no. Eso es lo que faltó en el producto. Las galletas de por sí solas no vienen malas, pero...
2: ¿Alguien lee la rotulación de los productos en realidad?
1: Esa es la otra también, pero en caso de alguna disputa puede decir, señor, ahí venía la advertencia. Ahí venía la indicación.
2: Cumplimos.
1: Claro, nosotros cumplimos con dar la indicación ahí, que usted no se haya fijado, es otra cosa. Pero aquí no venía, por eso es que la están retirando del mercado. Así que si a usted le gustan de esas galletas y a lo mejor tiene afecciones con el maní, ojo ahí con las Bonobón de coco, por lo menos en esta pasada. 6 minutos para las 11. Daniel, lo que usted estime conveniente para continuar en Al Ritmo de la Mañana.
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0: Una pausa y volvemos con el matinal de la 98.7 al ritmo de la mañana.
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2: De la mañana con 11 minutos de vuelta en Al Ritmo de la Mañana a través de Ritmo FM 98.7, la de siempre. Gracias, Daniel.
3: Sí, ¿qué le íbamos a decir entonces?
2: No, si la apenas
3: lo asumiste.
2: No me quise adentrar,
3: sí,
2: en
3: pero
2: eso.
3: ¿Para qué te íbamos a hacer más daño?
2: Hasta el invitado se está riendo.
3: ¿Para qué te íbamos a hacer? Después no iban a decir los brígidos, entonces no.
4: ¿Cómo dijo?
2: Precisamente porque vamos a conversar con alguien, con un invitado en estudio y otro invitado en segundo en forma telefónica.
3: Sí, sí, sí.
2: Presentemos al invitado en estudio, Tocayo, porque se llama Jorge también.
3: Sí, y de los buenos este.
2: Claro.
3: ¿Eh? Jorge Contreras, acá con nosotros, bienvenido a la radio, Tocayo.
5: Muchas gracias.
3: Aparte que somos los dos...
5: del mismo equipo.
3: Somos del mismo Top Gun.
2: Top Gun.
3: Mira, la sala de marcado te pusieron, ¿ah?
5: Bueno,
3: este es de fondo de... Como buenos tocayos.
2: Sí.
3: Ya. Bueno, como todo ya y la presentación, Jorge por muchos años pasó a retiro en la Fuerza Aérea de Chile. Uno de los, propulsores de esta visita, ¿te acuerdas de los halcones?
5: ¿Cómo olvidar ese día?
3: Que la primera vez falló por un tema netamente relacionado con el clima. Pero chuta, habíamos quedado todo ahí y de repente dijo, no, pero si no hay primera sin segunda. Y se gestionó la segunda avenida
5: para el 10 de diciembre.
3: De manera espectacular.
2: Sí.
3: ¿Le gustó a usted? ¿Le gustó a usted eso?
2: Sí, sí, sí.
3: ¿Se sintió como un niño viendo eso?
2: Casi, me abrí la boca mirando.
3: Sí. Oye, no, pero fue de verdad bonito, Jorge.
5: Un gran acrobático que tenemos, ¿sí? Que tiene la Fuerza Aérea de Chile.
3: ¿Ya?
5: Precisamente se crean todas estas bandas, los esquemas, claro, acrobáticos,
3: ¿sí?,
5: para crear conciencia aérea en la gente.
3: ¿Cuántos años tuvo la Fuerza Aérea,
5: Jorge? 30 años.
3: 30 años, o sea, ya estuvo en restito.
5: Sí,
3: ¿pertenecía a algún grupo especial? Pues yo sé que están ahí.
5: Sí, sí, pertenecemos, ya. Seguimos...
3: Como no, pero dice, en la época estaban en...
5: El himno nuestro dice, camaradas, en la vida y en la muerte. Eso. Y uno siempre...
3: los truqueros se llaman
5: de toda la vida.
3: Po. Los truqueros.
5: Los truqueros, jugamos truco, que es un juego de naipe que se juega mucho en la Patagonia.
3: Ya.
5: Y acá lo cultivamos y nos juntamos muchos camaradas todos los meses.
3: Oye, Jorge, jugar. Esto de la fuerza aérea... digamos, cómo nace la conversación de la traída de los halcones, que era un espectáculo maravilloso.
5: Bueno, uno siempre tiene buenos contactos, ¿no?
3: ¿Sí?
5: Todavía quedan algunos contactos siempre en la Fuerza Aérea de Chile, y los gestionamos a través del señor general que está a cargo de asuntos públicos, tiene que ver con todo lo que es las organizaciones, el contacto con las organizaciones civiles. ¿Ya? Y a través del secretario general de la Fuerza Aérea de Chile hicimos uh-huh. llegar una carta en forma personal, posteriormente a través de la municipalidad, porque mi finalidad como ex integrante es ayudar a la municipalidad, a la gente, que contemos con estos eventos que son muy lindos y la gente los disfruta mucho, y hemos visto que acá en San Vicente de Tahuatahua la gente quiere mucho a la Fuerza Aérea. Y de hecho hay mucha gente que de acá de San Vicente que ha pertenecido y pertenece a la Fuerza Aérea de Chile.
3: Sí, conversábamos fuera de micrófono que a propósito del tema que vamos a hablar, hay una gran cantidad de sanvicentanos y gente de los alrededores, de Peumo, todo eso, que bueno, se han incorporado a la Fuerza Aérea a través de la música.
5: Por supuesto.
3: ¿Ya?
5: Por
3: supuesto. Han sido grandes músicos. Incluso me comentabas tú que hubo uno que fue director de la Big
5: sí,
3: Band, ¿no?
5: Sí, fue, bueno, históricamente la banda de la Fuerza Aérea de Chile, que fue creada por allá por el año 1934, junto con la creación de la Fuerza Aérea de Chile,
3: ¿ya?
5: Se ha incorporado esta banda mucha gente de acá, y la Fuerza Aérea apadrinó un tiempo,
3: ¿ya?,
5: a la Escuela de Música.
3: La padre, ah, mira, no. La Escuela de Música de acá de San Vicente.
5: De acá de San Vicente, claro, Tahuatahua. Claro. Y de aquí han salido muchos músicos hacia las diferentes bandas, ¿ya?, porque además la Fuerza Aérea tiene la banda militar, la banda sinfónica, ¿ya?, la Big Band, hay otra pequeña, donde está integrado por mucha gente.
3: Jorge,
5: y acá hubo un director que participó en el Estatuto Militar de Canadá.
3: Correcto. El Robert, que viene tú.

0: El Bosque, bajo la dirección del teniente primero Enrique Pacheco García. Desde sus orígenes, las orquestas de música popular y estilo Big Band han estado presentes en la institución. Ya en las décadas de 1930 a 1950 se presentaban en eventos sociales como en el Casino de Oficiales de la Escuela de Aviación y en el Club de Oficiales FATS. Durante los años 60 destacó la Orquesta de Espectáculos de la Escuela de Especialidades, que gozó de gran popularidad en su época. En 1980 se reorganiza esta agrupación, inicialmente para eventos institucionales, y rápidamente, hacia fines de esa década y comienzo de los 90, toma fuerza participando en programas de televisión y acompañando a destacados artistas nacionales, como por ejemplo Andrea Tesa.
1: Claro que sí.
0: Con el paso de los años, especialmente desde la década del 2000, la Big Band de la Fuerza Aérea de Chile fue modernizando su repertorio, integrando cantantes estables y proyectándose hacia un público más amplio.
1: Eso iba a hablar yo, que ellos siempre han ido adecuando su repertorio a la música de los tiempos.
0: Así es. Y desde el año 2025 su director musical es el suboficial Álvaro Cárdenas Triviño, licenciado en música e intérprete superior en trompeta de la Pontificia Universidad Católica de Chile.
1: Perfecto, ahí está la reseña.
2: Bueno,
1: la idea nuestra es ir conociendo, porque de ahí vamos a tener una grata sorpresa.
2: Exactamente. Bueno, a través del señor alcalde de San Vicente de Aguatagua y la gente del municipio, hacen una invitación a la Gran Big Band para que se presente acá en la plaza de nuestra comuna el día 9,
1: ¿ya?,
2: a las 19 horas.
1: Esto dentro del marco del aniversario
2: de San Vicente
1: claro
2: de Aguatagua.
1: Sí. ¿Ya? Y o sea, vamos a tener,
2: Big una sorpresa muy linda.
1: Qué buena. Buena. O sea, la invitación corre por cuenta de la ilustre municipalidad, de su alcalde y todo su cuerpo concejal y todo. Para disfrutar de esta Big Band, que como lo decía el Robert, es una tremenda agrupación musical y que ha trascendido los años, en el tiempo. Tú dices, allá 1934, han pasado todos estos años, ha ido evolucionando, ha tenido músicos nuestros, ha tenido, qué sé yo, la participación de gente que realmente es de nuestra tierra, es de nuestra zona. Así es que lo importante de todo esto es poder conversar con quien está al frente, ¿no es cierto?, quien dirige esta Big Band, y que lo comentaba recién, la gracia también ha sido que ellos han sabido adaptarse a los tiempos en la música, claro. Han acompañado a grandes intérpretes nacionales.
2: Tienen
1: sus propios cantantes, hacen un espectáculo más que tocar instrumentos.
2: Jazz.
1: Es un espectáculo, una banda espectáculo, y que nosotros la hemos visto en televisión y todo, con gran revuelo. ¿Ya? Y este 9 de octubre nosotros vamos a tener la posibilidad, ¿no es cierto?, la tremenda posibilidad de poder contar con su presencia, ¿ya? Así es que importantísimo para nosotros darle esta noticia. Jorge vino a conversar con nosotros, queríamos extenderle esta invitación, ¿ya?, para que dentro del marco de las celebraciones, de todas estas actividades que se van a hacer de nuestro aniversario de la ciudad de San Vicente de Tahuatahua, va a contar con la presencia tremenda de la Big Band de la Fuerza Aérea de Chile. Tuvimos la presencia durante el año pasado de los Halcones, ¿no es cierto? Por eso es que destacamos la tremenda colaboración que ha tenido Jorge también ahí con sus contactos, con la gente. Tuvimos la presencia de los Halcones y ahora tendremos la presencia de otra gran agrupación perteneciente a la misma rama de las Fuerzas Armadas, como es la Fuerza Aérea de Chile. Cuéntanos, durante tu paso, Jorge, por la Fuerza Aérea, tú dices que quedaron hartos contactos, quedaron hartos amigos y mucha gente que está a cargo de diferentes
3: organizaciones dentro de la institución.
1: ¿Ya? Así que y eso, digamos, todavía se mantiene, todavía ustedes se juntan.
2: Tiempo,
1: yo te he visto alguna fotografía ahí en redes sociales cuando te juntas con tu grupo de amigos. Ha pasado tanto tiempo y siguen siendo camaradas en la vida y en la muerte.
2: Siempre, en la vida y en la muerte. Siempre camaradas y muy buenos amigos a través de nuestro paso. Bueno, yo estuve en varias unidades, Punta Arenas, Puerto Montt, Temuco, Santiago, Iquique.
1: Correcto. Ya establecimos contacto. Bueno, la sorpresa que teníamos era que vamos a establecer contacto directo, Robert, si viene para acá, ya, con el señor
2: Álvaro Cárdenas, director de la Gran Big Band de la Fuerza Aérea de Chile.
1: Salúdelo, pues.
2: Gusto saludarlo, Álvaro. Aquí estamos en la Radio Ritmo de San Vicente. Hola.

0: Hola.
1: Matagua en comunicación directa para todo el Valle del Cachapoal para promover la gran presentación que ustedes van a tener acá en nuestra plaza el día 9 de octubre. Buen día, Álvaro.
2: Buenos días, estimado Álvaro. Jorge Ragada por acá, Roberto Orellana por allá. Les saludamos desde Radio Ritmo. Encantado.
0: Encantado igual.
2: Bueno, estábamos conversando de la tremenda alegría que vamos a tener la próxima semana de contar con la presencia de esta gran, la Big Band, ¿no es cierto?, esta gran visita que vamos a tener en nuestra ciudad, para que nos hable un poquito de su espectáculo, de qué es lo que puede esperar la gente. En realidad queríamos tener la invitación de su voz, del director de la Big Band.
0: Claro. Bueno, primero que todo, saludar a toda la gente, a esa hermosa ciudad de San Vicente, a la cual tenemos mucho aprecio porque tenemos muchos colegas con grandes músicos, compañeros que han salido de San Vicente, algunos que están activos, otros que están en retiro, a quienes recordamos con mucho cariño. Bueno, y contarles de esta presentación que vamos a tener el próximo 9 de octubre, el día viernes, a las 19 horas, en la Plaza de Armas de la ciudad, a la cual estamos súper contentos. Estamos ya preparando nuestro repertorio. Es un repertorio que hemos venido haciendo durante el año. Ya lo hemos presentado en varios lugares y ha tenido muy buena aceptación. Así que, bueno, tenemos... ¿Quiere que le cuente un poquito?
2: Sí, por favor.
0: ¿De qué se trata?
2: Esperamos, claro, esperamos de su voz este cuento, este relato.
0: Bueno, música de Big Band, un poco de jazz fusión, ya una samba, por ahí algo de Gloria Estefan,
2: ¿ya?,
0: que fue para mí una de los únicos números del Festival de Viña pasado, que gustó, yo creo, que a mucha gente, ¿cierto?
2: Sí.
0: Que es Gloria Estefan, tenemos ahí un arreglo.
2: ¿Sí?
0: Una adaptación que hizo nuestro arreglador, que también es de San Vicente, el suboficial Miguel Ángel Fuentes.
2: ¿Ya? ¿Ya?
0: Así que tenemos un arreglo de él. Tenemos música también de Luis Miguel.
2: Ah, mire.
0: Sí, Luis Miguel, ya, Alejandro Fernández, algunas cositas y una sorpresa que llevamos para el final.
2: Perfecto. Perfecto. Bueno, de escucharlo, Álvaro, habla de un repertorio de grandes estrellas, grandes figuras, ¿no es cierto? Habla de un repertorio que usted, como lo decía anteriormente, ha recorrido diferentes ciudades, ¿no es cierto?, con gran éxito. Pero indudablemente el peso de todo esto lo tiene la gran calidad de sus músicos. ¿De cuánto está compuesta la Big Band?
0: Bueno, músicos, hay 18 músicos.
2: ¿Ya?
0: Y tenemos dos cantantes,
2: ¿ya?,
0: dos cantantes que tienen tremendas voces. Bueno, y contarle también un poquito, yo creo que mucha gente nos vio hace poquito en la tercera parada musical que se lleva haciendo en TVN,
2: ya,
0: en el mes de septiembre.
2: Sí,
0: ya,
2: sí,
0: hemos participado tres veces ya, conjunto con las ramas hermanas, el ejército, ¿cierto?, armada, carabineros.
2: Claro.
0: Este año se sumó gendarmería,
2: yeah,
0: y sabe que un tremendo nivel de todos nuestros compañeros. Y bueno, en realidad fue una bonita experiencia. Y bueno, ahí mostramos un poquito el repertorio, en la cual en las redes tuve muy buenos comentarios.
2: Sí, sí, bueno, y de hecho nos consta porque alcanzamos a ver una parte de todo eso. Ahora, sin lugar a duda, lo más relevante viene a ser una sorpresa que usted, además de la que tiene para el final, pero me comentaba Jorge acá, antes de hacer el contacto con usted, que por muchos años las bandas de la Fuerza Aérea apadrinaron nuestra escuela de música, nuestra EMUSA actual, Escuela de Músicos de San Vicente, y ustedes van a tener la visita y van a tener una clínica musical con todos los muchachos que pertenecen a EMUSA.
0: Sí, sí, eso está planificado, lo tenemos así considerado, de poder compartir con los jóvenes de allá.
2: Sí.
0: Pero sabe que, a lo mejor voy a embarrar la sorpresa, pero nosotros tenemos preparado
1: no la cuente, Álvaro, déjala como sorpresa nomás.
0: Compartir con ellos escenario. en el mismo concierto.
2: Ah, mira.
0: Así que para que la gente vaya a ver a sus jóvenes.
2: No, le quepa la menor duda que ahí está repleto.
0: Claro, claro, sí, por favor. Sí, para que ellos compartan con nosotros. Y bueno, también contarles a estos jóvenes que nos están escuchando de que la gran mayoría de los músicos que pertenecemos a la Big Band y a la Fuerza Aérea en todas sus agrupaciones, somos jóvenes igual que ellos. O sea, partimos, yo vengo del sur de Chile, desde una comuna de San Pablo, que se llama Cerca de Osorno, de una banda escolar, compañeros que tengo de Antofagasta, de Iquique, de todo el país, y todos venimos desde el mismo lugar. Entonces, a invitarlos también para que sean parte de la Fuerza Aérea, ojalá de la banda, cuando ya puedan ellos, bueno, uno de los requisitos que sí tenemos para poder entrar a la Fuerza Aérea y a la banda es tener el cuarto medio rendido 18
2: claro,
0: años.
2: Claro que
0: ¿ya?
2: Sí.
0: Así que estos jóvenes que ya cumplieron esa edad o que van a cumplir en el futuro, que se atrevan y ingresen a la Fuerza Aérea.
2: Exactamente, porque van a tener la tremenda posibilidad a través de la música de poder pertenecer también a la Fuerza Aérea.
1: También, mira, Álvaro, también cabe destacar que la Escuela de Música tiene muy buenos músicos, muy buenos jóvenes.
2: Muchos talentos.
1: Han tocado con grandes artistas la última vez en el carnaval, tocaron junto con Douglas.
2: Douglas.
1: Y no, él felicitó a los chicos porque en realidad tienen una calidad extraordinaria.
2: Sí, sí. Bueno, apoyo las palabras de Jorge, Álvaro, porque nos ha tocado ir a los ensayos, estar con su gente, con su director ahí, don Patricio Ramírez, ya de la EMUSA, Escuela de Música de San Vicente.
0: Exacto.
2: Y hay un excelente y extraordinario nivel, así es que yo creo que si ustedes también se van a encontrar con una gran sorpresa.
0: No me cabe duda, porque hay muy buenos profesores, algunos amigos, ex Fuerza Aérea, ex Ejército. Así que no me cabe duda que el nivel es altísimo el que tienen los músicos de allá.
2: Roberto, no sé si usted quiere preguntar algo, porque usted ya está, creo que está tomando palco.
3: Yo ya me ubiqué, ya quiero que simplemente reitere la invitación a la comunidad y a sorprenderse también con las interpretaciones de artistas como Luis Miguel, como Gloria Estefan, interpretados por la Big Band, por favor, don Álvaro.
0: Sí, sí, quiero reiterar la invitación a toda la gente que nos vaya a ver, espero nos acompañe el clima, creo que sí, no hay problema con eso.
2: Que sí.
0: Ya, hay que abrigarse nomás,
2: claro,
0: pero
2: que
0: con muchas ganas, ahí con harto aplauso y pueden bailar, así que si alguien tiene frío, se le va a pasar rapidito.
2: Eso, así es, con harto baile, con un repertorio bien movido. Usted me habló de Gloria Estefan, me imagino que algo de Miami, Sound Machine, algo hay, ¿no?
0: Algo hay, por ahí va la cosa.
2: Sí, se admite baile, todo ahí, si está fiesta, la fiesta está dada. Estamos en nuestro mes de aniversario, no sé si le habían comentado.
0: Sí.
2: Así que ideal el marco para pasarlo bien.
0: Exacto, pasarlo bien y ahí a disfrutar de la música y a ver a sus jóvenes promesas ahí del Chile que se viene.
2: Perfecto. Bueno, conversando con el suboficial Álvaro Cárdenas de la Fuerza Aérea de Chile, agradecerle el contacto, agradecer la excelente disposición. Ya lo habíamos conversado con Jorge Contreras acá, ex miembro de la Fuerza Aérea también, y que nos ha traído varias sorpresas bien agradables. Así que esta va a estar dentro del gran nivel que tiene la Big Band. Muchas gracias,
3: don Álvaro.
0: Encantado. Nos estamos viendo pronto entonces.
2: Así es.
1: Un abrazo, Álvaro, y bueno, la idea es que a través de esta gran radio que se escucha Chapual, se invita a toda la comunidad para que venga a presenciar la gran calidad de músicos que tiene la Big Band y la Fuerza Aérea de Chile. Un gran abrazo.
2: Y además, Álvaro, que estamos en redes sociales, así que capaz que vengan de Arica, de Punta Arenas, más que nada. Abrazo, que estén bien.
1: Gracias, Álvaro. Adiós.
2: Adiós.
1: Ahí está.
0: Adiós, que esté bien.
2: Gracias. Contacto telefónico entonces con esta invitación, gracias Jorge, gracias Álvaro.
1: Encantado.
2: Con esto que se viene bueno, no lo olvide, ¿eh? Viernes 9 de octubre, 7 de la tarde, frontis del teatro, en la plaza, esta gran presentación de la Big Band de la Fuerza Aérea de Chile, ya que va a ser una parte de la fiesta de celebración de nuestro mes aniversario.
3: 181 años.
2: ¿Cuánto?
3: 181.
2: ¿Y ni se le nota? Ah, no, el de San Vicente.
3: No, de San Vicente.
2: Yo
3: San
2: pensé que era Jorge. Ya, sí. Así es que, bueno, vamos a dejarlos cordialmente invitados y agradecerte, Jorge, nuevamente.
1: Muchas gracias. Yo encantado de
2: conversar. A ver si ese día tenemos posibilidad de tenerlo acá al amigo Cárdenas.
1: Van a estar ellos, salen a las 8.
2: Tienen una agenda bien apretada.
1: Tienen una agenda bien apretada. Salen, sí. Van a llegar van a salir de Santiago a las 8:30 para llegar tipo 10:30 directamente a la escuela de música.
2: Ahí van a estar con los chiquillos. Van a participar, van a tocar técnicas musicales.
1: Claro, hasta como las 2 de la tarde van a estar ahí practicando, ensayando. También la escuela de música creo que les va a hacer una presentación a ellos. Bueno. Y para que vean la calidad de músicos que hay acá.
2: Y de ahí te los llevas a almorzar
1: y de
2: a tu
1: ahí
2: casa.
1: Nos vamos a llevar a almorzar a la casa del tío George, no, con Carmelio.
2: Íbamos también.
1: No, nos vamos a llevar a almorzar a un club lugar de campo en Bellavista, ¿sí? A un club de campo allá, y después ellos ya se vienen a preparar la puesta en escena, el ensayo.
2: Perfecto.
1: También les vamos a sacar unas fotos ahí en las letras volumétricas para las redes sociales de ellos,
2: nuestras. Para que le pongan color.
1: Claro,
2: pues,
1: claro. Sí. Así que va a ser un muy buen espectáculo que esperamos que mucha gente nos vaya a ver ahí, compartan con los jóvenes y la Big Band.
2: Muy bien, don Jorge Contreras, muchas gracias. Ya lo vamos a poner como relacionado al público de la Fuerza Aérea con la municipalidad.
1: Por supuesto.
2: Sí, ahí, bueno, y felicitar también a la gente del municipio, a la escuela de músicos, al alcalde que le da todas las facilidades para que esto se pueda presentar.
1: Para que la gente tenga alegría y disfrute de un
2: claro,
1: buen
2: que porque estas cuestiones de repente nosotros las vemos en la otra ciudad, no más, y bueno, y San Vicente, ahora. La otra decía, no, oye, los halcones los tuvimos acá. Y no una, dos veces.
1: Dos veces. ¿Ya? Y los traeremos de nuevo.
2: Ya, eso, me gustaste, ya. Daniel, 11 de la mañana con 33 minutos al ritmo de la mañana.
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2: Once de la mañana con 37 minutos Al Ritmo de la Mañana, en vivo y en directo por la 98.7 Ritmo FM, la de siempre, en este 2 de octubre, día viernes, señoras y señores. Recordamos una vez más este tremendo panorama para mañana y para el domingo, este fin de semana. El Comité de Vivienda Aires de Requegua invita al gran encuentro folclórico y costumbrista Huellas Pro Maucaes 2026. 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Un espectáculo de alto nivel que rescata nuestras tradiciones. Además, patio de comidas con costillar al horno, choripanes, empanadas, consomé, bebidas, vinos y cervezas. Además de feria de artesanías en fierro, mimbre, crochet, aromaterapia, mármol, bisutería y mucho, pero mucho más. Valor de la entrada general, 1,000 pesos. Luquita, así que ya lo sabe, viva este fin de semana Huellas Pro Maucaes 2026 en Requegua. Sábado 3, domingo 4, desde el mediodía en el recinto parroquial de Requegua. Así que todos a participar este fin de semana en Requegua, señoras y señores. 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A ver, brevemente, por ahí surgían algunas disyuntivas, algunas variantes sobre qué va a pasar si llueve o no llueve. Mira, un poco a la broma, un poco en serio. Por ahí alguien me pregunta, por ahí nos decían incluso que habían confusiones de que iba a llover, no iba a llover. A esta hora, según Meteorred, debería estar lloviendo o cayendo unas gotas. Me parece que no es así en este momento. Nada de nada de eso. Pero por lo pronto, si quiere, me adelanto a la próxima semana. Mira, ya me aparecen lluvias para el lunes por la noche, para el martes todo el día. Así que martes, miércoles todo el día. Así que si tenía algún panorama, alguna cosa puntual para el próximo martes y miércoles, ahí ya le están anunciando lluvia un poco más contundente. Pero esto siempre va variando, esto siempre puede ir cambiando. Como le decía, a esta hora debería estar lloviendo según esto y nada.
3: Gotita, pero con sol.
2: Con sol.
3: Así estamos, así como
2: tropicales.
3: Yo agradezco a los amigos de Colombia, de Venezuela, que se vinieron, porque no se vinieron solos. Se trajeron el clima para acá.
2: Yo todavía no me adecuo a que haya sol y caiga, ¿no?, caiga lluvia.
3: Entre que anda con traje año y con paraguas, una cosa
2: claro,
3: así.
2: Claro, yo sé que esto es común en otras latitudes, pero sí, en este lado no estamos.
3: Pero es eso, bonito. Es bonito.
2: No sé qué tan bonito, pero bueno.
3: Sí, bueno, pero hay que mirarle el lado positivo a todo.
2: Ay, qué positivo que es usted, tío. Yo...
3: Sí. Hoy día amanecí positivo.
2: ¿Va el terremoto hoy día?
3: No. Amanecí positivo hoy. ¿Qué? El Martín de los Santos fue extraditado por agresión.
2: Al conserje.
3: El conserje. Ese fue el que golpeó al...
2: Al que le pegó al conserje. Al no conserje. Sé si iba en estado de... Oye,
3: creo que le esperan pena, lo están esperando con buena, un buen castigo, ¿eh?
2: No, que le den el comité de bienvenida nomás.
3: No, allá los chiquillos se lo tienen preparado.
2: Sí.
3: Se lo tienen preparado.
2: No me importa.
3: Los chiquillos.
2: Oye, volador.
3: Ya. Hablemos de la Coagricom.
1: ¡Al ataque!
2: Coagricom. Coagricom, sí.
3: Coagricom. ¿Qué tiene esa...?
2: La citación es para mañana a las 10 de la mañana, primera citación.
3: Mañana sábado.
2: En la escuela de Callejones. Y la segunda citación a las 10 y media
3: usted
2: de la mañana.
3: Usted va a estar en pleno Yadale ya. Perdón, al ritmo del sábado.
2: En pleno sábado gigante, no sé qué.
3: Ya póngale el nombre que sea, la mañana con el Robert. Ya.
2: La mañana con, claro.
3: Ya. Oiga, así
4: al ritmo
3: que,
4: del Yadale.
3: Al ritmo del Yadale.
2: El día sábado.
3: Don Coagricom lo está llamando y lo está citando para mañana a las 10 en primera, a las 10:30 en segunda citación, a esta tremenda e importante reunión. Así que todos a presentarse.
2: A presentarse, a ser partícipe de la toma de decisiones.
3: Ya. Mientras ustedes están en reunión, yo me voy a estar preparando para ir a comer allá a Requegua a la promo.
2: A la promo UCAE.
3: ¿Sí? Así que todo listo, todo dispuesto en este fin de semana. Me gustó esto de la Big Bang, oiga.
2: ¿De la Big Bang? Sí.
3: Es que yo lo he visto en televisión y suenan bonito.
2: Claro.
3: Son como una banda de espectáculo. Con el repertorio de Luis Miguel, imagínate.
2: Y de la Gloria Estefan.
3: Sí. Ahí hacen un tema de los Miami.
4: Canta muy bien
3: la niña, sí.
4: La chica.
3: Sí. Hacen un popurrí de los Miami Sound. Un popurrí, dije.
4: Popurrí. Está bien.
3: Antiguo.
2: Medley, ¿no?
4: Ya, medley.
3: Así se llama. De Miami Sound Machine. Como la mejor época de Gloria Estefan para mí, ¿eh?
2: Ya.
3: Yeah. Cuando estaba en los Miami Sound. ¿Usted lo vio, lo escuchó alguna vez?
2: No, a la Gloria Estefan, sí.
3: Ya, pero los Miami Sound Machine, ¿no?
2: Parece que sí.
3: No. Cuando los trajeron a Viña, los miraba como bichos raros, ¿te acordás ahí, Dani? La primera vez.
4: No nacía yo.
3: No, todavía no nacía, yo sé que no, pero los miraban. Sí,
2: ¿qué,
3: sí, hasta
2: época
3: ahí
2: fue
3: nacido
2: más o menos
3: ya.
2: Eso,
3: los 80.
2: Ah, no,
3: bien. Y,
2: no
3: está
2: el proyecto de nadie.
4: No está ni en la cuarta región todavía. No,
3: a ver, ponga el conga. Que ese era el de... Era como el emblemático que tenía el Miami Sound Machine. ¿Ya? Y ya, en los 80 era... No, era baile pegado. Mis tíos cuando estaban medio huasqueados.
2: Ya.
3: En las fiestas familiares.
2: Los tíos se huasqueaban.
3: Sí, le entraba el agüita al bote a veces. Le gustaba ponerse a hacer... ¿Te has fijado que siempre los mayores quieren bailar como los bailes de los más jovencitos?
2: Claro,
3: como
2: hacerse los lolos.
3: Y se ven casi ridículos. O sea,
2: ridículos.
3: No, pues, y mis tíos cuando lo ponían, este. No, pero estamos hablando de...
4: Disculpe, me equivoqué, me equivoqué.
3: Y me pone al Ricardo Montaner.
4: A ver, pero con garabatos no venga aquí.
3: No, sí. Nosotros lo empezamos al baile así. Gloria Estefan, y mis tíos empezaban a hacer su...
2: ¿Te da vergüenza?
3: Se veían... No, yo me reía nomás porque iban remonono con terno, corbata.
4: Claro.
3: La corbata más o menos así, giraba al lado.
4: ¿Era musical la corbata o no?
3: Claro, musical, muchas, corbata, muchas de ellas.
2: Cali.
3: Y le hacían los prohibidos.
2: ¿Ya?
3: ¿Eh? Dale para arriba.
2: Prohibido que bailaran.
3: No. Claro, eso le iba a decir yo. Este tema estoy seguro que lo va a hacer la Big Band.
2: Yo creo.
3: Estoy seguro. Pero hay un tema de la Gloria Estefan y los Miami Sound Machine, que es un lento, yo al Dani le voy a decir lento nomás, que fue emblemático de ella y que era un tema cuando yo todavía vivía con la mamá del Dani.
2: Ah.
3: Ya, eso es que quede entre nosotros nomás. Ojalá que los auditores no cachen. ¿Ya?
2: Ya yo no escuché, de hecho se me cortó el audífono justo en esa parte.
3: Sí, y era buena esa canción.
4: ¿Cuál era?
3: No te olvides, te dije lento, por algo así. Te tengo por bueno. Oye, y...
2: No, que ese tema fue borrado, parece.
3: Sí, lo borraron de aquí.
4: Sí, no está.
3: Sí, no está. No te olvides.
4: Cántelo usted, a usted le sale igualito la voz.
3: Claro, igualito, sobre todo con... ¿Cuánto se llama? Con alergia.
4: Sí.
3: Me sale, pero igualito.
2: A la Gloria Estefani le sale.
3: A la Estefani.
2: A la Tiffany. Gloria,
3: a la Gloria Tiffany.
2: Gloria Tiffany.
3: Sí. Así que, oye, bueno, va a estar bonito, como te digo, ese día de
2: la, Big
3: la presentación. Y decir día de aniversario, pero dice, no, el día del aniversario, el aniversario el 6.
2: No, ¿el 6 o el 7?
3: 6 de octubre.
2: El 6 de octubre, el próximo
3: sí,
2: martes.
3: Sí, sí, sí. Esta.
2: Ese.
3: Esta es la que me gustaba a mí.
4: ¿Y a quién se la ha cantado?
3: Y se prendía el lápiz, estaba con tu mamá.
4: Pero no te olvidaré.
3: No me la cantaban a mí.
4: Ah, ella le cantaba a usted.
3: Sí.
2: El éxito de Radio Carolina en el año 68.
3: En ese tiempo la ponía, o sea, cuando la cantaron en Viña, la antorcha.
4: ¿Y por qué mueve la manito?
3: Papelita, no, porque ponía Viña, la antorcha. Ya no eran celulares en ese tiempo, eran antorchas de papelito diario.
4: Arriba. Apagar fuego, apague fuego.
3: Arriba.
4: Apague fuego.

0: saludito para un sector allá en Santiago.
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0: Tremendo zarro, la Gloria.
2: Buena, buena tía Gloria.

0: canción yo. Qué rápido olvidan las mujeres.
1: Se hacen, tío yo. Ya. Las que olvidan.
0: Sí.
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0: Tal como lo dijo la Camila.
1: Sí, igual recuerdo.
0: Ya, bonita la canción, ¿le gustó? Escuchemos la entera. Estamos en hora ya de despedirnos para la, o sea, de despedirnos para la pausa.
2: Para la pausa.
0: Sí. Ponga la enterita, Daniel.
1: Se la pongo entera.
0: Pongo enterita. Muy bien. Dejamos a The Miami Sound Machine y Gloria Estefan con la canción No te olvides.

0: Una pausa y volvemos con el matinal de la 98.7 al ritmo de la mañana. 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
0: 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Estamos de vuelta. Seguimos al ritmo de la mañana. Una pausa y volvemos con el matinal de la 98.7, al ritmo de la mañana. +56 9 74 86 91 48.

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1: De vuelta en el... Ahora sí, 12 el día con 11 minutos, de vuelta en el ritmo de la mañana, solo por la 98.7 Ritmo FM. Ustedes ya lo saben también que aquí suceden cosas, porque un tiempo esta parte ya no le basta su espacio de los sábados a las 13 horas. No. Ahora también tiene este espacio los viernes.
2: Le falta tiempo.
1: ¿Ah? ¿Podríamos hacerlo día por medio o todos los días? No sé, eso depende. ¿Cómo? ¿Por qué no? Dice el jefe. ¿Por qué no? Dice tío
3: con recursos.
1: Claro, con recursos. Usted ya la escucha, Rosa Saconi Quiroz, consejera regional de O'Higgins y parte también del equipo de Radio Ritmo. ¿Cómo está, Rosita?
3: Muy bien, sí. Muchas gracias. Y claro, me gusta mucho venir a la radio. Eso es cierto.
4: Oiga,
3: absolutamente.
4: Encontré esas fotos que le mandan del recuerdo a uno en el Facebook y llegó una del 2011.
1: Ese año partimos el programa,
4: estudio,
1: ¿no?
4: Allá,
1: sí, allá al otro lado.
4: Al otro lado, sí, pero ahí más o menos partimos.
3: Partió el 2011, sí. Partió el 2011.
4: Y llevaron fotos ahí donde aparecía. Sí. Y adivine quién está ahí en el panel.
3: ¿Quién
4: la
3: está?
4: Señora Lup.
3: La Lupi, no, déjame mandarle saludo a la Lupi.
1: ¿De esos años?
4: No, sí, pues la Lupi es de las pioneras del
3: la
4: voz
3: pionera,
4: de la gente.
3: Sí, es la pionera. Sí. Y de repente aparece, sí, la luz es en nuestro cometa, de
4: ella,
3: repente aparece.
4: La luz es como la luz.
1: Espera las dos, ahí aparece.
4: Pero aparece. Y mirando así con cara, ¿cuántos minutos quedarán?
1: Claro.
4: Oiga, Rosita, le he escuchado los programas los días sábados, aunque yo no esté aquí, yo escucho igual. Pregúntele a Roy.
1: Estaba fascinado, lo estoy escuchando al padre.
3: Lo mismo me pasa a mí, aunque no esté aquí, yo los escucho.
4: Los días sábados, ya estos dos últimos sábados, ha tenido la presencia del padre Luis Escobar.
3: Sí.
4: Me encanta su mirada, obviamente que él es mucho más formal que todo el resto de las personas, que de repente deslizan demasiado odio, pero él habla de manera muy centrada, pero diciendo hartas verdades. Y yo he ido analizando las palabras del padre Luis y nos distan mucho de lo que está ocurriendo ahora, de cómo nos hemos ido distanciando, polarizando, como le dicen ahora. Y parece que nadie se da cuenta. Parece que ningún actor de la política, de la política grande, por decirlo así, se quiere dar cuenta de lo peligroso que se está convirtiendo todo esto, Rosita.
3: Hace muchos años atrás, yo tuve un jefe que se llamaba Patricio Mena, un doctor,
4: ¿ya?,
3: que también fue rector de la Universidad de los Andes, del equipo médico de la Universidad de Chile,
4: ¿ya?,
3: un viejo sabio. Y él decía, esta es la cola del diablo que se va metiendo.
4: Sí.
3: Y estoy hablando de muchos años atrás, 30, 40 años atrás, en que el tema es que el mal se va metiendo tan suavemente que parece una oveja. Y parece que la verdad se va transformando y las cosas buenas que uno cree que... Y escuchaba al diputado Newman también. Todas las leyes por sí mismas parecen buenas,
4: sí,
3: pero cuando se aplican en conjunto...
1: Ahí hay el problema.
3: Genera un problema mucho mayor.
4: Lo que pasa es que en todo orden de cosas... Siempre se ha dicho, por lo menos desde cuando yo tuve alguna clase en administración y todo, todos los procesos requieren de un tiempo de maduración y de ir viendo cuándo es el momento de incorporar una cosa, cuándo es el momento de incorporar otra cosa. Pero cuando erróneamente se quiere hacer todo de una vez con un afán populista para decir, mira todo lo que hicieron, es ahí donde se crea el tema.
3: Pero yo voy un poco más profundo. Cuando te decía que esta sabia persona hace más de 50 años atrás nos decía que algunas políticas públicas que tenían un buen sentido iban a terminar siendo un desastre porque justamente no había una planificación centrada en el bien común, sino que estaba centrada en el bien individual de las personas, en cómo voy a ir y en el cómo... Yo me beneficio.
4: ¿Cómo saco partido de eso?
3: ¿Cómo saco partido de eso? Entonces, eso se ha ido acentuando a través de los años.
4: Sí.
3: Y de verdad, el individualismo que se generó en los gobiernos de la dictadura no desapareció.
4: No.
3: Nos comprometimos como actores políticos a hacer un cambio. Sí, hicimos cambio, hicimos cosas buenas. Pero desgraciadamente en el camino nos perdimos. Y empezamos a hacer lo mismo que hacían los otros. Y... sumamos corrientes, ojo, sumamos corrientes que tenían una ideología extrema, distinta a lo que nosotros realmente teníamos como Concertación.
4: Fue parte del gobierno Bachelet 1.
3: Yes.
4: Sí. Usted tuvo cargos de confianza, ¿no es cierto? Y todo eso. ¿Fue un error de la presidenta Bachelet haber reincorporado al Partido Comunista al quehacer político nacional? Con todo lo que eso implica.
3: Mira, Bachelet 1. Yo fui seremi de planificación, sí, algo que ahora no existe porque existe un Ministerio de Desarrollo Social. Sí. Se perdió el Ministerio de Planificación, gran error, porque sí, ahora nadie planifica.
1: Le iba a preguntar, de hecho.
3: Exactamente. Bueno, cuando yo acepté ser seremi de la presidenta Bachelet,

0: y el aborto.
1: Lo defiende tan firmemente. Ellos,
0: exactamente. ¿No? Sin embargo, en ese periodo, la presidenta Bachelet se comprometió con la Democracia Cristiana, que en aquella época era fuerte, muy fuerte, y golpeaba la mesa. Estamos hablando de 2006, 2005, 2006. Era muy fuerte la Democracia Cristiana en aquella época. Y ella se comprometió con la Democracia Cristiana y los partidos que eran contrarios al aborto, a no tocar el tema del aborto durante su mandato. Con eso en mis manos, yo dije sí, avancemos, y fui seremi de planificación.
2: Voy a ser parte de este proyecto.
0: Exactamente. Porque sacó el tema, que yo sé que para ella lo puso después, para ella era importante, lo sacó para hacer un proyecto de país, un proyecto consolidado de país. Después, cuando uno analiza el pasado, en realidad ella nunca dejó de pensar en eso, sino que preparó el camino para que en su segundo gobierno lo incluyera.
1: En el fondo hizo una, como dicen los muchachos, un bypass, claro, para que usted recibiera el apoyo de la Democracia Cristiana, y después más adelante continuó igual con su tema.
0: Exacto. En el segundo periodo de Michelle Bachelet, bueno, yo debo decir que esos 4 años en que fui seremi fueron tremendos años en que pude hacer un aporte. Sí. Fui partidaria del Chile Crece Contigo, de las primeras reformas de las pensiones.
1: Ahí la conocí yo.
0: Exactamente. Hicimos un tremendo aporte. Pero indudablemente las semillitas de lo demás seguía avanzando. Cuando llega el gobierno de Piñera, no conocía a Piñera a profundidad, no se puede culpar a un gobierno porque no conoce los proyectos. No le hizo daño al Chile Crece Contigo, lo mantuvo, pero no aportó recursos para que siguiera avanzando. ¿Por qué digo el Chile Crece Contigo? Porque para mí el tema de la niñez, la infancia y la mujer son esenciales. Y ese proyecto hubiese sido un tremendo proyecto, porque el enfoque era, a 16 años, tener adolescentes sanos.
1: Sí.
0: Ese era el objetivo.
1: El nombre lo hizo.
2: Y esos años ya han pasado ya.
0: Ya pasaron.
1: Ya pasaron.
0: Y nos dimos cuenta.
1: Decía, pues Chile Crece Contigo.
0: Bueno, llegó Bachelet 2 y yo ahí me sentí traicionada, porque con Bachelet 2 creíamos que el Chile Crece Contigo iba por fin a tomar alas y a salir adelante. No fue así. Los recursos fueron disminuyendo cada vez más, y el Chile Crece Contigo aún existe, pero existe gracias a los profesionales que están en cada uno de los sectores, que le ponen corazón para que exista, pero nadie más puso más recursos para que este sistema de protección a la primera infancia efectivamente fuera real. En el segundo gobierno de Bachelet tuvo la idea de asumir el Partido Comunista. Yo no soy anticomunista, y tengo grandes personas amigas que son del Partido Comunista.
2: La nueva mayoría que se llamaba en ese tiempo.
0: Exactamente. Sin embargo, la ideología comunista tiene valores que yo no profeso. Así de simple, ¿ya? Y ellos sí son individualistas y son ateos. Son dos cosas. No existe el comunista que cree en Dios.
1: Existe una parte de anarquismo también que los marca demasiado. Sí, ese es el tema. Si aquí no se trata de tal, como qué bueno que usted hace la aclaración y aprovecho de hacerla yo mismo. Aquí no se trata de anticomunismo porque sí. Ya, pues yo también tengo buenos amigos, usted sabe que yo soy muy amigo, Alejandro Corral, ¿no es cierto?
0: Estuvimos en el programa inicial, estuvimos con él.
1: Siempre, ¿sí?, estaba en el panel. No se trata de ser anticomunista porque sí, pero hay cosas que se le escapan de las manos y que ha sido su ideología de siempre, que tratan de repente de ocultarla, le matice, pero no lo pueden evitar.
0: No.
1: Y el anarquismo les aflora.
0: Y se nota.
1: Se nota demasiado.
0: Bueno, ese es el punto de quiebre que yo creo que tuvo. Al desaparecer la Concertación, desapareció el diálogo y nos empezamos a poner en extremos.
1: Oiga, Rosita, pero ya matizando todo el tema aquí, ¿Qué puede decir usted a la gente que la está escuchando en el momento que fueron camaradas suyos y que dicen, no, la Rosa se dio vuelta a la chaqueta? ¿Ya? No, es que la Rosa se fue para otro lado ahora. ¿Qué podría decir usted al respecto? Porque yo estoy seguro que usted sabe que lo dicen.
0: Pero por supuesto, por supuesto. O sea, lo dicen desde el momento que, cuando yo renuncié al partido, al mes siguiente me expulsaron.
1: Claro.

0: sea, lo sé, no tengo ningún drama en decirlo.
1: Sí.
0: Pero uno se siente en un partido político porque ese partido representa la ideología que uno tiene. Si ese partido deja de tener la ideología, la fuerza, los valores y los principios que uno cree, ya el partido deja de existir.
1: Claro, es que cuesta entender cómo un partido que dice, que el nombre lo dice, Democracia Cristiana, se haga parte y se asocie con un partido que viola uno de los principales, digamos,
2: Precepto.
1: sí, podríamos decirle de los principales principios, valga la redundancia, del cristianismo, ¿ya?
0: Sí.
1: Entonces, la verdad que cuesta entender esa alianza, resulta verla así como conveniente.
0: Bueno, yo dejé ya hace muchos años la Democracia Cristiana.
1: Sí,
0: La
1: sí.
0: dejé yo primero y después me echaron
1: Sí,
0: ellos. Entonces
1: sí.
0: yo salí de la Democracia Cristiana por partida doble,
1: Sí.
0: ¿ya? Primero renuncié
1: Con un
0: porque no
1: bonus
0: eran mis
1: track.
0: valores, claro. O sea, cuando me dice el partido que tengo que apoyar a alguien solo porque es del partido o es alianza de mi partido y no se fija en la corrupción que hay, ya ahí ya no tengo
1: Se pierde el
0: ninguna, se
1: horizonte.
0: pierde el horizonte. Pero bueno, yo valoro a los viejos demócratas cristianos que siguen creyendo en Eduardo Frei Montalma y en una ideología que realmente era potente porque yo ingresé a la Democracia Cristiana creyendo firmemente.
1: Bueno, cuando existía la JJ, la JDC, Juventud Demócrata
0: En
1: Cristiana.
0: aquellos
1: Yo lo
0: años
1: recuerdo.
0: había compromiso, había valores y había principios que no se transaban.
2: Claro.
1: ¿Sabes qué? Yo me recuerdo a propósito que nombré la JDC. Me recuerdo que tenía la sede allá en Santiago, vivía en Santiago en ese tiempo, en la Alameda, por ahí cerca del metro La Moneda, ¿ya? Y me recuerdo que el otro día revisando fotografías de estas que llegan, y me recuerdo que en ese tiempo eran muy jóvenes los líderes que después uno vio en La Moneda, pues.
0: Exactamente.
1: ¿Ya? Entonces eran jóvenes, formaban parte de la Juventud Demócrata
2: ¿Qué nombre,
1: Cristiana.
2: por ejemplo?
1: Chuta, estaba este señor, el del lente que fue Kraus.
0: Kraus.
2: Kraus.
1: ¿Ah? Estaba el otro señor, ay, que siempre.
0: Alzheimer se llama eso.
1: No, no, no, no, es que se me confunden los nombres, porque como yo soy del otro lado, me acuerdo más del otro lado nomás, pues. Ya yo me acuerdo Onofre Jarpa, todo eso, pero no. No, pero estaba, que después fue ministro también el señor, Rojas,
0: Rojas, ya,
1: Patricio Rojas,
0: Patricio Rojas,
1: ¿ya?
0: ya.
1: Y que estaban jovencitos en los años que yo lo veía ahí en los balcones de esa. Y después, bueno, precisamente fueron parte del gobierno de don Patricio Elwin en la vuelta al retorno a la democracia. ¿Y por qué hago este hincapié? Por lo que decía usted, pues. Porque ahí se formaron grandes líderes. ¿Ah?
0: Y
1: Lo
0: se
1: que yo digo,
0: formaban, ¿ah?
1: los políticos de verdad.
0: Mira.
1: ¿Ah? Esos que eran capaces de conversar, llegar a acuerdos, establecer acuerdos. ¿Ah? Que se gastaban a lo mejor jornadas completas, pero finalmente salían dándose la mano.
0: Yo antes de entrar a militar a la DC pasé por un periodo de premilitancia,
1: Ya, perfecto.
0: que éramos acompañados por algunos líderes demócrata cristiano, y yo voy a mencionar a uno que yo le tengo mucho cariño, falleció ya, que en
1: Sí.
0: paz descanse, don Nicolás Díaz,
1: Ya.
0: y también don Eduardo Villalobos,
1: Correcto.
0: que fue el iniciador del FOSI. Ellos nos enseñaban, se juntaban con nosotros todos los sábados
1: Con todos los cabros.
0: para contarnos los principios y los valores cristianos que la democracia cristiana tenía que poner en su sello. Por eso yo ingresé a la democracia cristiana, porque yo primero era cristiana.
1: Me acordé de otro nombre, Ormazábal.
0: Ormazábal.
1: También, viste, si a poco me
0: Entonces,
1: voy acordando.
0: efectivamente, uno tenía una mirada, tenía valores, tenía principios. Y eso a mí me hacía sentido.
1: Claro.
0: Cuando ya eso se perdió,
1: Sí.
0: cuando perdimos la mirada, yo dejé la militancia de la democracia cristiana, porque no tenía sentido seguir en un partido que ya los principios no los compartíamos. Y yo creo que eso es sano, porque ¿qué sacas con seguir adentro de un partido solo para que te den el cupo, para que te elijan?
1: Claro.
0: No, para mí no tiene sentido eso. Y en esa línea, bueno, dejé de ser concejal. Yo terminé mi periodo dentro de la democracia cristiana única y exclusivamente porque yo creo que si tú dejas el partido tienes que dejar el cargo.
1: Me soplaron otro nombre, el Gutenberg Martínez.
0: Gutenenberg Martínez, ¿ya? Sí.
1: Me están soplando la Soledad
0: Alvear. La Soledad Alvear, sí.
1: Esos eran los que están en la Juventud Demócrata Cristiana. En esos años después se transformaron en los grandes líderes.
0: Exactamente. ¿Ya? Mira qué interesante, sí. Porque ninguno de esos está en la Democracia Cristiana actualmente. No. Por algo será. Sí. Entonces sí. Y yo dejé de militar en la Democracia Cristiana. Y cuando yo asumo ser demócrata, no perdí mis principios, porque soy demócrata.
1: Sí.
0: Porque no podía ser demócrata cristiana, porque ese partido ya existía, ya existía. Y se había disuelto, porque ya no era cristiano.
1: Bueno, y los demócratas en su mayoría son todos ex-DC.
0: Los demócratas somos la mayoría ex-DC, algunos ex-PPD y unos ex-radicales. No encontramos la fuerza en nuestros propios partidos y nos juntamos para este movimiento, porque no es un partido político, demócratas es un movimiento. Sí. Fue un partido político, no alcanzamos el cupo de parlamentario.
1: Faltó tiempo,
0: pero
1: era muy nuevito.
0: Nos faltaba un parlamentario y hubiésemos seguido como partido. Pero somos movimiento, seguimos en la línea, seguimos con los principios, seguimos con los valores. Y cuando alguien me pregunta, bueno, ¿y usted para dónde se va a ir para poder tener cupo? La verdad es que yo no estoy en política para un cupo. Si se da, se da. Si no se da, no se da. Porque hemos probado, ¿verdad, Jorge?, de que uno, desde lo social y lo comunicacional, puede hacer un tremendo aporte también.
1: Bueno, yo lo he dicho siempre, porque esta tribuna de repente brinda muchas más oportunidades de ayudar, que es lo que a uno lo motiva, de poder orientar a la gente, que a veces están metidos en la chuchoca política, y en donde te tiran para un lado, te tiran para el otro. Si tú no vas con ellos, te empiezan a hacer a un lado. O sea, a mí hoy día, no quiero dar nombres, pero yo creo que la gente
2: los va a identificar.
1: Sí. Hoy día me da mucha pena y me da un poco de vergüenza ajena, tal vez, leer a personas que son destacados dirigentes de la Democracia Cristiana acá, publicando todos los días que subió el combustible y todo lo demás. Y resulta que pasaron un buen tiempo sin escribir nada.
0: Bueno.
1: Sin escribir nada, subiendo cosas, haciendo como olitas para destruir a un gobierno que recién está empezando. Para destruir a un gobierno que más allá que le guste o no le guste. Pero yo creo que aquí se está faltando, Rosita, un principio que es fundamental. Un principio que yo lo escuché tantas veces que decía, a nosotros nos persiguieron, ya voy a abrir comillas porque lo decían ellos, a nosotros nos persiguieron, nos torturaron, nos mataron por pensar diferente. Cierre de comillas. ¿Ya? Y resulta que hay una elección, un 58 y algo por ciento dice, este es el presidente que queremos, y no pasa ni siquiera una semana y empiezan las descalificaciones. ¿Te acuerdas que sí. Nos comentamos? Al mes ya era un gobierno inútil, a los dos meses ya no servía, a los tres meses estos se tienen que ir, estos van a destruir el país, etcétera. Entonces, pobre de aquel que le lleve la contra, le diga algo, porque tal vez no lo torturan, no lo matan, pero lo destruyen, lo cancelan, como le hablan los chiquillos ahora en redes sociales, te tratan de lo peor y todo. Entonces, esta gente que habla tanto de la democracia, de respetar los acuerdos, todo, como que se les va al amor el tema y se olvidan, porque están viendo el famoso, que usted lo nombra siempre en su programa, el CBA, ¿ah? El sí. ¿Cómo voy ahí? Sí. Y cuidan el puestito y la cuestión. Y es gente que uno la conoce y que está metido y anda siempre colgándose de la oportunidad, ¿no es cierto? Mire, usted por hacer un viraje, Rosita, lo destaco siempre acá, por hacer un viraje hacia la razón, le costó la salida del partido.
0: Exacto.
1: Pero estas personas no, o sea, como que van viendo, no, aquí me quedo, este es mi lugar de confort, de aquí no me mueve nadie. Eso yo lo encuentro bastante desleal, deshonesto con el electorado en general.
0: El individualismo ha sido superado por todo lo que es el servicio público.
1: Sí.
0: Empezamos a servirnos del otro y no a servir al otro.
1: Exacto.
0: Y eso es un tema gravísimo para los políticos. Mm. Gravísimo. El gran problema es que no nos damos cuenta. Estamos tan metidos en el tema que vivimos en una burbuja.
1: O sea, no nos damos cuenta o no se quieren dar cuenta. Sí, sí. Tampoco uno puede pensar que son tan tontos. Yo no, a mí me cuesta mucho pensar que hay personas que no se den cuenta, que sean, bueno, la palabra se usa coloquialmente, tontos, que sean tan tontos. Yo creo que se hacen los tontos.
0: Yo creo que hay algunos que se dan cuenta y que manipulan a los otros.
1: Por eso le digo, se hacen.
0: Pero los manipulan.
1: Convenientemente, mire.
0: Hay muchos jóvenes que están convencidos de que el comunismo es maravilloso y nunca... Nunca han leído lo que ha pasado con el comunismo en el mundo.
1: No.
0: Ni han mirado.
1: O tienen una negación al respecto.
0: Dice, yo conozco gente que es cristiana y que dice, yo soy comunista. Entonces, ¿cómo puede ser cristiana y puede ser comunista si el comunismo es ateo? Así dicen los preceptos comunistas. Entonces, la ignorancia ha llevado a que mucha gente se equivoque en la vida. Mira, la bandera palestina, el tema musulmán. Entonces, ¿cómo uno que ha leído esas cosas, que sabe lo que pasa en esos países?
1: Sí, con las mujeres.
0: Con una ideología que es homofóbica, una ideología que no le da derecho
1: restringe
0: a las mujeres.
1: Restringe los derechos de la mujer.
0: ¿Los restringe? Sí. Anula a los homosexuales. Y resulta que nosotros aquí...
1: Apoyándole.
0: Entonces yo digo, ¿qué
1: y
0: cabeza?
1: Y acá ellos promoviendo el discurso pro-homosexual... pro derechos de la mujer, entonces hay como una contradicción vital.
0: Bueno, es la cola del demonio, pues chiquillo, ¿por qué vamos a andar con cosas por otra? Esa está metida, pues.
1: Tenía la razón el caballero ese que le decía eso a usted,
0: pues. Sí, pues. Sí.
1: Ahora, ya, metiéndonos en eso, Rosita. Resulta peligroso todo esto que está ocurriendo, yo lo veo así. Yo le decía en la mañana al diputado Neumann, yo tengo ya mi año, casi duplico la edad de él como diputado, del Robert también. Y vienen muchas cosas, esos flashbacks, esos déjà vu que uno va viendo, ve las imágenes de la televisión y todo, y dice uno, vaya, vamos por el mismo camino, están empezando a ocurrir las mismas cosas, el caos en la sociedad, la polarización, el que cada uno quiera hacer lo que quiera, el querer pasar por encima de la autoridad, el que estuvo antes por una calle y hoy día una manifestación, que ellos dicen, siempre termina en revuelo. Y resulta que ellos siempre terminan echándole la culpa al otro. Nos provocaron, hay infiltrados. Pero ese chiste es muy viejo ya, pues. Es demasiado viejo eso de los infiltrados. Si nosotros vimos imágenes, mire, lamentablemente para todo, ¿eh? Izquierdas y derechas, hoy día existen estos aparatitos celulares que tienen cámaras y algunas cámaras muy buenas, ¿eh? Y grafican y guardan todo.
0: Mira, si
1: y
0: yo...
1: nosotros vimos, para, disculpe, para el octubrazo, ¿ya? El octubrismo, ¿sí? Nosotros vimos cómo actuaban estos jovencitos encapuchados, la primera línea, que incluso la llevaron para que los aplaudieran, para que le dieran, cómo actuaban ellos. Y ahí no habían infiltrados, pues.
0: Se valoraron en ese minuto la violencia.
1: No habían infiltrados. Era gente que ellos les avivaban la cueca para que hicieran lo que hicieron. Quemar iglesias, destruir negocios, alterar el orden público, y más encima después dicen represión policial. Bueno, ¿y qué quieren? ¿Que los carabineros se queden en el cuartel mirando cómo ellos dejan la escoba en la calle?
2: Claro.
1: ¿Eso es lo que se pide? Para que no se hable de represión policial.
0: Lo que pasa es que cuando hay desorden, cuando hay vulneración de los derechos de los otros, porque en este caso vulneran los derechos de los otros, en el fondo ese caos hace que algunos líderes sobresalgan y las cúpulas gobiernen. Si les interesa que la gente sea tonta, vos. Perdóname.
1: Sí, así es.
0: Les interesa que sea tonta, que no piense.
1: Sí.
0: Entonces, los que piensan, ojo, son un enemigo.
1: Sí, pues.
0: Ojo con eso. Entonces, claro, quienes ganan son una cúpula de personas, pero no la gente en general. Porque se burlan los derechos humanos, pero los derechos humanos que conversamos con el padre
1: Luis.
2: Padre Luis.
0: Si los derechos humanos, a lo mejor en un comienzo, después de la dictadura, eran necesarios, dudo que en ese minuto hubiésemos podido avanzar un poco más en eso. Pero ahora se vulneran los derechos del común ciudadano.
1: Sí.
0: Y resulta que los derechos humanos no existen para el común ciudadano. Para las víctimas de un delincuente, para las víctimas de los narcotraficantes, no existen derechos humanos, porque, entre comillas, los derechos humanos son cuando los vulnera el Estado. Pero si estamos en democracia, estamos en democracia. Entonces, no deberíamos tener esos derechos humanos solo para los delincuentes.
1: ¿Qué mirada tiene usted con respecto a lo que he dicho por ahí, que dicen que es... a ver. Estamos entrando en una época dictatorial. ¿Cómo no se dan cuenta que estamos volviendo al tiempo de la dictadura? O sea, yo lo primero que le respondo mucho, pues yo peleo harto, no sé si me ha leído por ahí, de repente se me sale, me salgo de madre, pero yo peleo harto en relación. Yo le pongo, si estuvieras en dictadura o lo que tú dices, ni siquiera podrías escribir una letra de lo que estás escribiendo.
0: O sea, ahí tú te das cuenta de la ignorancia.
1: Claro.
0: Te das cuenta de la ignorancia, absolutamente. Sí. Porque no tienen idea de lo que es una dictadura.
1: Exactamente.
0: No tienen
1: idea. Y lo que la vivimos, la dictadura... Sabemos perfectamente de qué se trata. O sea, anda tú a Nicaragua, a Cuba, lo que queda de ellos. Y todo eso, anda tú a decir algo en contra del gobernante.
0: En China.
1: Una letra. En contra de alguien. Estás terminando de escribir cuando ya te tienen adentro ya.
0: O sea, lo que está pasando en aquellos países, y es cosa de leer un poquito más allá, mirar un poco más allá. La persecución de los cristianos y de todos los cristianos, no de los católicos, de todos los cristianos. Todo lo que es occidente, por decirlo así, en China y en otros, son personas torturadas.
1: Sí.
0: Han matado, es un genocidio enorme, han matado mujeres, niños, han barrido con pueblos enteros.
1: Eso no lo habla.
0: Pero no se habla. Entonces, claro, porque estamos midiendo sesgadamente. Los de izquierda leen solo izquierda, los de derecha solo derecha.
1: Que es otra cosa que respondo yo, siempre cuando dicen, es que los que no leen, pero depende de lo que lean. ¿Por?
0: Exactamente.
1: Sí, ellos leen harto, pero ¿qué leen?
0: A los propios, o sea, me miro el ombligo.
1: Entre ellos.
0: Me miro el ombligo, permanentemente. Entonces, con esos extremos, evidentemente que estamos avanzando a un tema muy brutal, pero la ignorancia es clave. Mira tú, parten todas las protestas ahora, cuando el presupuesto
1: está hecho
0: todavía, el presupuesto que hay ahora es del año pasado.
1: Que lo dejó el gobierno del presidente Gabriel Boric.
0: Porque el presupuesto de hoy se va a abrir recién para discusión del Congreso el lunes 5.
1: Sí. O sea, tienen hasta noviembre.
0: Y tienen hasta noviembre.
1: Y recién se va a saber lo que es el presupuesto de este gobierno.
0: De este gobierno. Entonces, es un absurdo. O sea, realmente es un absurdo. Y además, cuando se les pregunta a la gente, es la ideología la que les aflora.
1: Sí.
0: No es la lógica, no es el análisis, es la ideología.
1: Bueno, Daniel, Rosita, Daniel me mostraba que un par de periodistas le hicieron preguntas a los muchachos que andaban marchando ayer respecto a esto de los recortes de la educación. Y ninguno tenía idea. No sabían, o sea, andaban en la calle porque alguien le dijo, oye, van a recortar en la educación.
0: Y aprovecho a salvar no ir a clase.
1: Claro. Pero ninguno tenía cuánto era el porcentaje, si efectivamente iba a haber un recorte. Por lo que dice usted, porque el presupuesto real del gobierno actual, del presidente José Antonio Kast, recién se va a entrar a discusión.
2: La próxima semana.
0: Y ahí serán los parlamentarios los que vayan viendo este análisis. ¿Sabes qué? A mí me causa mucha extrañeza porque ese discurso es igual en todos lados.
1: Sí.
0: Fíjate que, y bueno, y lo voy a decir, en el CORE fuimos a escuchar al FOSIS cómo nos iban contando de los programas sociales. Porque del FOSI la gente lo que recuerda son los emprendimientos, son lo mismo del CERCOTEC, todo lo que es empresarial y al microempresario y a la mujer, etcétera.
1: Lo que son los proyectos de apoyo.
0: Exacto. Pero el FOSI fue a contarnos algo distinto. Nos dijeron, nosotros tenemos recursos en esto. No mucho. ¿Son necesarios más? Sí, son necesarios más. Pero les vamos a contar de proyectos que no tienen recursos, pero que sí son potentes, los que van en apoyo a las personas más vulnerables, a la extrema pobreza, y son una porquería chica de proyecto. Hay un programa que se llama Acción Local, que era el antiguo Entre Todo, que va a potenciar las localidades. Y por supuesto que mire qué herramienta más hermosa que el Estado se ponga en un lugar. Imagínate un lugar vulnerable de aquí, de estar, y que venga con todo un equipo y lo apoye y lo lidere y le... Ahí sacamos el narcotráfico para afuera, sino que trabajamos con la gente. Pero ¿sabes qué? Tienen recursos para una localidad de una comuna por año. Y eso no lo recortó CAS, eso se viene recortando desde los otros gobiernos. Entonces, nos venían a pedir a nosotros que pudiésemos apoyar para que al menos no fuera una comuna, fueran dos o tres comunas en la región, al gobierno regional. Y aún así, cuando lo explicaron, no falta el consejero que dice, sí, pero esto se debe al recorte. O sea, no escuchó la presentación.
1: No entiende nada.
0: ¿Te fijas? ¿Por qué? Porque aflora la ideología, pero no el sentido común, que está siendo el menos común de los sentidos, en realidad.
1: Lamentablemente, claro, cuando uno se pone a analizar todos los dichos de estas personas, lo que exponen. Mire, nosotros somos la caja de resonancia de muchos discursos acá que de repente nos miramos con el rover. Discursos grandilocuentes de parlamentarios, como llaman para acá y hacen sus contactos. Nosotros movemos la cabeza así y como que no entendemos nada de lo que están hablando, porque hemos leído una cosa, la hemos escuchado otra cosa, y aparece un grupo de parlamentarios como concertados, como que se pusieron de acuerdo, diciendo lo que yo siempre lo digo entre broma y en serio, el no sé de qué se trata, pero me opongo.
0: Exacto.
1: ¿Ah? Exacto. O sea, no sé de qué se trata, pero como me dijeron, hay que oponerse, no más.
0: Claro.
1: Hay que tirarle barro y hay que tirarlo a partir, no más. De eso trata la cuestión. ¿Mm? Y que el mismo jueguito que están haciendo ahora con los muchachos de los estudiantes, las federaciones de estudiantes, ya que al final estos chicos van para donde los tira el viento, no más, pues. Y lo peor de todo es que son los que tienen que aguantar los palos, los que tienen que aguantar el agua.
0: Pero no se dan cuenta. Yo llamaría a esos padres, si es que existen. Por favor, ¿para qué los mandan a aguantar palos? Mejor edúquenlo, para que con su educación ellos puedan cambiar las leyes, puedan cambiar las normativas.
1: ¿Quiere que le diga algo, cambia, Rosita? Lo que pasa es que nosotros, usted, yo, don Pedro... venimos de una, comillas, generación privilegiada, po, en donde nuestros hijos nos escuchaban. Pues todavía podíamos conversar con ellos. ¿Ah? Todavía podíamos, qué sé yo, dialogar. Yo siempre digo, en mi casa yo tengo el arco iris completo, siempre te digo.
2: Siempre, ¿no? Es.
0: Libres pensadores,
1: todos,
0: claro.
1: Ellos son libres pensadores y de repente yo hablo con mis temas, pongo mis puntos, ellos ponen los de ellos, llegamos ahí, tratamos de llegar a acuerdo, y si no se llega a acuerdo no se habla más del tema nomás. Pero hoy día me da la impresión que todos esos muchachos que salen, ya primero no sé qué tanto contacto tendrán con sus padres, qué tanta conversación tendrán con ellos respecto a estos temas. Yo creo que más bien hoy día ellos trabajan con eslogan, van desplazando. Y bueno, y muchos de los hogares de estos chiquillos están constituidos por personas que tienen como la misma mirada también.
0: Qué triste, fíjate, qué triste que no podamos tener
1: a mí me preocupa
0: un diálogo.
1: A mí me preocupa, yo lo digo acá, yo miro al Roberto porque él me escucha todos los días, tiene que aguantarme todos los días. Pero,
0: no le queda otra.
1: Claro, pero yo, a mí me preocupa.
2: Es moto.
1: Es moto, ¿ves? A mí me preocupa porque yo ya voy de vuelta, pero tengo descendencia, tengo hijos, tengo nietos, pronto tal vez voy a tener bisnietos. Y digo, ¿y qué país le vamos a dejar a estos chiquillos?
0: ¿Qué mundo le vamos
1: sociedad,
0: a dejar?
1: ¿Qué sociedad? ¿Qué mundo le vamos a dejar a todos estos cabros? Con todas estas cabezas locas y esta cuestión de que tener que imponer una idea solo por el poder, por tener el poder. Es tan difícil mirar otras latitudes, que es lo que yo le pongo siempre como ejemplo, cuando estoy en la discusión con los contrarios de mi casa, ¿ya? Yo le digo, pero es tan difícil para ustedes mirar cómo han resultado esta ideología no muy lejos. Siempre le digo, vayan y conversen con los chiquillos, los venezolanos, que les mando un saludo a todos, que están trabajando en las bencineras, en los restaurantes, y que en su país fueron profesores, fueron técnicos, y que hoy día tienen que estar buscando un trabajo de menor envergadura, pero para subsistir.
0: No por nada 8 millones de personas salen de su país.
1: Exacto, y que le cuenten porque muchos de ellos me lo dicen tristemente, yo creí en la revolución chavista.
0: Sí, pues.
1: Me lo dicen con vergüenza y con tristeza. Yo fui uno de los que creí en la revolución chavista. Y mire cómo estoy. Y mire dónde estoy. Entonces yo les digo, conversen con ellos, hablen con ellos, no me crean a mí. Hablen con ellos, hablen con la gente de Cuba. Y no le crean el cuento del bloqueo, los gringos, todo, porque si la ideología de ellos fuera tan potente, ellos por muchos años recibieron la ayuda de la Unión Soviética.
0: Exacto.
1: ¿Ah? Que era otra de las grandes potencias que existía. Y aún así, no fueron nunca capaces de sacar adelante el país. ¿Ah? Fue una revolución de papel. Una revolución que solo favoreció a unos pocos.
0: Unos líderes ahí que tienen todo, pero que tienen al pueblo oprimido.
1: Pero exacto. Entonces yo le digo, no me crean a mí, vean, busquen. ¿Por qué todos estos líderes que aquí promueven tanto, ninguno de ellos ha decidido irse a vivir a Cuba? Sino que siempre se ven en países europeos. O se van a Estados Unidos, que algo...
0: Tampoco se van a
2: esos países.
1: Es medio irrisorio, ¿no?
0: Debería.
1: Y la otra que un día me la dijo un amigo, mira, cuando se dividió el muro de Berlín, adivina para dónde arrancaron todos.
0: Sí.
1: Cuando se dividieron, cayó el muro de Berlín, estaba oriental, que era comunista, y la occidental, Alemania, que era la que se supone que era la derecha del capitalismo, adivina para dónde arrancaron todos.
0: Yo creo que son temas tan obvios, pero que lamentablemente la pasión nubla la mente.
1: Sí, lamentablemente, es lamentable. Y a los que nos estén escuchando y que estén diciendo que nosotros somos fachos pobres, que somos aquí, amigos, ustedes pueden pensar lo que quieran porque nosotros respetamos a ustedes, pero con altura de mira.
0: Exacto.
1: ¿Ya? Con un análisis basado no en el... ¿cuánto se llama? En el tincómetro, en el ojímetro y en el tincómetro, sino que en base a experiencias de vida, en base a situaciones. Yo jamás he querido estar en un sector político donde me quieran tirar a ustedes a la derecha, centro derecha, donde quieran, porque soy rico, porque soy pobre. Eso lo tengo claro. Lo que yo tengo claro es que todos los países necesitan orden, tranquilidad y seguridad. Eso es clave. Orden, tranquilidad, seguridad, y eso lo lleva el respeto. Sin eso estamos sonados.
0: Yo estoy de acuerdo contigo.
1: Sí, estamos sonados. Sí.
0: Pero yo más diría...
1: Más allá, izquierda, derecha.
0: Pero también yo diría, acá hay un... se pone a los ricos como algo... Claro, como el enemigo.
1: A derrotar.
0: Cuando los ricos, en el fondo, no tienen nada que ver con nosotros. Si ellos van a poner sus lucas, las van a poner en cualquier parte. Están desarrollados.
1: En cualquier lado.
0: Pero además, ellos dan empleo.
1: Generan empresas.
0: Generan empresas.
1: Le dije a uno de estos amigos, los líderes que tú sigues, con los que tú conversas, ¿cuántas empresas tienen? ¿Qué han creado? ¿Qué han generado? Han vivido toda la vida repartiendo lo que es del Estado, y eso es de todos nosotros. Son muy buenos para repartir.
0: Pero la plata que no es de ellos.
1: Pero muy malos para generar. Sí. Esa es la gran diferencia.
0: Y de verdad, yo creo que nadie quiere seguir en la pobreza, uno quiere avanzar, uno quiere que sus hijos avancen. Entonces, si no existiera como foco allá alguien que tiene recursos, que tiene empresa, ¿para qué es la vida? ¿Te fijas? Si todos queremos surgir, nadie quiere quedarse estancado, todos quieren tener algo más. Por lo tanto, no es tan malo ser rico, porque si fuera malo, nadie quería ser rico, tener riqueza.
1: Ahora, hay una cosa que hay que entender también, o sea, cuando hablamos de rico, hablamos de gente que tiene mucho dinero, que tiene muchas empresas y que viene de familias de dinero que lo han tenido toda la vida. Y bueno, y sería súper encachado que todos pudiéramos llegar a eso. Pero uno se conforma, la riqueza real de uno es tener bien a sus familias, tener un lugar...
0: Con tranquilidad, con seguridad,
1: con todo.
0: Con respeto.
1: Esa es nuestra verdadera riqueza. Los otros ya son fortunas.
0: Pero está bien, yo creo que... Es bueno que haya gente con fortuna y que sepa repartirla. Hay ricos buenos y ricos malos.
1: Así como hay
0: pobres buenos y hay pobres no tan buenos.
1: Exacto.
0: Sí, sí, exactamente.
1: Existe de todo. Entonces, bueno, cuando entramos en la dinámica de descalificar porque sí, o porque yo, el facho pobre, como un trabajador del día que lleva su almuerzo en un, como en un, estos aparatos de los helados, toda la cuestión puede estar apoyando al rico. ¿Cómo? No, si no estamos apoyando al rico. Nosotros estamos apoyando que haya tranquilidad, seguridad
0: y
1: que tengamos exactamente las posibilidades de poder emprender.
0: Mira estas leyes que se aplicaron todas juntas. Cada una era por su cuenta, uno decía más o menos, yo tenía ciertas sospechas con las 40 horas y todo. Pero al final lo único que hicieron es que los que no son ricos, los que viven del sustento diario, los microemprendedores, sí, fueron pero cortados sus alas. Porque no pueden contratar.
1: Fueron los más perjudicados.
0: Exactamente.
1: Los más perjudicados.
0: Entonces, perdimos empleo.
1: Pretendieron con eso favorecer a un trabajador que hoy día no tiene pega.
0: Exactamente, que está cesante.
1: Claro.
0: Exactamente.
1: Por lo tanto, no puede disfrutar de 40 horas semanales. Tiene todo el tiempo del mundo en su casa.
0: Y no vaya tan lejos. Ve a San Vicente, cómo hay negocios chiquititos que han sido cerrados.
1: Sí, y se siguen cerrando.
0: Y se siguen cerrando. Pero eso no es que el presidente Kast haya hecho algo. Esas son las leyes que se aplicaron en gobiernos anteriores y, digámoslo, gobiernos anteriores.
1: En 6 meses no alcanza ni siquiera a firmar el decreto.
0: Nada, sí, nada. Para que entonces, la gente lo entienda. un par de dos dedos de frente. Hay que reconocer y hacer una autocrítica.
1: Sí. Y yo la creo autocrítica, que ahí es la parte que le ha faltado a la oposición.
0: ¿Eh? Exactamente. Mm. Y de repente uno, cuando les pide la autocrítica, te echan la pachota encima.
1: Al tiro.
0: Entonces es terrible porque no puedes dialogar.
1: Yo opté por ya no discutir porque la verdad que... ¿Para qué? Rosita, ¿qué viene mañana?
0: Yo soy peleadora.
1: Yo también.
0: Ah, vamos a hablar con una...
1: a las 13 horas, la voz de la gente el día sábado.
0: Exactamente, vamos a hablar de teletreo.
1: Ah, ya.
0: De teletreo. Mira. Vamos a hablar con una directora de un colegio rural que tiene un tremendo aporte con sus alumnos, en positivo.
1: ¿Va a estar acá?
0: Sí,
1: en va a venir. En directo,
0: va qué buena. Sí, ya. Va a venir. Así perfecto. Que estamos ahí.
1: Y un resumen de lo que pasa en el consejo.
0: Y exactamente. Ya. Una que otra cosita que vamos avanzando. Poca.
1: Le agradezco los viernes con Rosita. los viernes de Rosita. Nosotros nos empezamos a despedir ya, Rosita. Gracias, porque luego viene el informativo municipal. Ya, luego de la pausa, vamos con el informativo municipal y después seguimos con nuestra...
2: A la 1:30 el informativo municipal.
1: Sí, por eso le digo, luego de la pausa, y vaya a alcanzar a poner canciones, ¿o no?
2: Sí, alcanzamos. Ya,
0: a las 13,
2: por eso le decía.
1: A las 13:30 entonces el informativo municipal y después seguimos con los de ayer, hoy
2: y siempre.
1: Perfecto, a las 4 vuelve el Robert.
2: Así es.
1: Que estén bien, chao, lindo.
2: Nos vemos, chao. You didn't think it was going to be that easy, did you? You know, for a second there...
3: Yeah. No te cambies. Una pausa y ya volvemos. 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
2: 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En Ritmo FM te indicamos la hora.
3: Exactamente la 1:00 p.m.
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2: Empresa Funeraria Ortiz comunica el sensible fallecimiento de don Juan Ramón Reyes Chávez, que en paz descanse. Sus restos están siendo velados en su domicilio, Los Maitenes, parcela 24. Su funeral se efectuará este viernes 2 de octubre después de una santa misa que se oficiará a las 4 de la tarde en la capilla de Los Maitenes, para posteriormente ser trasladado al cementerio parroquial de San Vicente. Informó Empresa Funeraria Ortiz, con más de 100 años de experiencia y tradición, el sensible fallecimiento de don Juan Ramón Reyes Chávez, que en paz descanse.
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1: Es la 1:00 p.m, 15 minutos.
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3: Buenas tardes a todos, bienvenidos a San Vicente Conectado, nuestro espacio informativo municipal. Saludo como siempre a todos nuestros auditores, quienes nos acompañan a través de las radios locales y a quienes nos siguen, por supuesto, en nuestro Facebook y en nuestras redes sociales municipales. Hoy vamos a hablar de un hito muy importante que vivimos hace unos días en nuestra comuna y fue la inauguración de la Casa de la Mami, un centro diurno pensado en los adultos mayores para que puedan tener un encuentro y un espacio destinado a la compañía y el bienestar. Esta actividad también estuvo marcada por la presentación de los Líderes Milenarios, iniciativa que nace también como compañía y enlazado a lo que es la soledad no deseada, combatirla a través de este grupo de jóvenes quienes trabajarán de forma intergeneracional con nuestras personas mayores. Y también destacamos la presencia y la compañía de la primera dama de la República, María Pía Arreazola, quien estuvo presente también en esta ceremonia. Conoceremos los detalles de estos proyectos a continuación con Mario Gaete, jefe de salud del CESFAM. ¿Cómo estás, Mario? Bienvenido.
4: Carolina, un gusto nuevamente estar participando en este importante programa para nuestra comunidad. Así que feliz y grato a aportar en lo que sea necesario para nuestra comunidad y nuestra administración.
3: Gracias, Mario, también por acompañarnos. Y bueno, partamos entonces con el principio, desde el área, también desde lo que es salud, tú también como promotor de lo que son los líderes milenarios y desde el área de la salud de nuestra administración, ¿cómo ha sido para ustedes que se haya concretado la inauguración de este centro diurno para la persona mayor y también lo que se hizo con la presentación de los jóvenes líderes milenarios?
4: Sí, mira, efectivamente fue un hito importante para nuestra comuna. Nosotros, bueno, yo soy parte de los cuatro ejes que tiene este proyecto piloto que nace de nuestra administración con los lineamientos que emanan desde ahí, en poder potenciar a los jóvenes, cohesionar y permitir este voluntariado a jóvenes, adultos y también a adultos mayores que puedan hacerse partícipe de este gran proyecto. Es un proyecto piloto que ya lo tenemos encaminado con cuatro ejes principales y uno de esos ejes tiene que ver con las relaciones intergeneracionales y el vínculo con las personas con soledad no deseada. Un tema, cuando hablamos de soledad no deseada, bastante importante a nivel país, también en nuestra región y en nuestra comuna. Como dato estadístico, nosotros a nivel país tenemos más de 2 millones de adultos mayores sobre 60 años. Y a nivel regional estamos en los 148.000. Nuestra comuna, según los últimos datos estadísticos, estamos cerca de los 12.000 adultos mayores sobre 60 años. ¿Ya? Por ende, no es un dato menor y para nuestra autoridad y nuestra administración es un dato importante el cual nos tenemos que hacer cargo. Nuestros adultos mayores no son, como vulgarmente podríamos decir, un cacho para nosotros. Son un ente de sabiduría, de experiencia, en cual nosotros tenemos que hacernos partícipes de su envejecimiento. Somos una comuna milenaria, como decía nuestro alcalde también en el discurso frente a este hito importante que sucedió hace unos días atrás en nuestra comuna, con respecto a nuestra comuna. Somos una comuna rica en historia, una comuna milenaria, como dice nuestro eslogan, y así como también nos vamos a hacer partícipes y el cuidado de nuestros adultos mayores. Desde el Departamento de Salud, nosotros tenemos un hito importante también en lo que es la preocupación con la soledad no deseada de nuestros adultos. Nosotros ya estamos trabajando con el equipo, junto también a Francisco Paredes, que es el encargado de oficina del adulto mayor, a todo el equipo de Dideco, liderado por Víctor Flores, el director, y también con Betsy, que hicimos un trabajo en conjunto con la oficina de los jóvenes, el cual se ha hecho un trabajo que ya llevamos varios meses trabajando este piloto. Este piloto va a tener cuatro ejes principales, como lo mencioné, y uno de esos es la relación intergeneracional, el nexo también en la formación de estos líderes milenarios en conjunto con el Departamento de Salud y la OLN, que también vamos a participar con algunas jornadas de capacitación, principalmente a los adultos, a los jóvenes, y así como también un tercer eje que tiene que ver con la recuperación de espacios medioambientales. El cuarto eje tiene con la formación de un equipo medioambiental, que también lo vamos a hacer en nexo con Añañuca y con el Museo MELT que tenemos también en nuestra comuna. Así que son hartas actividades que vamos a hacer con los líderes milenarios, pero en esta oportunidad relacionado al Centro Diurno de Adultos Mayores que se inauguró hace poquito con la presencia de nuestra primera dama, que fue un hito importante para la comuna.
3: Mario, bueno, antes de seguir profundizando con los detalles, las etapas del programa, ¿cierto?, de los líderes milenarios enfocado en este eje y todos los aconteceres de ese día, de ese hito, ¿te parece que vayamos a escuchar las declaraciones de nuestra primera dama María Pía Adriasola? También conversamos con nuestro alcalde Guido Carreño Reyes y también estuvo presente la delegada presidencial Susana Pinto y por supuesto al presidente de la Fundación Sinergia Humanitaria José Luis Balmaceda, quien también realizó este nexo, como tú mencionabas, con la Fundación Matías de España. Sí, vamos, perfecto, con ellos.
5: Quiero darle las gracias primero que nada por esta invitación y alegrarme junto con todos los vecinos aquí de San Vicente por esta Casa de la Mami que se inaugura hoy día y por todos estos voluntarios milenarios que van a poner aquí su gotita de amor que se va a multiplicar y que va a hacer que aquí florezca mucho amor, mucho cariño para nuestros adultos mayores y también desde nuestros adultos mayores hacia nuestros jóvenes. Así que este más que nada va a ser un punto de encuentro donde va a florecer el amor así a raudales. Así que para mí es una fuente de alegría y de orgullo estar aquí y los felicito a todos por la iniciativa y por todo al alcalde, por todo lo que ha gestionado, a José Luis Balmaceda, que también ha sido un gran promotor de todo este proyecto, y a todos los miembros, todos los que participan, y ojalá que muchos se puedan ir haciendo parte para que esto crezca cada vez más, no solo aquí en San Vicente, sino que a lo largo de todo Chile.
6: Queremos agradecer la visita de nuestra primera dama, María Pía Adriasola, quien nos acompañó en el lanzamiento de este tremendo proyecto piloto de jóvenes milenarios, jóvenes que van a estar al servicio y acompañamiento de todos nuestros adultos mayores que se encuentran solos, porque queremos combatir la soledad no deseada. Y además, aprovechamos de hacer el hito de inauguración de esta Casa La Mami acá a una cuadra de la Plaza de Armas, que va a ser un centro de acompañamiento, de acogida para todos aquellos adultos mayores que quieran pasar a tomarse un cafecito, un mate, cuando quizás vayan al CESFAN, van a tener acá un espacio donde los vamos a acompañar. Además, vamos a tener distintos servicios, previa en este caso reserva de hora, de podología, manicure, peluquería y además masoterapia. Así que muy contento por este nuevo avance para nuestra comuna.
7: Bueno, es una iniciativa que valoramos muchísimo como gobierno en la región de O'Higgins. Esperamos que muchos más alcaldes se motiven con este tipo de proyectos, que en el fondo lo que va es producir esta sinergia que necesitamos entre los jóvenes y nuestros adultos mayores. Cada uno aportando desde su vereda, ¿no es cierto?, integrando la comunicación, la compañía, aquellos adultos mayores que hoy día se sienten solos y que son muchos en nuestra región. Nos ha tocado en nuestro recorrido por las 33 comunas encontrarnos con situaciones de adultos mayores que son complejas, y nos queda como Estado y también como persona poder aportar a estas instancias, digamos, de acompañamiento con nuestras personas mayores, valorarlas. Ellos bailan cueca, están partícipes en la sociedad de distintas formas, siguiendo aportando y hacen un esfuerzo mayúsculo por estar presente, y aquellos que no, bueno, la ley de cuidado también los protege, pero muy felices de poder compartir esta iniciativa, además estar con la primera dama, que también quiso estar presente porque el alcalde le hizo una cordial invitación y quiso estar aquí en la comuna de San Vicente, así que muy contentos y apoyando estas iniciativas, por supuesto, para todas las comunas de O'Higgins.
8: Ustedes, como ustedes se podrán imaginar, después de 26 años dedicados a los adultos mayores y personas con discapacidad que viven en riesgo social, para mí esto ha sido la culminación de un largo trabajo, porque cuando conversamos con el alcalde sobre cómo íbamos a enfocar esto, coincidimos en que esto tenía que viralizarse a nivel nacional, ¿ya? Y por ende, el poder contar con la primera dama, que está en fina sintonía con todo el tema adultos mayores, no puede haber sido mejor.
3: Bueno, estas fueron las declaraciones de nuestras autoridades, Mario. Y acá me quedo con las palabras de José Luis Balmaceda, ¿cierto? Y aquí también quiero preguntarte, desde la perspectiva de la salud, nosotros solemos asociarla con los medicamentos, los controles médicos de una persona mayor, los tratamientos de enfermedades, pero ¿por qué es importante también abordar en la salud, la recreación, el esparcimiento y la compañía en la vida de un adulto mayor?
4: Sí, mira, primero, como bien decía ahí don José Luis, él fue parte importante de este proyecto, gracias a una reunión que tuvimos en conjunto con nuestra autoridad máxima, se dio esa conexión, se dio ese feedback con don José Luis, en donde tuve la oportunidad de poder conversar con él, presentarle algunas cifras y algunas actividades que nosotros estábamos desarrollando en la comuna con nuestros adultos mayores, en base a los proyectos y convenios que tenemos nosotros dentro de nuestras prestaciones de servicio de salud en la comuna. Y nace un nexo súper importante, que es con la Fundación Matías. La Fundación Matías es una fundación española en la cual yo tuve muchas capacitaciones y reuniones con ellos, en la cual pudimos darle este abordaje intergeneracional a la soledad no deseada. ¿Ya? Y según tu pregunta, desde el punto de vista, desde la perspectiva de salud, bueno, este tema de la soledad no deseada y el aislamiento social propiamente tal puede asociarse a muchas situaciones de salud a lo largo de este proceso de vida o de este grupo etario. Existe mayor vulnerabilidad, hay un deterioro de la calidad de vida, hay un proceso cognitivo que se pueden ver afectados. Existe una serie de problemas o problemáticas que se le pueden presentar al adulto dentro de este proceso de envejecimiento propiamente tal, como es la vida, pero con esta soledad no deseada. Y es ahí donde nosotros queremos actuar. Nuestra atención primaria tiene el eslogan de siempre prevenir, no llegar a envejecer en malas condiciones, como lo podríamos decir, sino que envejecer de forma participativa, activa, un envejecimiento participativo, ya sea social, cultural, educativo. Y este piloto de los líderes milenarios cohesiona y se anexa súper bien con respecto a poder hacer estas relaciones intergeneracionales, que los niños aprendan de los adultos en base a la experiencia de vida, y que también los adultos puedan aprender de estos jóvenes, ser una confianza mutua, tener una ganancia mutua tanto para los jóvenes como para los adultos, y también hacer partícipe a los adultos de diferentes actividades, como por ejemplo el tercer eje, que tiene que ver con este equipo de limpieza y recuperación medioambiental. También hacer partícipe a los adultos mayores, que puedan participar, no solo ir con los jóvenes, sino que también hacerlos participar a él. Y efectivamente, como lo decía nuestro alcalde ahí en las declaraciones, este centro diurno está ubicado geográficamente y estratégicamente, está a 2-3 cuadras del terminal de buses, a 2 cuadras y media aproximadamente de nuestro centro de salud urbano, en donde nos va a permitir quizás también tener ese centro de pasada, a lo mejor para esperar una hora, esperar un procedimiento, o simplemente realizar cualquier otro tipo de actividad que necesite ese adulto mayor o esa persona mayor con respecto a las actividades de su vida diaria. Y es súper importante desde el punto de vista de la salud. Nosotros estamos súper comprometidos desde los lineamientos desde el Ministerio de Salud, así como también en nuestro Plan de Salud 2026 y los lineamientos que nos da nuestra autoridad en prevención y promoción, y permitir una buena calidad de vida a los usuarios y a nuestra comunidad principalmente.
3: Mario, ¿y cómo es posible distinguir cuando una persona mayor, en este caso, disfruta vivir sola o está viviendo una soledad no deseada, o incluso viviendo con personas se puede sentir, claro, sola?
4: Sí, mira, eso es ese tema que tú pones, incluso ahora con las conversaciones que yo tuve con Fundación Matías, que también quiero dejar un agradecimiento al tiempo. Nosotros tenemos nuestro país con España, aproximadamente son 6 horas de diferencia, y concretábamos reuniones también que para ellos era en otro horario, digamos, que también me permitió a mí aprender otras herramientas tener otros instrumentos para poder evaluar esto. Ellos tienen mucha experiencia con el tema de la soledad en USA, son internacionalmente, son los que me atrevería a decir que tienen mucha más experiencia en este tema. Incluso ellos ya como que ven otro nombre a la soledad no deseada, porque con los estudios que ellos han hecho, con los instrumentos que han presentado y con toda la documentación y evidencia que tienen, existen adultos que sí viven solos, pero que no se sienten solos, ¿ya? Entonces igual el tema de la soledad no deseada es un punto súper importante, como tú bien dices, porque hay adultos que viven con más personas, pero sí se sienten solos. Hay diferentes instrumentos que se aplican. Nosotros acá hicimos una pequeña intervención con varios adultos ya. El plan propiamente tal, primero, se fundamenta en 5 pasos, que es identificar a las personas con escasa red de apoyo, se hace un diagnóstico. Luego de ese diagnóstico nosotros vamos a hacer un proceso que tiene que ver con la categorización de estos pacientes en la etapa diagnóstica. Una segunda etapa tiene que ver con las relaciones intergeneracionales. Estas relaciones es donde vamos a convocar estos líderes milenarios que van a ser capacitados, que pueden ser estudiantes, jóvenes o cualquier persona que quiera hacerse partícipe, en donde van a ser capacitados en diferentes áreas, primero auxilio, envejecimiento activo, etc. La tercera etapa tiene que ver con una vinculación más personalizada. Se van a hacer este diagnóstico de los adultos, van a ser clasificados según los instrumentos que nosotros contamos, que es un APGAR familiar, una evaluación social y también un instrumento que se aplica, que es el UCLA, que es una versión abreviado 8 puntos, que es una encuesta que se le hace para poder nosotros identificar esta soledad no deseada. Y en esa tercera etapa de vinculación personalizada es donde van a actuar los jóvenes, ¿ya? Y una cuarta etapa que es la ganancia mutua, en donde nosotros vamos a poder ver que el programa se basa no solamente un beneficio para el adulto, sino que también que sea recíproco para los jóvenes. Y una quinta etapa que tiene que ver con una evaluación. Nosotros vamos a empezar a aplicar este proyecto ahora a partir de octubre, en donde queremos ver en 3 meses, en 4 meses o en 6 meses, como también lo dijo la primera dama ahí en la intervención de la inauguración del centro diurno, ver resultados. Y estos resultados, ¿qué nos va a favorecer a nosotros? Quizás a nivel nacional, tener la primera intervención en soledad no deseada con la gente de San Vicente, en donde quizás después poder presentarlo a otras comunas o quizás ya presentarlo a nivel nacional como una buena práctica o como un proyecto que pueda tener réplica significativamente en otras comunas.
3: Claro, la idea y también lo que se mencionó durante el transcurso de la ceremonia es que esto tenga proyección nacional. Correcto. ¿Cierto? Y bueno, también una de los proyectos concretos de los que se está aplicando este trabajo intergeneracional, ya que tú hiciste mención de la oficina local de la niñez, ¿cierto? Es un taller que realizarán de alfabetización digital, donde sí, jóvenes, también parte de los líderes milenarios, estarán enseñándoles a las personas mayores cómo utilizar herramientas básicas del teléfono, como es el WhatsApp o la aplicación del banco, ¿cierto? Donde también la aplicación del Banco Estado específicamente, porque a través de este banco la mayoría de las personas mayores reciben su pensión, reciben sus dineros, entonces es una herramienta muy útil para que ellos puedan manejarse con la tecnología. Y como tú también mencionabas, tanto la satisfacción de un joven de poder entregar esta ayuda a una persona mayor, como también el enriquecimiento y el aprendizaje que esta persona mayor va a obtener al saber desenvolverse, al saber desenvolverse, con herramientas digitales y con un teléfono que para muchos es algo muy lejano todavía. ¿Cómo ves tú la aplicación de este tipo de prácticas?
4: Mira, eso es súper importante lo que tú mencionas, porque ahí ya haces el primer nexo y a lo mejor no nos dimos ni cuenta y ya estabas haciendo una relación intergeneracional, ¿ya? Bueno, nosotros cuando empezamos este piloto, conversamos con Francisco, con Don José, con la Fundación Matías, empezamos con varias reuniones y de repente presentamos el proyecto y teníamos ya asociado a la ONE, a la OLN, teníamos ya asociado a Betsy con la Oficina de la Juventud, la Administración y los lineamientos que nos daba nuestra autoridad máxima. Entonces se fusionó todo, así sin querer, hicimos reuniones, coordinamos, aplicamos los instructivos, hicimos los lineamientos de este proyecto y lo presentamos juntamente con la inauguración de este centro diurno, en donde podemos ya disponer también de este espacio de encuentro. Hay un verdadero desafío acá, pero ¿sabes qué? Con respecto a estas capacitaciones de alfabetización digital y todo lo demás, yo tengo una experiencia que la quiero mencionar. Nosotros empezamos el año pasado con un proyecto que fue una buena práctica y una mejora de la gestión local dentro del CESFAM, que era incorporar una IA a nuestro sistema de ficha clínica, que ya hemos hablado quizás en algunas ocasiones con Emilia, ¿cierto? Sí. El cual a nosotros nos ha favorecido mucho la confirmación de hora y disminuir el porcentaje de usuarios que no se presentan. Y una de nuestras brechas era cómo el adulto mayor iba a tomar esta digitalización, porque te llega un WhatsApp. Y era una de nuestras preocupaciones, cómo el adulto mayor va a ver el WhatsApp y responder. Y me dejó la boca abierta, porque en realidad contestan el WhatsApp, tienen manejo con el WhatsApp, incluso a veces yo me doy vuelta en terreno, veo, converso con la gente, y hasta TikTok. Entonces, o sea, una brecha que a lo mejor se veía lejana, ya puede ser mucho más directa con las tecnologías que también se están enriqueciendo nuestros adultos. Así que en ese sentido, es una muy buena alternativa, es una muy buena herramienta, y poder avanzar con la tecnología. Es un desafío. Sí, es un verdadero desafío para nosotros, para San Vicente, para nuestra administración, transformar este proyecto y esta iniciativa en acciones concretas. Fortalecer las redes comunitarias, que ya estamos trabajando con el intersector, promover espacios de encuentro, como va a ser este centro diurno, de acompañamiento y participación para los líderes milenarios y nuestros adultos y estas relaciones intergeneracionales. Generar una comunidad donde se sientan los adultos que son seres importantes, y tener una comuna que el envejecimiento sea un envejecimiento activo y participativo.
3: Mario, bueno, también durante la jornada de esta ceremonia conversamos con nuestros concejales, que estaban también muy contentos por los resultados de estas dos iniciativas que se presentaron en este día. Y vamos a escuchar entonces al concejal Patricio Lobos, Montserrat Esparza, Daniel Umaña, María Ignacia Castro. Vamos con ellos.
9: Mira, se han dicho muchas cosas sobre los adultos mayores y el significativo momento que está ocurriendo en San Vicente en este momento. Pero yo también quiero referirme a la grandeza de espíritu de la familia Batich, que donó esta casa que va a quedar para los abuelitos, para todos los adultos mayores. Estas cosas ya no se dan hoy en día, nadie quiere regalar nada, nadie quiere donar, y que lo haya hecho esta familia para mí es muy significativo. Ellos vivieron acá en San Vicente, se trasladaron a Santiago, pero nunca han olvidado sus raíces. Así que por eso estoy muy contento y muy agradecido.
10: Muy feliz de haber estado en esta gran ceremonia e inauguración de esta casa maravillosa, la Casa La Mami. Yo sé que va a ser un gran beneficio para nuestros adultos mayores, donde van a ser acogidos, donde van a ser atendidos, donde van a ser queridos. Esto es amor, cariño, comprensión, actitud de querernos, de estar pendiente del adulto mayor, ya que el adulto mayor ha entregado tanto en esta comuna de San Vicente. Así que muy feliz de haber participado de esta ceremonia solemne, hermosa, donde tuvimos muchos adultos mayores, que es lo más importante para nosotros en esta gestión, y estar en esta ceremonia, que en realidad esta casa va a ser un regalo para toda la comunidad, porque todos vamos a ser adultos mayores. Así que felicitar al alcalde, a la gestión, a la familia Batich y a nuestra primera dama, que se dio el tiempo de venir acá a saludarnos y acompañarnos en esta gran iniciativa de nuestra administración.
11: Bueno, principalmente una tremenda alegría, como bien decían ahí las palabras de la primera dama. Este es un espacio que va a entregar mucha alegría, pero que también va a entregar momentos maravillosos entre jóvenes y adultos mayores. Por supuesto, yo quiero aprovechar la instancia de felicitar esta gran iniciativa de la familia Batich, y por supuesto el municipio que tomó la posta de esto y transformó este espacio en un lugar maravilloso. Así que por supuesto agradecido de estar presentes hoy día, por supuesto en mi rol de concejal representante de la ciudadanía, y esperando que muchas personas puedan disfrutar de este hermoso lugar.
12: Acá tenemos esta casa que va a ser un centro de acogida para nuestros adultos mayores, que de repente andan por aquí dando vueltas, haciendo algún trámite y todo, no tienen dónde estar, pasar al baño, típicas cosas que a uno le pueden pasar. Va a estar aquí la Casa de la Mami, así que para ellos una maravilla. de verdad que se le agradece a la familia Batich, porque ellos donaron esto, ellos prestaron el espacio para esto. Estamos siendo una comuna de mucho adulto mayor, entonces tenemos que cuidarla, porque son la gente que nos está dando la experiencia y además este tema de juntar a los niños, de poder apoyarse con el adulto mayor, también es una cosa muy buena que les va a ayudar también a ellos.
3: Bueno, esas fueron las palabras de nuestros concejales, Mario, y también te invito a ver a continuación, ¿te parece que escuchemos algunas palabras de las usuarias que también se hicieron presentes en esta inauguración?
4: Maravilloso.
13: Me parece muy, muy bueno que se haya hecho esta casa para nuestros adultos y para nuestras necesidades, porque estuve mirando un poquito y vi que hay podología, hay masaje, hay muchas cosas interesantes que no tenemos los adultos, ¿cierto? En estos momentos a mí me dio una muy buena alegría, una alegría tremenda, más encima que haya venido nuestra dama a inaugurar nuestra casa. ¿Qué querés que te diga? Muchas gracias y me alegro por todo.
14: Bueno, para mí una cosa muy grande que se haya divierto que la señora Batich haya donado a esta casa para el adulto mayor, porque el adulto mayor acá en mi pueblo, años atrás, era muy pobre cuando yo era chica, ¿ah? Entonces no habían recursos. Entonces, y eso que le hago una donación para que hoy tengamos el adulto venga a tomarse un café en la mañana cuando viene de fuera de San Vicente, eso es muy bonito. Yo estoy muy alegre y contenta con la señora Batich, que la saludé porque yo conocí mi pueblo, yo nací acá. Entonces yo conocí mi infancia, fuera muy triste, había mucha pobreza en esos años y no habían estas cosas. Entonces esto que hemos conquistas que se han hecho, esas son muy valiosas para mi pueblo.
3: Qué importante, Mario, las palabras de las usuarias, ¿cierto? Ella destaca que antiguamente los adultos mayores eran personas muy, en muy precarias condiciones, ¿cierto? Entonces, que ahora el municipio, esta administración esté realizando y se haya realizado esta donación, ¿cierto? Y posterior inauguración de un centro diurno de encuentro donde, como ya mencionábamos, tiene podología, peluquería, también para que las personas puedan tener masajes de relajación o puedan pasar las personas mayores a tomarse un café, un té, hacer la espera antes de una hora médica o de ir al banco, ¿cierto? Entonces, esto también pone en valor y resalta lo que es honrar y respetar a nuestras personas mayores. ¿Cómo ves tú el avance que ha tenido San Vicente en trabajar en pro de nuestras personas mayores y darle el espacio digno que ellos necesitan?
4: Sí, mira, Carolina, tú has dado una declaración bastante importante, sobre todo lo que han dicho nuestros usuarios en los comentarios y en la entrevista de este hito tan importante que fue la inauguración de este centro diurno. Me sumo a todas las palabras de todas las personas que ahí tuvieron la posibilidad de compartir su experiencia a través del relato, que la familia Batich haya donado una infraestructura para poder transformarla y dejarla como un centro diurno. De verdad que eso es muy grato ahora de ver y de evidenciar. Es súper difícil poder donar, sobre todo en los tiempos que estamos ahora. Pero también me quedo en datos importantes. Nosotros tenemos 55% de centro urbano y el 45% es de ruralidad, ¿ya?
3: Un número no menor. Perdón. Para...
4: Sí, entonces frente a eso hay muchos temas de locomoción que te afectan. Por ejemplo, el mismo hecho de venir a hacer un trámite al banco o a una caja de compensación o cualquier trámite municipal que esté con una coordinación de hora, la locomoción a lo mejor te va a dejar 2 o 3 horas antes. ¿Qué hago? ¿Dónde espero? Claro, algunas personas pasan a hacer otros trámites, pero qué mejor, como decía ahí la concejal, por último tener la posibilidad de poder pasar a un servicio higiénico o pasar a sentarte un momento mientras esperas el control en el CESFAM, la atención en la municipalidad o en algún tipo de entidad pública que tengas que hacer algún trámite. Es un hito bastante importante. Nuestra administración actual tiene una preocupación constante por nuestros usuarios, sobre todo nuestros adultos. Yo en la comuna ya tengo más de 18 años trabajando en el servicio público en salud y mi área era trabajar con adultos mayores. Entonces, el proceso que se ha generado, preocuparnos de los adultos mayores, ha sido significativamente importante en esta administración. Es por eso que también nosotros, con los lineamientos de nuestra administración, liderado por nuestra autoridad, hacemos lo que tenemos que hacer en base a nuestro plan de salud. Y uno de nuestros plan de salud es dentro de ese eje, trabajar con los adultos mayores. Disminuir estas inequidades en salud, favorecer un envejecimiento activo, como lo he repetido durante la entrevista, y participativo. Es súper importante. Yo, por ejemplo, veo el equipo de promoción que lo lidera el profe Nelson con su equipo, Jonathan, Claudia, Bastián, todos los que participan ahí, Martina, que también se suma, tienen un grupo de adultos súper activo. Hay talleres de baile, hay talleres de gimnasia. Ahora están en un proyecto piloto también los chicos, en donde están evaluando a los pacientes en base a objetivos. Vamos a lograr esto, vamos a hacer esto, vamos a hacer esto. Entonces se plantean objetivos, se les deja una misión a los adultos en donde tienen que cumplir ciertos objetivos y con resultados. Ayer mismo tuvimos la presentación de nuestro equipo de promoción a nivel local, a nivel regional en la red, en donde fueron muy bien recibidos y quieren ya copiar esa iniciativa que está liderando el equipo de promoción con los adultos mayores. Tenemos también algunos otros programas, convenio, que es el Más Adulto Mayor, Más Autovalente, que también tiene que ver con talleres, más todas las atenciones que nosotros hacemos como prestaciones cotidianas de la APS, de la Atención Primaria de Salud. Y en conjunto también con el intersector, DIDECO, Oficina del Adulto Mayor. Y aquí es súper importante que las prestaciones que se van a dar en este centro diurno son netamente dirigidas por la Oficina del Adulto Mayor. Son independientes o se suman a las prestaciones que nosotros ya entregamos en el Departamento de Salud, en nuestros diferentes centros, ya sea CESFAN, Posta, Estaciones Médico Rural y otros, ¿ya? Por eso es un aporte más a lo que ya hacemos. Y eso es en base a nuestra administración activa.
3: Bueno, Mario, muchas gracias por compartir esta información con nosotros. Un aporte más, un peldaño más por nuestras personas mayores y por el bienestar general de nuestra comuna. Les agradecemos a todos los que se unieron a través de esta sintonía de San Vicente Conectado. Pueden revisar este programa y todos los demás en nuestro canal de YouTube Mi San Vicente, así que los invitamos a seguirnos también por ahí. Mario, que tengas un excelente fin de semana y también buen fin de semana para todos nuestros auditores, y nos vemos en un próximo capítulo de San Vicente Conectado.
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2: Son las 2 de la tarde, 2 minutos.
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4: Exactamente las 3 de la tarde.
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1: Son las 3 de la tarde, 45 minutos.
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2: Son exactamente las 4 de la tarde.
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5: Cuatro de la tarde con 4 minutos. ¿Cómo están, señoras y señores? Gusto saludarles, gusto encontrarnos una vez más porque es viernes. Viernes 2 de octubre. Y yo mientras en la mañana me quejé incluso al aire. Dije, ya no va a llover, me falló el pronóstico de nuevo. De nuevo nos van a palabrear en el equipo por el tiempo. Cae la lluvia, señoras y señores. Finita y tupida. ¿Le han dicho finita y tupida a usted? Señoras y señores, esto es el Yadale por Ritmo FM 98.7. La de siempre, queridos, queridas. Que están en la sintonía. ¿Cuántos de aquí salieron sin paraguas? Porque vieron sol, sintieron calor en la mañana y dijeron, ah, que voy a llevar cuestiones. No, si no va a llover. Y ahí estamos enchampados en cómo irnos para la casa. El WhatsApp a su entera disposición. El +569 7486 9148. +569 7486 9148. Mientras llegan saludos y peticiones musicales, paciencia con las peticiones. Me dicen, hola Robert, muy buenas tardes, hoy como es viernes quisiera pedirle dos temas para un amigo que aparece y desaparece. La primera podría ser Superman y la segunda Bolsero de la banda El Mono. Saludos para el amigo Payaso. Me dicen, mucho saludo por acá en honor al desaparecido Payaso. Weque, siempre me cuesta esa palabra. Weque. Hoy pediremos canciones que lo identifican, El Chupete y Agente Agente. Ay, Dios mío, paciencia con las peticiones musicales porque sí, tengo entrevista luego. Ya saben, tengo entrevista. Así que voy a ir con bloque musical. Hago la entrevista. Después de la entrevista, sus peticiones musicales. Así que paciencia. Pero de que van a salir. Porque al fin y al cabo, es viernes. Y este es el Yadale por la Ritmo 98.7, la de siempre.

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1: 4 de la tarde con 16 minutos. De vuelta en el Ya Dale por la Ritmo 98.7. La de siempre en este viernes 2 de octubre de 2026. Y como todos los lunes, como todos los viernes, también en la programación de Ritmo FM, hacemos el habitual contacto telefónico con la diputada Carolina Cucumíes para, por supuesto, ir conversando acerca de las diversas novedades legislativas. ¿Cómo está, diputada? Buenas tardes.
2: Hola, ¿cómo está, Roberto? Saludarte, por supuesto, de toda la gente que nos escucha hasta ahora. Acá una lluviosa tarde en Chimbarongo, pero aquí estamos con harto ánimo compartiendo y conversando con nuestra ciudadanía, con nuestras personas de distintas comunas. Ahora voy entrando con unas mujeres que han salido adelante después de vivir procesos de violencia intrafamiliar, pero que están ahí luchando para sostenerse, para salir adelante, así que un bonito encuentro al cual voy a ingresar en unos momentos.
1: Perfecto, diputado. Bueno, lluviosa tarde, por supuesto, acá en San Vicente de Tahuatahua también nos comenta usted de Chimbarongo. Lluvia también que cae un poquito intensa, como ha sido la semana en el Parlamento también, porque sin ir más lejos, como entramos a octubre, ya comenzamos a hablar del presupuesto para el próximo año, de las platitas que van a mover al Estado, diputada.
2: Sí, o sea, la verdad es que la no plata, porque la verdad es que este gobierno ha cercenado todas las partidas. La verdad es que en el análisis que tenemos hasta el momento es un descalabro total para nuestras familias, para nuestras regiones. La región de O'Higgins va a tener una baja y una merma de un 13,1% en el presupuesto del regional. La verdad que eso va directo al desarrollo de las comunas. Los alcaldes que sobreviven muchas veces, todos los colores políticos, porque este gobernador regional le ha dado a todos los alcaldes, FRIL, FNR, proyectos de inversión. Hoy día, para el próximo año, no se ve ninguna posibilidad. La verdad que en una merma de un 13,1%, muchísimos recortes, muchísimos proyectos que van a dejar de ejecutarse, y eso va en desmedro de nuestra gente. En educación, la verdad es que es una cosa impresionante, más allá del programa Yo Elijo Mi PC, que tiene un significado tan importante y una relevancia, como yo lo he hecho ver en las distintas instancias públicas, ¿no? Que tú generas equidad a la hora de acortar las brechas en tecnología, donde hoy día, cuando estamos viviendo en un mundo donde la innovación, la tecnología, la inteligencia artificial tiene un rol impresionante, importante.
1: Aló, diputado.
2: Tenemos programas, Yo Elijo Mi PC, para nuestros niños que se esfuerzan, que sacan buenas notas. La verdad es que lo encuentro un despropósito tremendo. Es que está recorte, y la verdad es que ya es bien poco plausible que se le siga echando la culpa al gobierno anterior, cuando hoy día mismo sale en el tribunal, en el TER, que la reforma, la reconstrucción, llama reconstrucción, el cambio a los impuestos chilenos ya fue aprobado, cuando Chile se endeudó a costa de este presidente,

0: se va a tomar todo este mes de octubre.
1: Así es, yo ya me he empezado a reunir con alcaldes, vamos a tener reuniones la próxima semana, todos los alcaldes que estén disponibles y que quieran que propongamos, nosotros vamos a ir a pelear el presupuesto, voy a estar metida en todas las comisiones mixtas, que sobre todo las que son de inversión y desarrollo para nuestra región. Hemos priorizado con el gobernador una línea de trabajo para ir a defender ese presupuesto y vamos a reponer las partidas y vamos a incentivar a que este gobierno entre a dialogar, porque la verdad es que es impresionante. Yo la verdad es que nunca antes visto la historia, porque ya veníamos el 3% de recorte con el cuando entraron, que dijeron que por culpa de Boric no había plata, entonces había que hacer un recorte de 3%. Después anuncian un 7%, vamos en 10%, y ahora un 13%. La verdad es que la gente en los hospitales, la salud pública, en la educación, no resiste análisis. Ya la verdad es que este gobierno, yo entiendo que no sabe gobernar, esto no es una empresa privada, no es apretarse el cinturón. Y por último, si nos apretáramos el cinturón y tuviéramos buenos sueldos, pues uno podría generar una equidad, ¿no? Pero cuando está el costo de la vida tan alto, por culpa de las mismas decisiones del mismo gobierno, de Kass y de Quirós, cuando sube la bencina, y cuando tú vas, ahora vuelve a subir 100 pesos, y vamos, que sube la papa, el arroz, que sube todo, la verdad es que no tienes en el servicio, en los proyectos públicos, y tampoco en la vía privada, las cifras de desempleo en nuestra región han aumentado. Esta semana salieron las nuevas cifras que van en aumento. Cuando el IMASEC vuelva a crecer y la verdad es que nos vuelva a golpear y vamos a caer en una recesión, la verdad es que yo este gobierno no sé qué quiere. La verdad es impresionante esto. Mire, yo lo digo, lo he dicho en muchas partes, ni Pinochet se atrevió a tanto. Y la verdad es que este es un gobierno ideologizado que está llevando solamente una postura internacional de bajarse los pantalones ante Donald Trump, ante Netanyahu, que les da de comer y les quiere entregar el litio, el cobre y el estrecho Magallanes, pero no defiende a su gente, a su familia, que votó por él. Diputada, porque este país votó por él. Yo hago un llamado a la gente, precisamente, que cuando vote, se fije muy bien en quién vota.
0: Deslizada usted esta problemática de los recortes también que usted señalaba, también en la región de O'Higgins, hablaba de lo que viene desde el nivel central hasta los municipios, por ejemplo, para la vecino de San Vicente, de Peumo, Pichidegua, Las Cabras, que a esta hora está en sintonía, ¿cómo le podría impactar estos recortes en su diario vivir, para mayor comprensión?
1: Bueno, cuando vaya a la salud pública, la falta de remedio, la falta de profesionales, aquí va a haber un recorte importante, no hay nuevos cupos, aquí se requieren más profesionales en el área de salud, aquí no se van a poder contratar, al contrario, van a haber reducción de horas, vamos a tener un problema en los proyectos, como les decía. Estamos recién en el análisis, yo hasta por eso digo que este gobierno tampoco es transparente y solamente se han filtrado 3 de las partidas. El lunes vamos a tener el detalle completo, pero hasta ahora yo, responsablemente, porque he analizado responsablemente el presupuesto en educación, el de los gobiernos regionales y en cultura, la verdad es que es un absoluto despropósito lo que hay y la rebaja. En gobiernos regionales es un 13,1%, en cultura un 27%. Y por supuesto en el área educacional, que afecta a muchos de los programas con donde nuestros niños van a los establecimientos educacionales, en el investigación, en desarrollo basal, Yo Elijo Mi PC, la contratación de nuevos profesores, bueno, hay una merma importante que el vecino y vecina lo va a sentir en el día a día. Y bueno, de aquí al lunes conoceremos el resto de las partidas por área, ¿no? Pero sin duda lo que vemos ahora es auspicia un próximo año muy difícil, mezclado a lo que te decía, que las cifras de económicas de la región y del país son nefastas. Hay muchos jóvenes que quieren acceder a un puesto de trabajo. A mí en campaña todo el mundo me decía, yo estudié esto y quiero trabajar, y vemos que las cifras de desempleo crecen. Y la verdad es que las platas palcense en este tema, no hay ninguna inversión al proyecto Empleo Joven. Ese es uno de los proyectos que vamos a ir a pelear y lo vamos a poner como oposición, pero esperamos que el ministro Quirós se abra a debatir, a poner y terminar con esta ideología ultraderechista que solo cree que los más ricos cuando tienen, Chorreal que tiene menos, y eso no pasa en ninguna parte del mundo. Y yo creo que la familia, cuando va a comprar pan, cuando va a comprar a la feria, cuando tiene que pagar las contribuciones o el tema salud, o cuando paga los tacos, cuando paga todo lo que tiene que pagar, La Plata le alcanza

0: para menos cosas, porque esa plata es la misma, pero el IPC, el costo de la vida y todo está más caro. Entonces, claro que le afecta a la gente, lo siente día a día, a usted, al vecino, a su papá, a su madre, que nos escucha. De hecho, a todos nos afecta el costo de la vida.
1: De hecho, esa era una de las próximas preguntas. Ya que usted hablaba de defender algunas políticas públicas, ¿cuáles son? Bueno, ya hablaba del empleo joven. ¿Qué otras políticas públicas son las que usted quiere defender con fuerza este mes de octubre en la discusión del presupuesto?
0: Empleo joven y también el tema de los adultos y adultos mayores, que hay un tema ahí que Chile es un país que está envejeciendo, Chile requiere poner un foco y la focalización en mujeres, personas mayores y por supuesto jóvenes, que es donde están puestas las mayores brechas económicas en nuestro país. Por supuesto la salud en sobre todo en nuestra región, que es sumamente importante, y proyectos de inversión como la carretera La Fruta, pero que le vamos a poner en la glosa que el empleo tiene que ser regional y tiene que ser de la zona, porque no sacamos nada con abrir empleo para que vengan de otras regiones a sacarnos el empleo acá. Entonces esa glosa que no viene con ninguna coma, bueno, esa indicación la vamos a poner para poder generar que haya un empleo laboral, porque hay miles de hombres y mujeres que hoy día están buscando trabajo y donde tenemos una estacionalidad, todos lo saben, somos una región agrícola. Y lamentablemente con este cambio climático tenemos un gran problema con la exportación. Cuando ya hablaba de este de tema de bajarse los pantalones frente a Estados Unidos, es porque la agricultura lo está pasando muy mal. Nos acaban de subir impositivamente los aranceles para que nuestra fruta, nuestro vino y todos nuestros productos ingresen al mercado internacional, y que la verdad es que no tenemos cómo sustentar, y la gente en el mundo de la agricultura ya no tiene cómo sustentar sin duda lo que viene, y eso, y el programa de agricultura no genera ningún tipo de apoyo ni ayuda a las familias que en nuestra región, en nuestros distritos, viven de la agricultura. Entonces, cuando tú me preguntas cómo nos golpea pero por todos lados, en términos económicos, en la agricultura, por supuesto en el comercio, por supuesto en el mundo laboral, en salud, en educación, en cultura, en deporte, y la verdad es que es bien, bien complejo el escenario que se ve, y por supuesto como diputada estamos estudiando, esto recién salió en estos días, las partidas son grandísimas, pero quienes hemos trabajado en el mundo público y conocemos cómo se estudia el presupuesto y cómo se calcula y la base, cómo se generan, vemos que es un muy mal presupuesto para las familias, para la gente de trabajo, de esfuerzo, y que vamos a ir a pelear en las comisiones mixtas para que lleguemos a mejorar, porque este aumento, entre comillas, de 1,5% anunciado por el presidente, pero frente a una baja de un 13%, la verdad es que económicamente no dan los números, no resiste análisis.
1: Para cerrar, diputada, usted dentro de esta última locución aludió a los adultos mayores. Ayer, 1 de octubre, precisamente se celebró el Día Nacional de las Personas Mayores. ¿Qué mensaje le gustaría hacer llegar a nuestros adultos mayores y principalmente los de nuestro distrito, el Distrito 16?
0: Sin duda, mandarles un beso, un abrazo grande y decirle que aquí su diputada los va a ir a defender. Estoy haciendo todo, a mí no me preocupa que los bots, que me peguen, que me golpeen, que me maltraten en redes sociales o en prensa, porque yo voy a defender a nuestros adultos mayores, a la gente de trabajo, y aquí tiene una diputada de verdad, que se la juega por cada uno de nuestros ciudadanas y ciudadanos, y en particular con los adultos mayores, que se requieren una mirada integral, que ojalá tuviéramos ahí todos los recursos puestos para que tengan una mejor calidad de vida. Y eso es lo que voy a ir a pelear este mes que se viene el tema presupuestario, para que los recortes ojalá le llegue de menor manera, sobre todo a quienes lo han dado todo, que han puesto ahí, han desarrollado familia, comercio, comunidad, que sí siguen estando tan presentes, y que los recursos públicos también le lleguen a ellos. Así que aquí tiene una diputada que va a jugar por ustedes un rol importantísimo en la discusión del presupuesto, y por supuesto para que puedan tener viajes, que puedan pasarlo bien, que puedan tener acceso a la salud, por sobre todas las cosas, los remedios, al tema de los pañales, votamos a favor, y eso es una buena indicación, que es algo poco, son 3.500 pesos, pero bueno, frente a nada, mejor que este gobierno cree que con eso podemos avanzar en equidad, votamos a favor de aquello de los pañales y los medicamentos, vamos a salir a explicar cómo va a ser esa poder acceder a aquello, pero sin duda lo importante es que tienen una diputada que está presente, que se la juega, que pelea, que luche, que defiende a sobre todo a los adultos mayores y a la gente de esfuerzo y trabajo de nuestro Distrito 16.
1: Diputada Carolina Cucumíes, en conversación esta tarde con Ritmo FM 98.7. Diputada, si no sucede otra cosa, el lunes estamos conversando.
0: Sí, un abrazo y que estén muy bien y que tengan un excelente fin de semana. Cuidarse, realmente. Por favor, no se resfríen, que con los cambios de temperatura sí. Está difícil la cosa. Un abrazo, que estén bien.
1: Igualmente, diputada. Chao, chao. Ahí está entonces la conversación con la diputada Carolina Cucumíes en Ritmo FM 98.7, la de siempre. A las 4:30 p.m, nosotros seguimos con música. De ahí nos vamos a entrar en algunas solicitudes musicales que ya nos han pedido, así que para que avisen que sí, que las canciones van acá en el Ya Dale por la Ritmo 98.7, la de siempre.
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1: 4:33 minutos, señoras y señores, es mi deber programar las canciones que fueron solicitadas al inicio de este programa, sobre todo si son en modo joda de día viernes, acá en el Diadale por la Ritmo. Voy a reiterar, en rigor, ¿cuál llegó primero? Ah, el de acá llegó primero, yo vi el otro primero. Pero vamos a ir en este orden mejor, ya. A ver. Voy a reiterar este saludito, me dicen, hola, hola Robert, muy buenas tardes. Hoy, como es viernes. Quisiera pedirle dos temas para un amigo que aparece y desaparece. La primera podría ser Superman, de las 5 estrellas. Y la segunda, Bolsero, de la banda del Mono. Gracias, saludos para el amigo. Y me ponen un ícono de payaso acá. ¿Para quién será? No lo sé. Pero aquí van estas primeras dos canciones, acá en el Diadale por la Ritmo.
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1: Oiga, buenas tardes. Estas canciones me ponen triste. Me hacen acordarme de mi amigo payaso Alan, lo que quería que Moyano.
2: Ya, pero ¿por qué así?
1: Bueno, en honor a él que está desaparecido.

0: Superman.
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3: Falta la canción de Gerencia en honor a Payasito.

0: pues siempre lo mismo, ya,
1: chao. 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
2: Y bueno, esta también la pidieron. Y dice así. Ah, no, y después de esta me están pidiendo una de Creedence. ¡Cáchenla, área! Este es el Ya Dale por la Ritmo 98.7, la de siempre.

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1: Espérenme, que estoy ordenando el rock ahora. No, si de un estilo aquí saltamos a otro, ¿cuál es el problema? 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Y sí, porque este es el Ya Dale en la ritmo de las cumbias. Saltamos al rock. A las guitarras. ¿Cuál es el problema? 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

0: 6 minutos para las 5. Dejó de llover, por lo menos en San Vicente. Salió el sol. Se notó inmediato porque empezó un calor por acá. El mismo de la mañana, en realidad. Queridos, me voy a la pausa comercial. A la vuelta sigo competiciones musicales. Tengo un saludo de cumpleaños pendiente. Todo eso y más. A la vuelta de la pausa en el Ya Dale por la Ritmo 98.7, la de siempre. Vamos y volvemos.
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3: De vuelta de inmediato a las 5:06. Día viernes en el Ya Dale con un tremendo sol que salió ahora después de la lluvia. De hace algunos instantes ha salido el sol. Como diciendo, no, definitivamente este es el tiempo de primavera. Oigan, queridos, queridas. Dije que tenía pendiente un saludito de cumpleaños y con eso me voy de inmediato. Atenti, atenti. Y el saludo va y dice más o menos así. Tenemos por acá un saludo para Viviana Velázquez, que hoy se encuentra de cumpleaños. Así que para la Vivi, para Viviana Velázquez, muchas felicidades, pásalo súper bien. Aproveche que hoy es viernes y que puede celebrar. Me soplaron por ahí que trabajen en el centro, ¿eh? Así que Vivi, muchas, pero muchas felicidades. Coma harta torta, si puede, me dejo. Si puede, me deja torta después. Y nos avisa a qué hora es el mambo. Por ahí nos dejamos caer. Así que le den un regalito ahí también en el acento, ¿eh? Vivi Velázquez, muchas felicidades en su cumpleaños. Y a través de la Vivi Velázquez, a través de Viviana Velázquez, el saludo para todos los festejados de cumpleaños, festejados y festejadas de hoy de cumpleaños, 2 de octubre. Una de Bisbal me soplaron por ahí. Así que de David Bisbal vamos a escuchar ahora en el Ya Dale por la Ritmo.
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1: Las 5 y 17 minutos, seguimos en el Ya Dale por la Ritmo 98.7 Live, siempre en este viernes 2 de octubre de 2026. Casi digo 2016, loco. Casi me pego el salto 10 años para atrás. ¿Qué estaba haciendo usted hace 10 años ya? Oigan, queridos, queridas, pero lo que sí, así como me voy para atrás, también me voy para adelante. ¿Pero dónde? Hasta las 6, porque recuerde que hoy viernes a las 6, el Chelo y el Juanjo llegan con un nuevo capítulo de Una Previa a Toda Huasca, para que terminando el diadale usted se me quede en sintonía. ¿Por qué salir del ritmo? No, se tiene que quedar. Se tiene que quedar con la previa de todos los viernes, la mejor previa. Es Una Previa a Toda Huasca, luego a las 6 con el Chelo y el Juanjo, para que se quede en la sintonía del ritmo. El WhatsApp está a su disposición. Oye, saludos a la Ceci Chávez que nos está escuchando en el tambo. En sintonía del tambo por la 98.7. Saludos, Ceci Chávez. Al WhatsApp usted me escribe, me manda un audio. Más 569-7486-9148. Brevemente les voy a hablar ahora de quién. De la Laura Prieto. Amigo, con una mano en el corazón. ¿Le gusta Laura Prieto? ¿La encuentra guapa? Fíjense ustedes. Bueno, si no sabe quién es Laura Prieto, la puede buscar ahí en internet, ¿eh? Y se da cuenta de lo que le digo. Uruguaya radicada en Chile, hace muchos años. Ha participado en diversos programas, programas juveniles, reality shows, e incluso contó en un programa de estos de internet, parece que un podcast, que fue musa inspiradora de una canción que vamos a escuchar luego. Laura Prieto aseguró que DJ Méndez escribió Lady para ella. ¿Cuál es Lady? Esta que voy a poner de fondo y después la vamos a escuchar igual. Sí, sí, sí. A ver. Hace 17 años. Uy, 17 años. Pero si yo ayer estaba vacilando esta canción con los amigos ahí. Con las amigas también. Hace 17 años DJ Méndez le puso ritmo al verano en Chile luego de publicar su exitosa canción Lady, que se convirtió en todo un hit. A casi dos décadas de aquello, la uruguaya Laura Prieto aseguró que el tema está inspirado en ella. En una entrevista con un programa digital, la misma modelo reveló que algunas frases de la canción están inspiradas en ellas, pues el mismo artista sí se lo dijo, pero no sería la única. La única frase. No solo una, más de una. Soy una musa inspirativa. La hizo pensando en mí. Me dijo, te voy a escribir una canción. Después me invitó a ser parte del videoclip. La noticia dejó estupefactos a sus compañeros en el programa digital, quienes le preguntaron a cuál canción se refería. Y le dijo que se refería a Lady. Y también le escribió otra canción que se

Cabe mencionar que la uruguaya llegó al videoclip de Lady a través del programa Calle 7. ¿Alguien vio Calle 7? Extinto programa juvenil de TVN con el que se puso en contacto el equipo del artista en ese entonces. En aquella época, Laura Prieto era una de las figuras más conocidas y queridas del programa, por lo que la seleccionó como su musa. Tras ello, incluso viajaron a Suecia, donde se grabó el video. 5:20 de la tarde. Amigo, amiga, ¿alguna vez le dedicaron alguna canción? ¿Le escribieron alguna canción, algún poema, alguna cosa por el estilo? ¿O solamente le dijeron, mira, esta canción es para ti? Cuénteme al WhatsApp. +569 7486 9148.

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1: 5:30, señoras y señores. Y para seguir encaminándonos con buena música, déjenme contarles algo cortito y preciso en el Ya Dale por la Ritmo 98.7, la de siempre. Porque ya es fin de semana y los fines de semana también se dan cosas tales como la conquista. Por ahí está surgiendo una moda, aunque en realidad esto yo lo vengo viendo hace bastante tiempo, pero simplemente para colocarle un nombre raro que surge esta noticia, o sea, para colocarle nombre a algo que ya existía hace bastante tiempo ya. Incluso lo dicen como nueva moda. Nueva moda entre las mujeres. Tener un pololo feo. Ya, acá les voy a contar. ¿Tener un novio feo está de moda? De hecho, el nombre... Esto ya en redes sociales ya tiene un nombre. Eso es lo que quería decir. Vamos, lengua trabada. Se le conoce como Trek. A ver, Trek King. Está inspirado en el Trek. En el personaje verde. Término que se usa con bastante ironía para hablar de relaciones donde la pareja no necesariamente encaja en los cánones tradicionales de belleza. Seguro debe ser un europeo alto el que hizo esta vez. La idea es que la atracción puede ir mucho más allá del físico. Personalidad, humor, seguridad, inteligencia, química o simplemente el buen trato también pueden convertir a alguien en irresistible. Porque al parecer, ojo, al parecer, una cara bonita no garantiza una buena relación. Cortita y precisa la pregunta, ¿la personalidad le gana al físico? Ahí, al WhatsApp, más 569-7486-9148. ¿La personalidad le gana al físico? Cuénteme en el Ya Dale por la Ritmo.
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0: 22 minutos para las 6. Recuerde que después a las 6 viene el Juanjo y el Chelo con una previa de todo Huasca. Así que nos encaminamos a las últimas canciones de día viernes en el Llevable por la Ritmo 98.7, la de siempre.
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Los últimos instantes del Yadale. De nuevo se volvió a anular. Ya no sé qué pedir de este clima, pero sí pedirle hasta el viernes, que recién empieza el fin de semana. Recuerde que después viene la muchachada del Juanjo con el Chelo, con una previa toda Huasca. Así que usted se me queda en vivo, se me queda en la ritmo, no se me va. El que se va soy yo, pero los chiquillos se quedan en la 98.7 Ritmo FM. La de siempre.

Ya, es para cerrar el diagal en realidad. Me están pidiendo que me vaya con la gata fiera. No, no, no, no se confunda. Con el reggaetón, gata fiera. Con ese me voy. La última que suena en el diagal, la última y me voy.

0: Ya, señoras y señores, nos vamos. Gracias por la sintonía, gracias por estar con nosotros. Les espero mañana a las 9 en el ritmo del sábado, aquí por la 98.7. En vivo y en directo acá vamos a estar. Se queda con el Juanjo y el Chelo en la pelea de toda Huasca. Arranca a las 6. Les espero mañana a las 9 si no sucede otra cosa en el ritmo del sábado. Soy el Robert y este fue el Yavale por la ritmo. Chao, chao.
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0: viernes, siendo las 6 de la tarde, ya, bueno, 6 de la tarde con 4 minutitos, y ya estamos al aire a través de la 98.7 en una previa a toda Huasca.
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0: Junto al contertulio number one de tu corazón tropical, el farmeador de aura por esencia. Por esencia.
2: Hoy día en la mañana vimos uno que farmeaba aura, pero...
0: No, armeaba faura. Farma.
2: ¿Sé que se te la lengua? A ver.
0: Armeaba.
2: Parece que estoy unísimo todavía.
0: ¿Se te lengua la traba?
2: Claro.
0: Ah, bueno. Pero lo bueno es que ya estamos acá. Por fin llegamos. Por fin llegó el viernes. Se nos hace
2: por
0: cortito.
2: Fin el viernes.
0: Se nos hace cortito el viernes. Lo único malo el viernes, que se nos hace más corto que man que sosteno, diga, de verdad.
2: Lo único malo de hoy día viernes es que te he visto como 5 veces ya hoy día. Ya me tenía aburrido.
0: Sí, y lo peor de todo, y déjame decirte.
2: Que por rato nos vemos de nuevo.
0: Se fueron y no se despidieron el par de...
2: ¡Oh!
0: Sí. Y yo, media hora esperando, yo dije, deben estar abajo. Deben haber ido al baño. Y me quedé, y una señora me dijo, ¿está esperando a alguien? Sí, a los que estaban conmigo. Se fueron.
2: Ya se fueron.
0: Yo ahí quedé, pero estupefasto.
2: Yo me imagino,
0: mal, boludo, eso no se hace.
2: Oye, pero estuvo bueno hoy día de sol en la mañana, chelito. Bueno, sirvió para ver. Más ratito le podemos contar a la gente, sí. Yo sé que son medio intrusos también los chiquillos, así que les vamos a ir contando las papitas de sí. Lo que dejó hoy día en la mañana.
0: Fuimos a ver unas cariñosas.
2: Claro, alguno que otro cago, insisto, también salió por ahí.
0: Una que nos recomendó el Roberto. Y dijo, yo también me voy a sacar fotos con otras minas, y con mi señora se saca fotos con el... ¡Ay! Celoso.
2: ¿Por qué? Muy celoso.
0: Porque Manuel Ignacio, claro, lleva la delantera. Saludos, grande para Manuel Ignacio.
2: Cuando se dice así como ya te lleva medio combo puesto, ya Manuel Ignacio ya lo lleva así.
0: Ya lo tiene adelante, ya. Lo tiene aturdido.
2: Legal,
0: sí. Oye, mandarle un saludo cariñoso, hoy día nos enteramos. Saludo grande para la gente bella, hermosa, buena onda, simpática. Sector de Naranjal, mi Naranjal querido. A la gente de Bellavista, mandarle un saludo gigante también. Sabemos que nos están escuchando por allá. Saludo para la familia Caro. Saludo grande para
2: por
0: la
2: supuesto,
0: familia.
2: Por supuesto, pues, que nos escuchan por allá todos.
0: A toda Huasca.
2: Sí, nos contaban hoy día que son fieles auditores, no solamente del programa, sino que también de la Radio Ritmo y sus distintos programas también, así que...
0: Sí, eso no me gustó mucho a mí.
2: Claro.
0: Yo quería que fuera
2: celoso de nuestro auditorio, la verdad. Sí.
0: Bueno, nos vamos a ir a la música.
2: Vamos, chiquito, cuénteme.
0: Y nos vamos con Ráfaga. Esto se llama Llorando los dos. Suena fuerte. Que así debieran quedar hoy.
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1: Ay, Dios mío. Oye, Juan José Donoso, déjame contarte algo.
2: Cuénteme lo que quieras.
1: Estaba leyendo una noticia y me acordé de vos. El otro día hablábamos de un tema, del tema de la sanidad mental. No sé si te acordás, Juan José, hace unos días atrás.
2: Sí, pues.
1: Estaba hablando de lo difícil, lo importante y toda la cuestión. ¿Y sabes qué?
2: Un tema de que está muy abandonado también,
1: pues. Oh, sí, más sí. Abandonado que el Chavo del Ocho. ¿Sabes qué? Me llamó poderosamente la atención un tema, una noticia que leí. Y de verdad, me acordé del tiro de tu persona por el hecho de que habíamos tocado el tema, bro. Pero ¿por qué te reí?
2: Es que mucha gente podría pensar aquello. No. Estás diciendo, oye, me acordé del tema, oye, de salud mental,
1: claro,
2: me acordé
1: de ti. Ah, o sea, oye, enfermo, me acordé de ti. No, claro. No, señor. Me acordé de ti precisamente porque lo habíamos comentado el tema acá, de verdad. Ya. De verdad, y me llamó poderosamente la atención. Wow, de verdad que fue como... Fue fuerte igual.
2: ¿Pero qué es lo que pasó? Cuéntanos.
1: ¿Te la cito?
2: Sí.
1: Dice lo siguiente, mira. Madre disparó a su hija de 4 años. Horas después de perder la batalla legal por su custodia en los Estados Unidos. ¿Cómo la ves?
2: Pero ¿cómo fue? ¿Se quitó la vida a ella?
1: Mira, dice la madre... A ver... Sibel, de 35 años, debía entregar a su hija.
2: Ya.
1: Vivian, a su ex esposo, Aarón, la noche del martes. Sin embargo, le disparó hasta matarla en su residencia de Houston. Dice, en Estados Unidos, en Texas precisamente, mató a su hija de 4 años en un caso calificado de homicidio-suicidio. Dice, apenas unas horas después de perder la batalla legal por la custodia frente al padre de la niña. Debía entregarla entonces a su padre, como dice por acá, le disparó hasta matarla en su residencia.
2: ¿Pero por qué no se mató ella?
1: Mejor dice,
2: no,
1: hoy temprano hubo una audiencia de custodia que no resultó favorable para la madre, declaró teniente, ¿cierto? Mm. Llegó a la casa, le disparó a su hija y luego se disparó a sí misma. La madre fue hospitalizada inicialmente, pero falleció un día después.
2: Chuta.
1: Sí, un día después falleció ella.
2: Sí, bueno, no sé, son cosas que... Lo ponen muy triste a uno, pero que afectan a mucha más gente de la que nosotros pensamos a diario.
1: Oye, sí.
2: Así es. Entonces, mira, yo siempre tengo con esto, Chelito, de repente tu cachai me gusta harto bromear, pero estos temas igual me invitan a ponerme un poco más serio. La salud mental es un tema que está muy abandonado a nivel país, y no solamente yo creo a nivel país, sino que a nivel mundial, en muchas partes, un tema que no se considera, o por ejemplo que muchas veces echamos a la broma con nuestros amigos, de repente cuando la están pasando mal y todo eso. Hay que hacerse el tiempo. Los primeros que recibimos las alertas somos los amigos o los cercanos de las personas que lo están pasando mal. Por lo tanto, si alguien de repente dice, oye, por ejemplo, te conversan a ti, ¿sabéis qué más? No sé, estoy como perdiendo las ganas, no me hallo en este mundo, cosas así que te empiecen a alertar. Nosotros como personas cercanas a quien lo están pasando tan mal en esa forma, deberíamos ya empezar a tomar canta en el asunto y muchas veces nosotros mismos tomar la iniciativa y derivarlo, porque como te digo, están muchas personas al borde de situaciones ya suicidas, y cuando están alertándote es cuando ya están pero a la nada misma de hacerlo.
1: Mira, hay un temita también ahí con respecto a eso. Bueno, es un tema delicado.
2: Claro.
1: Bastante delicado, ¿qué quieres que diga? Pero lo importante es que sepamos manejarlo de alguna u otra manera y estar presente. Hay un video, un viral, que se hizo de unos chicos, no sé si son colombianos, venezolanos, lo
2: sí,
1: ignoro.
2: Sí, lo vi.
1: Lo ignoro. Y dice, estuve carreteando.
2: Sí,
1: y
2: sí.
1: Dice, pero ¿por qué no me avisaste? Porque...
2: Claro, pues después queda como el dolor del amigo.
1: Ya te avisé, pero no...
2: Sí, pero no me pescabas.
1: Nunca me pescaste.
2: Sí.
1: Y de verdad, wow, no deja de ser tema...
2: Mira, como te digo, de repente lo echamos a la broma, pues cuando... Oye, ese es que más... ¿Cómo podía andar así? Mejor anda, hace esto, déjate... Y como déjate escapar muchas veces. Pero eso, pues, Chelito, pucha, que fome, que lata, la

0: Ese tema sí que fue.
1: Vivía una parte seria donde teníamos que estar hablando cosas más relevantes. Estábamos hablando de eso.
0: Cosas coherentes.
1: Cosas coherentes, claro.
0: Y nosotros nos pusimos. ¡Feliz!

0: Te cuento una noticia bonita, una noticia bonita.
1: Dale.
0: Después de 25 años, escúchese bien, un cuarto de siglo. Después de 25 años de haber salido de cuarto medio, una ex compañera de curso me dijo que no la nombrara, así que Teresita Jara de los Simpsons en Pichidegua, no, dale tu nombre. Se le ocurrió la genial idea de volver a juntar a los pelmazos que salimos con ella en el año 2001 del liceo.
1: Toma.
0: Lorea
1: Teresa. ¿Y la Teresita escuchará el programa o no?
0: Dijo que tenía 92% de batería, así que no lo iba a poder escuchar.
1: Le quedaba solamente
0: 92% de capacidad de batería, así que no le daba. 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
0: Te voy a decir... Espérame, audio.
1: Vamos.
0: Oye, primo, necesito que me mandes urgente una foto del letrero luminoso con los productos. Ya estamos al aire, estamos en vivo. Ahí solo enviamos ya.
1: Oye, mientras te la mandan, yo te puedo contar, Chelo, que tengo unos amigos.
0: A ver.
1: Que estamos, obviamente, todas las semanas con ellos.
0: Estamos con nuestros amigos en Tateletando.
1: Porque mira, es súper importante la noticia que voy a contar de los amigos que tenemos nosotros. Postulaciones abiertas para temporada de packing Planta Mayoa 2026-2027. La Sociedad Agrícola El Arrayán, ¿cierto?, inicia su proceso de selección para la nueva temporada de cerezas y frutas de carozo, duraznos, ciruelas y nectarines. Buscamos hombres y mujeres motivados para integrarse a nuestro equipo en distintas labores de packing y líneas de producción. ¿Qué necesitas para postular, cierto?, en el packing en Mayoa? Personas chilenas, cédula de identidad vigente, certificado de antecedentes actualizado y, obviamente, las personas también extranjeras, cédula de identidad chilena vigente y permiso de trabajo legal u original al día, según corresponda. ¿Cómo realizas tu inscripción? Para registrar tus datos y participar en las entrevistas de selección, envía tu mensaje con tus antecedentes al... Más 569

0: ¡Cereza! ¡Cereza! Y no miraba, pues. Le dice, bueno, ¿Cereza? ¿No sí. Cereza?
1: Oh. ¡Dios mío!
2: ¡Afuera! ¿Dónde?
0: ¡Afuera!
2: ¿Dónde buscamos el chiste ahí?
0: En la cereza. Ya, a ver.
2: ¿Qué mandaron? Te mandaron? Cuéntame.
0: Aquí mandaron la foto. Mira, el Rigo al tiro, al toque, mira. 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
0: Y les digo una cuestión, ¿sabía cuánto vale cualquiera de estos sándwiches? 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
2: Yo sí
0: este
2: sé, otro. Pero la gente no lo sabe, cuéntame.
0: 6,000 pesos, loco.
2: Baratísimo.
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2: 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A ver, mira, me encanta la salsa americana.
0: Este, me está mandando.
3: ¿Cómo se ve ahí? Se ve que no. Se ve donde veo. ¿Dónde escucho el programa que no me aparece ahora?
2: Oh.
0: ¡No!
2: ¡Ya!
0: ¡Bú! Bueno, en Paikaví usted va a encontrar.
2: No, esa
0: así es rápido.
2: Esa venganza fue antología.
0: Así es rápido.
2: Real.
0: Así es rápido. ¿Eh? A ver, mira, ¿qué tengo por acá?
4: Hola, amigo Juanjo. Hola, amigo Che, ¿cómo estás?
0: ¡Déjale!
4: Esa, amigo, pues no me pone Rafa, por favor.
0: Rafa, mira, está
4: bien. Te mando un abrazo.
0: Un abrazo grande ahí, Manuel Ignacio.
4: Ráfaga.
0: Ráfaga.
4: Manuel Ignacio, cortamos tomate.
0: Mira que bien, Manuel Ignacio ahí contactándose con nosotros también. Oye, por allá por Santa Amelia anduvo, o no sé si será IA, pero parece que anduvo la Alanis Lagos por allá.
2: ¿Ya?
0: Sí, vi a la tía Fide. Y a la tía Fide que subió una foto con ella.
2: Oye, la tía Fide, pero máquina. Sí. Máquina de ahí de la localidad exactamente.
0: Ella tiene botillería.
2: Sí.
0: Pero como no paga publicidad.
2: Exacto.
0: Estamos a esta hora junto a Botillería, Zona Franca.
2: Que son los mejores.
0: Que sí paga publicidad.
2: Son los mejores.
0: Sí. 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
0: Hoy día en la mañana me levanté, compadre, a los Lucho Jara. Hoy desperté en la mañana con la esperanza de que nada podría cambiar. Me puse mis shorts cortos. Me puse esa polera sudadera para mostrar lo trabajado que están mis bíceps.
2: Por supuesto.
0: Igual que Luli.
2: No me gusta cómo se ve la Luli, sí.
0: ¿Ah?
2: No me gusta cómo se ve. No me gusta mucho.
0: No. Entonces sé. No te muestro mi brazo.
2: No, pero. En hombre. Puede ser muy machista, pero. No me gusta mucho músculo en las mujeres. No sé.
0: Oye, de hecho, hay una de las chiquillas que le dijo que tenía cuerpo de hombre. Y cuando ahora no se puede hablar de la cuerpa, pues. No se puede. Saltan al tiro la feminazia y el pedo ahí.
2: Oye, pero lo dijo en la tele.
0: Sí, sí, se lo dijo en el reality.
2: Ah, funable.
0: Sí,
2: bien,
0: funable
2: bien,
0: total.
2: Me encanta. Eso es lo que me gusta.
0: ¿Cachai? Me levanté así, listo. Dije yo, ya, tengo que ir ahora al trámite. Me vistí. Y ahora cuando venía acá me tuve que poner un poncho, loco. ¿Cómo entiendo? A San Isidro, ¿cómo lo entiendo?
2: Hoy día de la mañana cuando estábamos juntos, compa, había solcito, po.
0: Por eso te estoy diciéndote. Pero ahora, no.
2: Después llegué a mi comuna lloviendo. Pero es que mi comuna ya está lloviendo y llorando hace como 2 años ya.
0: Te digo una canción que dice...
2: ¿Cuál?
0: Deja de llorar. Deja de llorar.

0: extra, pues, y no hace nada, pues, ¿cachai?
1: Ya.
0: Y mi amigo en buena onda le pone la radio, en realidad, porque tampoco como que no ve tele, ¿no?
1: Ya.
0: ¿Cachai? No hace nada, pues, weón.
1: Estaba en eso.
0: Pero puta, encontró su programa, weón.
1: ¿Y?
0: Y... weón, y... y se levantó, pues, weón.
1: ¡Oh, milagro! Esto ya lo escuché alguna vez en un programa de televisión.
2: Lo bueno, perro, es que son livianitos para mandar audio.
1: No,
2: sí,
1: está bien.
2: Son livianitos de sangre.
1: Están livianitos.
3: Hola, al par de amigos. Hoy, ya que estaban hablando de sándwich completos, sí. Quería aprovecharme de la situación.
1: No.
3: Decirles que mañana vamos a tener completo acá en mi sector para vender. Todo lo que vamos a juntar un dinerito es para celebrar la Navidad a los niños. Los dejo invitados, chiquillos, si quieren venir a zamparse un completo. Yep. Están súper baratos, los tenemos a Luquita.
1: Toma.
3: Y es con pan grandecito. Eso pues, que estén bien.
1: Yo lo voy a pensar.
2: Sí, yo estoy medio complicado en tiempo más mañana. Sí,
1: Juan José.
2: Voy a ir a jugar a la pelota y aparte...
1: Ah, no, con el estógamo, lleno no se puede.
2: No, y la no, lo otro es que aparte voy a una actividad del día de la familia, perro. Sí.
1: Juan José, para ti. Y para muchos allá.
4: Deja de llorar.
2: Voy a la localidad de...
4: Deja de llorar por mí, que
2: delante
4: no
2: de dulzura.
1: ¿De verdad?
2: Le mandé tu
1: oye,
2: saludo.
1: El tema es salado, vaya loco.
2: Le dicen que quiere mandarte un rollazo de regalos.
1: Ya.
2: Oye, conteo ese ya.
1: 6 de la tarde con 30 minutos. A esta hora nos acompaña nada más ni nada menos que CIL. Sí, CIL está junto a nosotros porque ahora se supone que viene el calor.
2: Ya.
1: Se supone que viene el calor, pero siempre hay que tener a mano. Aprenderse cuando lo tenéis que poner en modo frío y cuando en modo calor.
2: Claro.
1: Aire acondicionado. Porque no vayan a hacer cosas que lo tengáis siempre automático en modo frío. Y sea uno de estos días como hoy que llegó la lluvia.
2: Oye, ¿te acordás cuando yo trabajaba en ese cubículo, no?
1: Tacamó del señor, ¿ah?
2: ¿Te acordás cuando yo trabajaba en ese cubículo?
1: Ya.
2: Que era de puro vidrio. Y tú me hiciste una ventilación porque yo
1: pero
2: sentía...
1: Oye, estabas ahogado, Liquita Marina, reconócelo. ¿Estás ahogado o no estás ahogado?
2: Ya contémosle a la gente.
1: Oye, ¿estás ahogado o no estás ahogado?
5: ¡Brígido!
2: Oye, ahí te pusiste brígido, sí.
1: No, sí, yo me puse Mortal Kombat. De
2: vergüenza. Ya, pero...
1: ¿Queréis contar? ¿Queréis contar? Ya,
2: no, pero hagamos
1: ya,
2: algo.
1: Ya, hocico centro madre. Ya, echa afuera, echa afuera.
2: Oye, oye. Hagamos algo, mira.
1: Ya, a ver.
2: Si la gente nos escribe, comparte la transmisión.
1: Míralo.
2: Escúchame, contamos una de las historias más sabrosas que sucedió en esa época. Con lujo y detalles.
1: Oh, Dios mío.
2: Así que vamos compartiendo, dando me gusta y...

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1: Viene ahí Agrosiembra junto a nosotros a esta hora de la tarde. Oye, me comprometí con una amiga, con una ex compañera de curso, y de lo que estaba comentando de estos chiquillos que después de 25 años vuelven a unir, a enlazar. Mira, el grupo se llama Cuarto C, año 2001.
2: Toma,
1: cáchate esa. Mira, de hecho estaba una de las chiquillas, una de mis compañeras, ex compañera, Karina Bustamante, está de cumpleaños el día de hoy.
2: Buenísima.
1: Cumple su mayoría de edad. ¿Y sabes quién es Karina?
3: ¿Cumple su Karina mayoría Bustamante de edad después de haber salido?
1: Sí, bueno. Es que ella entró en pre-kinder a cuarto medio, claro, por eso. Claro, claro. ¿Sabes qué? Ella es la señora del Finas Terminaciones, po.
3: ¿La señora de él?
1: Sí, po.
2: ¡Tómalo! Oye, le mandamos un saludo al hombre también.
1: No, él no, ¿sabes qué? Ella es la cumpleañera, él no.
2: No, no, no, pero gran valor también el hombre.
1: ¿De verdad? ¿Y por qué lo tenés bloqueado en tus redes sociales?
2: No, no, pero jamás. Pero no me importa, porque no creo. De hecho, cada vez que lo veo por ahí al hombre, lo saludo bacán.
1: Farme ahí ahora con él.
2: Sí, sí, es que uno de los pocos cabros que tú caché cuando vayas a darte una vuelta a la Muni, que te recibe todavía con buena onda, caché. Entonces. Ah, bueno. No, no sé, ¿tú no te has ido a dar mucha vuelta por allá?
1: No, me carga darme vuelta. Me carga el...
2: ¿Tienes que pagar una mampara todavía? ¿Tienes que pagar una mampara todavía?
1: Me carga el síndrome del surullo a mí andarme dando vueltas. No,
2: no, yo realmente cuando voy a pagar alguna cuestión, así como...
1: ¿Alguna manda?
2: No, los permisos de circulación.
1: ¿Ya?
2: Que me salgan de dos al año, me lo pagan dos cuotas. Ahí me lo tomo siempre el hombre, Finas Terminaciones, y obviamente el hombre me saluda.
1: Finas Terminaciones.
2: Tiene bonitas terminaciones.
1: Sí, nota 7, promedio 7.
2: Tómalo.
1: Sí. 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
1: 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Pues si usted quiere, por ejemplo, hacerse una perforación, un piercing, a lo mejor una...
2: Yo quiero ponerme un piercing.
1: ¿Qué?
2: Me está llegando como la crisis de los 40. 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
1: Ya.
2: No, estoy, ¿en serio?
1: ¿Me está ahí?
2: Sí. ¡Rígido! Incluso me hizo hasta un par de tatuajes ahora viejo. Que cuando era cabrón ni pensarlo, pues me lo vienen a hacer ahora viejo, imagínense. Así que a lo mejor vamos a Cositas Varias, quién sabe. A lo mejor por la mención en la radio, un descuentito, algo, ¿no? Puede ser,
1: sí,
2: ¿no?
1: Obvio, pues, sí. Puede ser, ¿no? Sí, puede ser.
2: Usted,
3: Usted ahí tiene que conversarlo. Sí,
1: no, mira, vamos a farmear descuento.
3: Sí.
1: Para la gente que vaya ahí a Cositas Varias y diga que escuchó en la radio Ritmo 98.7 a un par de jóvenes acólitos de la iglesia.
3: ¿Se pondría usted un piercing?
1: ¿Ah?
3: ¿Se pondría usted un piercing?
1: ¿Yo? Sí. No, ¿habéis visto, no? Visto un Ferrari? ¿Habéis visto un Ferrari baleado? ¡Jamás!
3: Ya.
1: Un Ferrari baleado, no.
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1: Conversemos, pero no
3: escapemos.
1: No escapemos. No. Sí, tengo varios que se harían más hoyos, ¿cachai? Sí, porque por ejemplo, hay gente que se ha hecho, pero acá un arsenal en la oreja. Un arsenal.
3: Y no saben más dónde se oye.
1: No, de hecho.

0: Ay, se viene un nuevo cyber.
1: Así es.
0: ¿Compráis cosas en el cyber, Juanjo?
1: No, yo soy muy bruto, compa. No tengo idea de comprar en internet. No hago transferencias, nada. Yo hablo bruto nomás. Con plata y voy a las tiendas.
0: Con plata baila el mono.
1: Ah, sí. ¿Sí? Claro, pero muy bruto. ¿Y tú compráis como en...?
0: Mira, en cyber nunca he comprado.
1: Ya.
0: Nunca he comprado. Le tengo una desconfianza única. Pero sí he comprado, por ejemplo, en plataformas como... A la que más le creo, hasta el momento, nunca me ha fallado.
1: Temu.
0: No, Temu no. Shane.
1: Ah, ya.
0: Shane. Nunca me ha fallado. Hasta el día de hoy. Hasta el día de hoy.
1: ¿Y qué tal los productos?
0: Lo que he comprado yo igual son cosas chicas, como te digo, de ese por temor. He comprado de típico, no sé, un pendrive, lector de memorias, ya, linternas, uno USB, luces, láser, cosas así,
1: claro.
0: Cosas chicas. Y me han respondido súper bien. Lo que sí una vez me compré y temí y me equivoqué, fue error mío. Después dije yo, bruto también, pues no leí bien. Me compré un set de máquinas para afeitar, delinear,
1: ¿ya?
0: Y que sirven para cortar el cabello.
1: Sí, sí, sí.
0: De Chunia, no sé cómo era.
1: A mí siempre
0: pero
1: en redes sociales me aparecen My Cocos. Como una.
0: Ya,
1: una... Pero no hay que
0: loco, ese tema lo tocamos la semana pasada. El loco que vendió Sois Cocos. ¿Cachai? Ahora si tú quieres, no sé, pues vender lo tuyo.
1: ¿Pero cachai esa empresa?
0: Sí,
1: ¿My Cocos?
0: Sí,
1: ya.
0: Esa es la usa Wayne's. Maximiliano Bustamante, saludo grande para él que está escribiendo en redes, sus redes sociales. Me caías mucho mejor cuando eras colectivero. Oye, ahora que te dedicas al glo, no pasa. Saludo grande para Wayne's. Un cuarto para las 7, ya chiquillos.
1: Oye, pero terminaste contar la historia, ¿o?
0: De las compras.
1: Sí, porque Chain te salían buenos los productos.
0: Bueno, sabéis que ahora lo que ando detrás, que de hecho me compré para el... Como carinita para mi iPhone, me compré un lector de memoria SD externo. Tú lo pones en una especie de conector, un 7. Y lo otro que me compré fueron micrófonos estos para hacer transmisiones streaming, esto de solapa.
1: Yo una vez me compré.
0: Y me quedaron, pero espectaculares, de verdad, muy buenos.
1: Yo una vez me compré un micrófono, me acuerdo, por una de estas páginas. Y no, se escuchaba mal. O sea, es que esto que están aquí en la radio, y no es por cromársela aquí a la gente de la Ritmo. Pero bien, andan bien. Lo encuentro muy buena calidad este. De hecho, le saqué una foto con la IA.
0: ¿Ya?
1: Tascam TM80. Lo encuentro muy bueno. Encuentro que se escucha bien.
0: Señoras y señores, vamos a revisar el pronóstico del tiempo porque bien, uno está vuelto loco. No sabe si ponerse traje de baño, bikini, triquini, salir con poncho.
1: O salir con pantalones cortos y chala.
0: Oh, y así me levanté en la mañana yo para ir al tribunal, oye. De verdad. Me voy a decir, no, van a encontrar que soy muy chano. Dice, tras las precipitaciones de este viernes, ¿cuándo volvería a llover en Santiago? Cáchate al tiro, en Santiago. No me interesa la región metropolitana a mí. Inúndense todos, si quieren, mueran. No, pero dice, tras las precipitaciones de este viernes, en la región metropolitana podría volver a registrar lluvias durante la próxima semana.
1: Sí.
0: Según las últimas proyecciones meteorológicas. El escenario apunta a un nuevo sistema frontal que avanzaría hacia la zona central y que podría alcanzar Santiago durante el martes 6 de octubre. Yo me recuerdo, Juan José Donoso, que usted tenía un amigo o un colega o un amigo, no sé si amigo de la vida o de esto que le decía amigo nomás, que tenía así como en un fondo una estación meteorológica y que te daba como el dato exacto.
1: Sí, bueno, nosotros allá tenemos también una y puedo sacar esa información exacta también.
0: Ya, pero es tan exacto.
1: Compartirla.
0: ¿Es exacta?
1: Sí, pero de la localidad. Ahora... Ya. Podríamos hacer como también... lo que pasa es que donde yo trabajo hay estaciones meteorológicas en 3 o 4 puntos de la comuna, en 3.
0: Ya.
1: Y podría sacar un promedio de cuánto llueve, porque están una en El Salto, otra en la Armagüe, y la otra que la tenemos ahí en... ¿Cómo se llama? En La Pedrina, en Los Romos.
0: Ya.
1: Sí.
0: Oye, son buenísimas. Acá yo me recuerdo, había un señor candidato en aquellos años que andaba siempre con su fiel escudero, era como Sancho Panza y con Don Quijote, y era un meteorólogo. Que creo que este caballero vive en Requegua acá.
1: ¿Y ahí era candidato acá?
0: No, él, no me recuerdo si también fue candidato, pero él andaba con el candidato en ese entonces.
1: Ah,
0: Y Don Adolfo Cortés, si no me falla la memoria.
1: Sí, cuando dijiste Adolfo me asusté.
0: No. Tú pensabas que iba a nombrar a Hitler, pero no.
1: ¿Y cuando dijiste Adolfo? Adolfo Hitler, claro, ahí claro, ya. No.
0: Bueno, que andan por ahí con la mano, en los dictadores.
1: Le falta el bigotito, le falta el bigotito.
0: Y tratar mal a la, y tratar mal a la gente.
1: Sí, se
0: mandar a Alejo a agarrarse a combo en la fonda.
1: ¡Ah! Pero se le dieron mala.
0: Sí.
1: Sí, se le dieron mala.
0: ¿Por qué?
1: Porque por ahí.
0: ¡Ya cuento! ¡Ocicón! ¡Ocicón! ¡Ocicón!
1: ¡Ocicón! ¡No lo cuento!
0: Señoras y señores, a esa hora ya nos ponemos ocicones.
1: Faltando 10 para las 7 es la hora exacta que yo me pongo ocicón, sí, pero ocicón fino.
0: ¡Satélite!
1: ¡Claro!
0: ¡Satélite!
1: Oye, esa es calle de carnet, ¿eh? Esa es calle de carnet.
0: Ese era el Pancho del Sur, ¿o no?
1: No me acuerdo. Parece.
0: Parece que era el Pancho del Sur.
1: Sí, sí.
0: Ya. Echa fuera, sí, echa fuera, ¿eh?
1: No, porque este...
0: Hubo una pelea.
1: Este...
0: A ver, sí.
1: Este Hitler...
0: Hubo una...
1: Que conoces tú, que ya conoce... Que conozco yo y otras personas que están escuchando el programa ya saben de quién hablo.
0: Ya.
1: Eso pues, se le ocurrió tratar mal a un cabro y el cabro era parado.
0: El problema es que ya...
1: un cabro era
0: un mal, a ver, este es un mal hábito que tiene.
1: Sí, pues.
0: Es un mal hábito, no de ahora. De hecho, yo hoy día quedé sorprendido cuando me enteré eso de que me... De las chicas estas que te dijeron, no, él no porque es un maltratador.
1: Sí.
0: Yo quedé,
1: sí,
0: para adentro. Sí. De verdad que quedé como un body cuando contaron, no, no. ¿Por qué? Porque en campaña anduvo con él.
1: Sí, pues. Sí. O sea, cualquier persona podría decir, no, es que ustedes tienen sesgo porque a, sí, lo mejor son del otro lado.
0: Pero yo quedé para adentro por lo que te digo. En campaña anduvo con él y después, no, ahí no porque es un maltratador.

0: Oye, eso me voy. Y lo creo que lo tomaron del pecho, perro, y creo que lo tengo, pero a punto de ajustarlo.
1: Creo que se le cayeron Mike Cocos.
2: Saludos, Juanjo, saludos, Chelo, ¿cómo están?
0: Aquí estamos.
2: Quiero mandar un saludo a Laura Zúñiga, la representante de la región de O'Higgins, la comuna de Pichidegua.
1: ¿Ya?
2: Que nos va a representar en el Nacional de Patín Carrera.
1: ¡Excelente!
2: Que se va a realizar ahí en Chiguayante el 24 de octubre.
1: ¡Buenísimo!
2: Y quiero pasar también un
1: datito. Laura Zúñiga.
2: Que se va, a nombre de ella se van a estar vendiendo completos.
1: ¿Y cuándo?
2: En
1: ¿cuándo?
2: La casa de la Erika Durán, acá en Malpaso, La Armagüe.
1: ¿Ya? ¿Cuándo?
2: La comuna de Pichidegua.
1: ¿Cuándo?
2: Ese chiquillo, que estén bien.
1: ¿Cuándo? ¡Pero cuándo, hombre! Máquina, mándenos el día, la hora exacta para que nosotros...

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0: De vuelta, amigo mío, y mira lo que llegó, mira lo que llegó.
1: Juan Cochelo, hola de nuevo. Oye, el día de los completos va a ser mañana.
0: Ahí está.
1: Mañana sábado, a partir desde las 2 de la tarde. Van a haber completitos, bebida, té, café, para el que quiera ir, el que quiera servirse, el que quiera llevar. Va a estar ahí, vamos a estar desde las 2 de la tarde en la casa de la Erika.
0: Era importante.
1: Mañana sábado. Saludos, chiquillos, que estén bien.
0: Ahí sí, me perdí. Muchas gracias a ti ahí por contactarte nuevamente con nosotros.
2: Sí, ahí me mandamos ahí.
0: Bien,
2: pues. Amigo, padre Carlito. Una gran persona ahí que está ahí haciendo la aguante.
0: Un tremendo ser humano, un tremendo ser humano.
2: Sí,
0: ¿vamos a la música, compadre? Vamos a la música.
2: Oye, vamos a la música. Sí, ¿cuál es el problema?
0: Vamos a la música.
2: Bien, amigo, padre Carlito. Una gran persona ahí que está ahí haciendo la aguante.
0: Un tremendo ser humano.
2: Doble. Sí.

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4: Ahí estamos, con otro gentil auspiciador a esta hora de tarde, 7:12 ya, Juan José.
5: Sí, Chelito, aprovechemos de mandar saludos, es que nos han dejado algunos mensajes. La Gisela Orellana nos manda un mensaje y dice: hola amigos, saludos, linda tarde. Así que también linda tarde para ti, amiga, que siempre estás pendiente a la señal, ¿cierto? De una previa a toda Huasca. También, delante decía y tú, Chelo, al Maximiliano Bustamante. También a Gabito Wiki Schultz, mi amigo, mi compa también.
4: Gabito,
5: un compa de las comunicaciones también. Buena. Tiene que ver con el mundo deportivo en las comunicaciones, así que también el hombre de radio, le mandamos un gran saludo a mi compa también. Y también a Manuel Ignacio, que está pendiente al programa y como siempre dejando sus saludos.
4: Oye, Manuel Ignacio siempre está pendiente.
5: Él y su familia.
4: En barra que nos mandemos, va a ser el primero que nos mande.
5: Oye, y antes que me tiren la oreja, compa, quiero mandar un saludo muy especial a una amiga, que yo creo que también para ti es gran amiga. Le dije yo, amiga, pero mándame por favor todo lo que tú eres como dirigente. Ay, me dice, hombre, mira, presidenta del mercado campesino de Pichidegua. Yeah. Presidenta de la junta de vecinos del sector de la Argentina. Yeah. Y también presidenta, ¿cierto?, del grupo de tejido, no sé cómo se llaman, pero parece, hilando sueños, puede ser, puede que esté mal. Así que, Francesca, antes que me tires la oreja, amiga mía, Francesca Meneses, un gran saludo para ti y para la Violetita también, que todos los fines de semana están pendientes al programa y obviamente pidiendo sus temas de Nadir. Sí. Que hoy día también nos pidieron uno, Chelito, así que...
4: ¿De verdad pidieron uno?
5: Sí, y otro...
4: Es que yo lo bloqueé.
5: Oye, y dice la Francesca también que en honor a la fiesta costumbrista. Oye, que se va a llevar en la localidad de
4: Pichabarrotes. Ya te quería agarrear yo.
5: Oye, que coloquemos un tigre, o sea, un tema de los tigres de Parral para cachar que quiénes son, dice.
4: Eso, son los tigres de Parral, pues ¿cómo no lo van a cachar?
5: ¿Cómo lo van a cachar si son de Parral?
4: Son de Parral,
5: pues. Yo los cacho, ¿sabes por qué? ¿Ah? Son de Parral,
4: pues. Sí, pero oye...
5: ¿Tú cachai
4: de Parral? Y para los que no lo conozcan, son de Parral.
5: Sí, ¿y tú cachai de Parral o no? ¿Dónde queda Parral?
4: Sí, pues donde viven los tigres, pues.
5: Sí, vivo.
4: ¿Cómo no hay a cachar?
5: Son los tigres, sí.
4: ¿Cómo no hay a cachar? Si fuera que son los tigres de Parral, pues. Luego de esto, vamos a ir con el...

0: Sobao. Los Tigres de Parral, ¿cómo la viste?
1: Oye, ¿sabes a quién le gustan los Tigres de Parral?
0: Mira, aquí dice, saludos a Karen, que también está esperando el tema de los Tigres de Parral para conocerlos.
1: Sí, oye, pero pregúntame.
0: Pero ¿sabes qué?
1: Pregúntame.
0: Juan José.
1: Yo tengo un fanático.
0: Juan José.
1: Que conozco de los Tigres de Parral.
0: ¿Quién es el fanático de los Tigres de Parral?
1: Al que agarraron del pecho.
0: Ya.
1: Al que le iban a ajustar.
0: ¿De verdad?
1: Sí, es muy, le gustan mucho. Le gustan mucho.
0: Por algo lo llevo. Es que como son tigres, tienen que cachar que son bravos, dice.
1: Sí, sí.
0: Mira, dice para acá, la Fran me obló, me obligó a oír la radio para cachar a los Tigres de Parral, dice.
1: Pero ¿cómo dice eso? Tiene que decirlo, yo la escuché la radio por ustedes y ahí caché a los Tigres de Parral.
0: Claro.
1: Pero son famosos. En Parral, por ejemplo, son muy famosos.
0: ¿Sabes qué? Claro, muchos se van a enojar los que gustan de la música de...
1: Parralina.
0: Claro, Parralina. Sí, pero de verdad, o sea...
1: No, mira, yo creo que igual ese día van a llenar igual. Pero yo los cacho poco si te...
0: Yo no los cachaba, de verdad. A mí, si me preguntáis, no,
1: mira, de
0: no
1: hecho,
0: comulgo con esta...
1: De hecho, la otra vez... Mira, para que cachique yo que los vengo siguiendo hace rato. En una encuesta...
0: ¡Estoy mentiroso!
1: En una encuesta salió como...
0: ¡Dale, Pinocho!
1: De cumbia...
0: ¡Rígido!
1: De cumbia ranchera...
0: ¿Ya?
1: Salieron ellos como los más famosos de Chile. En una encuesta hecha en Parral.
0: ¡Buena, bombofica! Oye, ¿pero quién te pidió todo esto antecedente? ¿Qué cargos tenía?
1: ¿Quién?
0: La que te pidió todo esto. Yo te dije, te voy a dar una amiga. Ay, por favor.
1: Presidenta del mercado campesino.
0: Ya, presidenta, ya.
1: Presidenta de la Junta de Vecinos de la localidad de Lo Argentina, en Pichidegua. Ah, con himno nacional.
2: En esta parada militar 2026. Saludamos a la presidenta de la Junta de Vecinos de Mercado Campesino. De las tejedoras, de las recolectoras de latas de bebida, del fan club oficial de los Tigres de Parral.
1: ¡Sí, también!
0: Oye, su excelencia la presidenta. Oye, sí. Oye, me está escribiendo acá.
1: Nuestra bachelet.
0: Son bachelenos, ¿verdad?
1: Nuestra bachelet.
0: La dice por acá, oye, pero yo tengo más cargos que la Fran. Pero, corga, cargo en contra tenés tú, Karen, sí. Por peleadora. ¿O? Sí, o por atado. Este es más atado que una pelea de pulpo. Te digo al tiro.
3: Mejor tú.
0: Mira,
3: sigue
1: estos
3: feliz.
1: Estos son los de Parral.
0: Estos son los de Parral.
1: Bueno, entonces vamos con ellos. Para que cachemos quiénes son.
0: Pues eso se llama ¡Que me lleve el diablo!
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0: Ahí está, ahora estamos

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1: Temazo.
2: Temazo, loco, temazo. Desde ahora en adelante me declaro sérrimo seguidor de los Tigres de Parral. Sí. Es más, voy a comprar la discografía completa. Me voy a comprar una...
3: Es más, me voy a ir a vivir a Parral para escucharlo más.
2: Mira, desde acá, no era necesaria la canción completa, corta ese chat. ¡Dice aquí! Ahí está, ahí está, ahí está, ahí está.
3: Me gustaron tanto que me voy a ir a vivir a Parral. De
2: pronto. Claro, oye, yo tenía unas parras que iba a votar, dijo el otro. Mira, saludo, dice... quiero ser un fan... Quiero hacer un fan club del Chelo para también ser presidenta, eso para que me diga. No, no estoy aceptando yo gente así que le guste...
1: De la que manda en el escenario, ¿qué pasa?
2: De los Tigres de Parral.
1: De la que manda en el escenario, ¿y qué pasa?
2: Mira, ahora seremos Tigre Lovers.
3: Sí, sí, sí.
2: Dios mío. Oye, ya, y coméntame la parrilla.
3: Gabito decía...
2: ¿Para cuándo se viene esto?
3: Oye, Gabito nos escribía... Cuando suenan esos bombos y cajas, ¡ay, ay, ay, parienta, pares del diablo!
1: Oye, lo bueno de estos temas, sí, que son igual como chistosos para gente de campo, es como para cuando salía a bailar, ya hay a la vieja en el aire, pues.
2: Ah, Dios mío.
1: No la dejan ni que pise el suelo.
2: No sé, yo no.
1: Ah, ya,
2: no comulgo con.
1: Eres más refinado.
2: No comulgo con estas cosas yo, de verdad. ¿Qué querés que te diga? De verdad, no pasa.
3: Oye,
2: nada.
3: Tu compadre Maximiliano Bustamante escribe: me voy a comprar un Discman. Se le cayó el
2: canté, con el. Warman.
3: Claro. Oh, para escucharlo. Muy bien.

0: Señor mío. Señor mío. Libérame. Libérame, Dios. Ay, Dios mío. Mira, estoy tratando de... ¿Te podías meter a tu Judy con... Un saludo grande al cielo, al cielo.
1: Ahora, si quieres...
0: A la tía que me que ahora, decía tu
1: Yu. Si quieres, puedes buscar...
0: Bueno, la talla.
1: Y así. Yo puedo pasar un pequeño anuncio, porque nuestros auspiciadores son los que...
0: Dale.
1: El programa. 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
0: Ahí está entonces. Dice por acá, ahora podrían poner a Paula Rivas también. ¿Viene Paula Rivas?
1: Oye, eso también... Pero la Paula Rivas igual ya se conoce.
0: Sí, no, pues la Paula es la Paula. Sí, sí. Nada que decir. Ahí...
1: No es la Lanis Lago, pero es la Paula, ¿sabes? Sí, sí. Sí, anda bien.
0: Musicalmente, y sí, déjame decirte, Paula Rivas, musicalmente.
1: Sí, sí, sí.
0: Mira, me van a crucificar, me van a decir no. Yo no, te diría que musicalmente Paula Rivas es mucho más que la Lanis.
1: Sí, pero.
0: Yo te diría que te pelea palmo a palmo con María José Quintanilla. Musicalmente.
1: Claro.
0: Ahora, veámoslo en el lado comercial. El arrastre es otra cosa. Ahí...
1: Sí, porque, a ver, los que. Yo cacho igual algo la trayectoria de la Paula Rivas. Tú nombré, por ejemplo, a la María José Quintanilla, sí. Nombramos a la Alanis. Las chiquillas ya por nombre en cualquier parte venden.
0: Sí,
1: la Paula Rivas, como que si tú le mencionas a la gente, como que todavía no la cacha mucho, pero musicalmente es muy buena.
0: Para acá no.
1: Sí, sí, sí. Lo es.
0: Sí, para acá no, eso es, lamentablemente para acá no, pero...
1: No como nuestros amigos de los Tigres de Parral, que son muy famosos en Parral.
0: Los Tigres de Parral son hijos ilustres de Parral. Mira, vamos a escuchar a Paula Rivas aquí en On Fit con Joan Amor.
1: Para que la gente vea que Joan Amor también.

0: Ahí estaba la gran Paula Rivas. Nos piden, por favor, que acaso podemos hacer presión para que traigan a Pinilla. ¿Qué hay de cierto? No, o sea, yo no tengo ninguna injerencia ya en el tema, pero...
1: Oye, los chiquillos, dejen
0: el clamor de la gente.
1: En la caja de comentarios, si acaso les gustó el tema de la Paula Rivas.
0: Sí, la Paulita... La Paulita Rivas es tremenda artista, bro. Tremenda artista. Y... ¿quién la... ¿quién dijo, oye, podríamos traer a Paula Rivas? Ah, pero es que ya viene el Tigre de Parral. Ahí sí.
1: Mira lo equivocados que estamos, que seguramente los Tigres de Parral van a tener más gente. Es muy probable.
0: Estamos en una zona zona franca, que son nuestros auspiciadores a esta hora de la tarde. 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Por ejemplo, Manuel Ignacio se toma 16 energéticas al día para sacarse fotos con las pololas de sus amigos. Sí, sí, sí. El Roberto ahí, no,
1: Oye, cuando hemos llegado aquí a la radio,
0: zona franca.
1: Roberto, así como, y le das acercamientos a la foto para ver qué tan cercano están. Está un poco perseguido el hombre, real, no fake.
0: Mira, me dice por acá, lo mejor de esta fiesta será la presentación de la escuela de músicos. Mira, mira.
1: Es que son muy buenos los chicos.
0: No, bien, sí. Yo destaco el tremendo trabajo que están haciendo allá. Y algo que me gustó mucho, que lo están haciendo también, lo vi en Peumo hace mucho tiempo. Qué bueno que Pichidegua también haya tomado este guante de juntar a los pequeños, a los nuevos integrantes de la banda de músicos, con algunos que ya habían pasado alguna vez, con algunos que a lo mejor nunca pasaron, pero siempre tuvieron el bichito ahí en el cuerpo de ser parte de la gloriosa Escuela de Músicos de Pichidegua. Así que bien ahí por ellos, de verdad, bien por los que se suman.
1: ¿Estuviste alguna vez tú?
0: Sí, bo.
1: ¿En la Escuela de Músicos?
0: Sí, bo.
1: Yo tuve ganas, nunca me inscribieron mis papás.
0: ¿De verdad?
1: Pobre de mí, no es broma.
0: ¿Motivo, razón, circunstancia? Pensaba que le iba a hacer aspito. Al final fuiste drogadicto igual.
1: Fui drogadicto igual, sí.
0: Sin necesidad. No, le va a quedar gustando el pito. También, pero... ya no era lo mismo, Juan José, cuéntanos esta acompáñame a escuchar esta triste historia.
1: Para 8 y te estoy poniendo bastante funable en los comentarios de Cherito.
0: Acompáñame a escuchar esta triste historia, Juan José. ¿Quisiste ser parte de la...?
1: Sí, no, pero es que no sé. Yo creo que también de pendejo me daba vergüenza. A lo mejor también ir por las mías. Pero tuve ganas, sí. Encontraba bonito lo que hacían los chicos en la escuela de músicos cuando estaba, digamos, al frente donde Chico.
0: ¿Estás hablando de la antigua
1: escuela de músicos? Sí, sí.
0: Al frente de los Flipper. Claro. De los Flipper ahí del profe.
1: Exactamente.
0: Mira. Bueno, ahí estoy yo. Te digo algo.
1: ¿Sí?
0: Te digo algo. Cuando era niño, cabrón chico, me entendí. Yo estaba en la banda. Pero me mandé una buena, entonces tengo... No contables en la radio, pero muy buena. Hasta el día de hoy guardo grandes recuerdos de aquellos que me dijeron... ¡Fuera!
1: Hablando de cosas de cuando chicos participaste, por ejemplo... Y ya que estamos hablando como de los chiquillos que tocan como sonidos militares para...
0: ¡Marchas!
1: ¡Marchas, cachai! Para cuando hay desfiles y todo... ¿Te acordás de la brigada?
0: Fui parte de la brigada en la escuela F-183 Malpaso de Pichidegua. Saludos para mi primo Rigo. También fue ahí, bro. Nosotros ayudábamos a cruzar la calle. A varias niñas.
1: Nosotros, por ejemplo, yo lo que tenía que ir de repente a ponerme a sapear.
0: ¿Por qué dije eso?
1: Tenía que ponerme a sapear en la puerta del baño.
0: ¿Ya?
1: Para ver si acaso los niños estaban.
2: ¿Cómo voy a hacer de tal, cagüón, si soy freezer?
0: Sí, pues eso es verdad. Ay, tenía que estar ahí.
1: Sí, pues.
0: Mira, yo me recuerdo una vez siendo de la brigada. Ya teníamos que esperar cuando venía el bus que se iban todos los del puente. Todos los del puente, vaya. O sea, el bus que venía desde el centro de Pichidegua, desde la plaza, por decirlo, en esa dirección, hacia el puente Codado, nosotros teníamos que decir: ¡Viene el bus! Y ahí nos parábamos como quien dirige el tránsito. ¿Quién dirige el tránsito? Con tu terciado, tu coscacho, tus guantes blancos. Y así es parar el tránsito para que los chicos pudieran cruzar,
1: exacto,
0: tomar la micro y ahí, ¡muchas gracias! Y era.
1: Éramos como los carabineros de la escuela. Si
0: pero no versión, versión Temu. Versión Temu.
1: ¿Cuánto teníamos? No sé, diario.
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0: 7 de la tarde ya con 37 minutos. Hoy día nos preparamos para cantar de lo lindo allá en De Perros. Les dejo la invitación, chiquillos. Chiquillos.
1: Toda esta semana, compadre, Gárgara de Mial para ir a cantar.
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0: Gárgara con Tachuela. Hoy día tendremos el karaoke especial de los Tigres de Parral.

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0: Esa es la mejor parte. Oye, dice por acá, nuestro amigo, el ex bloqueado, dice: quiero agradecer a todas esas mujeres que me ayudaron cuando la cosa se puso dura. Sin ellas, sin ellas no habría podido sobrevivir. Y a quien me ayudó en mi soledad, mi querida Manuela. ¿Qué dice por acá? Hola, Chelito. Se equivocó la Tunina acá, puso, y Robert puso. Juanjo Berciaga. Toman lo mismo, pero el Juanjo. Ya, dice, está buena y entretenida su tarde. Como diría
1: Leo. No, lo mismo, pero tenemos diferente frasco.
0: Como diría Leo Rey, ¡brígido! O. Mira lo que puso acá.
1: ¿Qué puso?
0: Chupa el oraxítico, dijo. ¿Cachai? ¿De verdad? Así no se puede.
2: ¡Brígido!
0: Igual se puede.
2: ¡Brígido!
0: Cariño grande, ahora la Tonina. Juanjo, por si acaso, el que está acá.
1: Sí.
0: El Robert se fue temprano. Supongo que para la casa. O a Santa Amelia a ajustar cuentas. No sé.
1: Hay un gallito ahí en Santa Amelia que lo quiere tomar del pecho.
0: Un gallito de la pasión ahí. Anda. Pero,
1: como dicen los viejos de campo, lo quiere guantear.
0: Ya, esto me lo pidió el fan club oficial de los Tigres de Parral, que es la Shakira y los Tigres de Parral. ¿Escuchemos?
1: Ya, me tinca.

0: Bueno, todo lo que sube tiene que bajar. Sí. Lo que empieza debe terminar.
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0: 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Junto a mi perro en esos lugares.
1: Sí. 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
0: Mira, vamos,
2: nos
0: vamos.
2: El otro día había una cuestión buena, sí.
0: ¿Ah?
2: El otro día había una cuestión buena. Salió un reel, el Miguel Bosé cantando la canción de Vinilla.
0: Ya. ¿Ya?
2: Pero lo bueno es que Miguel Bosé sí se aprendió la canción de Pinilla.
0: ¡Hizo la tarea!
2: ¡Claro! Él se la aprendió. Él se la aprendió.
0: Ahí.
2: Muy, muy bueno el reel.
0: No, ahí te la dejo.
2: Perro. No, pero ¿ese es de la cumbia?
0: ¿De qué cosa?
2: No creo que esa sea de la Mortal Kombat.
0: ¿Eso? Sí. Eso es de Street Fighter.
2: Por eso te digo, si no es Mortal Kombat.
0: No. Ahora, si tú quieres, yo puedo entregarte estos sonidos. Yo una vez los bajé todos estos sonidos porque me encantaba.
2: Perro, para mí el juego que yo más...
0: ¿Sabes qué estoy esperando? Ahora en octubre se estrena la película.
2: Sí, vos.
0: No sé si has visto el tráiler de la película.
2: No, pero yo que sigo la lucha libre, Cody Rhodes, es como se llama,
1: Gillen.
0: ¡Ah!
2: ¡Toma!
1: ¡Hadouken! ¡Hadouken!
0: No, muy bueno.
2: Ryu y Ken, los personajes principales.
0: Sí, real. The Real. Bueno, nos vamos. Gracias a todas, a todos por habernos acompañado. A quienes de una u otra forma lo pasan bien también con nosotros. Así que nosotros lo pasamos mejor que ustedes porque podemos estar acá en la radio. Nos gusta venir, sí, hay que decirlo, sí, nos gusta venir a la radio. Gracias también a quienes confían en nosotros, nuestros gentiles auspiciadores que llegan hasta el día de hoy. Sí, porque después de todo lo que acabamos de decir, que sí, no. De verdad, gracias chiquillas a todos y a todos por acompañarnos. De verdad, es bonito venir a la radio para nosotros. Insisto en eso, insisto en ese tema. Es bastante bello poder estar acá, acompañarles de una u otra forma. Y quedarnos un ratito dentro de sus hogares, escuchando a los Tigres de Parral. Juan José.
2: No, por lo mismo que tú, Chilito, agradecer a la gente que estaba escuchando el programa. Nos reímos harto, lo pasamos bien en la radio. También, mira, siempre damos los agradecimientos a la gente, a los auspiciadores. Pero en esta me va a tomar la atribución, compa, de darle los agradecimientos también al tío George, que nos deja...
0: Ya, nos vamos entonces.
2: Dale espacio. Y jamás, cuando decimos nosotros, no, que nos llama a terreno a la oficina.
0: Jamás.
2: Jamás.
0: Jamás, porque nosotros dejamos con llave acá. Sí, dejamos
2: así
0: con llave.
2: Así que eso, agradecido del tío George, de la Radio Ritmo, de la gente que nos escucha y obviamente también de nuestros auspiciadores.
0: Por supuesto. Nos vamos, gracias a todas y a todos. Le pedimos a los auspiciadores, por ejemplo, MPJ2. 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Como no es Zona Franca, y
2: hoy
0: por supuesto,
2: hasta las 3.
0: Hoy día hasta las 3 de la mañana farmeando a Aura ahí con los curados de turno. Si se le calentó los hijos hoy día con la lluvia, bueno, ya lo sabe. 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Mira, no nos da ni uno a la botillería, ni siquiera un vaso de leche, nada.
2: Oye, Chelito, ¿cuándo andas por allá tú?
0: Anduve ayer, po.
2: No, pero.
0: Ahora, ¿ir de nuevo?
2: Sí.
0: Cuando me traigan un tarro verde de nuevo. Ahí voy a ir a buscarlo.
2: No, podríamos juntarnos y nos vamos a comer una mechadita de los chiquillos.
0: ¿Sabes
2: una mechadita italiana.
0: Me gustó la idea.
2: Es que excelente. Y los chiquillos, aparte del servicio, mejor todavía.
0: Ya, ¿qué me dijiste el martes a qué hora entonces?
2: El martes, ya vamos. Ya no es broma.
0: Sí, pero como que me llamo María Joaquina.
2: Esa es. Ah, vale.
0: Nos vamos entonces, gracias.

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0: 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En Ritmo FM te indicamos la hora.
1: Exactamente las 8 de la tarde.
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1: Son las 8, 17 minutos.
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2: Vení que te voy a arreglar. Estás muy desabrigado vos.
3: Ey, ¿te parece? Me puse el piloto, todo.
2: Sí, pero por eso va a llover. Bueno, vamos al cine hoy, ¿no?
3: Hoy no puedo, tengo que hacer horas extras. Estoy juntando la platita para el viaje que te prometí.
2: Qué lindo.
3: ¿Cómo lo vamos a disfrutar? Todo el día pienso en eso.
2: Sí, ojalá. Bueno, chao, amor. Que tengas buen día.
3: Chao, linda.
2: Te quiero mucho.

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1: Son las 8:30 minutos.
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0: En Ritmo FM te indicamos la hora.
1: Exactamente las 9 de la noche.
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2: Empresa Funeraria Ortiz comunica el sensible fallecimiento de don José Fernando Valdés Jara, que en paz descanse. Sus restos están siendo velados en la sala velatoria de la parroquia de Peumo. Su funeral se efectuará este sábado, 3 de octubre, después de una santa misa que se oficiará a las 11 de la mañana en la parroquia de Peumo, para posteriormente ser trasladado al cementerio número 1 antiguo de Rancagua. Informó Empresa Funeraria Ortiz, con más de 100 años de experiencia y tradición, el sensible fallecimiento de don José Fernando Valdés Jara, que en paz descanse.
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